0: Ella.
1: Oye.
0: Arcángel Pa.
1: Este es Naldo.
0: De la diva. No, no, no, no.
1: Esto es.

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1: Talía.
2: Nueva York.
3: En el sexto lugar. Aparte dice, bueno, pero no importa, es que es muy temprano para estar sacando ya conclusiones de la tabla. La tabla cuenta desde la primera jornada y el equipo deportivo marquense mientras se mantenga ahí en zona de clasificación. Yo les cuento una cosa, vamos a suponer que con estos resultados, hoy termina el torneo. Hoy termina la fase de clasificación, nada más para mis paisanos allá en el occidente del país. ¿Sabe qué? Marquense frente al Deportivo San Pedro sería el partido de reclasificación. Hay que recordar que el primero y el segundo pasan directos, el tercero juega contra el sexto y se jugaría Marquense frente a San Pedro y Deportivo Misco frente al Deportivo Guastatoya. Primero en San Marcos y después en el Estadio Municipal de San Pedro. Pero nada más pues, se los estoy diciendo que esta es apenas la novena jornada del fútbol guatemalteco. ¿Qué pasará si al final sí? Bueno, pues imagínese usted qué sería entonces jugarse esos partidos de reclasificación a las semifinales entre estos dos equipos. Pero bueno, dejemos esto. Victoria parcial del equipo deportivo Guastatoya 2-0 sobre el equipo de Xelajú, Mario Camposeco. Nosotros hacemos nuestra primera pausa de este partido, de esta transmisión, y ya regresamos para seguir tocando junto a mis compañeros los tópicos relacionados a este partido que se desarrollará a partir de las 19:07 p.m. en este escenario deportivo. 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

0: Bienvenidos a este escenario deportivo, las 18 horas con 21 minutos en el territorio nacional. 16 minutos están jugando de la segunda parte del partido. Guastatoya frente a Xelajú Mario Camposeco, y el equipo deportivo Guastatoya sigue ganando 2-0 el partido de esta novena jornada del fútbol guatemalteco. Ya llegó el cuerpo técnico de la selección nacional guatemalteca a este escenario deportivo para poder observar a los jugadores. Hay que recordar que el equipo de Municipal es la base de la selección nacional guatemalteca, de la convocatoria del técnico don Luis Fernando Tena. Él viene para observar. Hay un convocado del equipo deportivo malacateco que es Kevin Ramírez. Los jugadores que pertenecen a el equipo, bueno, a los equipos de la Liga Nacional Antigua, Comunicaciones, Malacateco y Municipal, que son los que aportan jugadores al combinado nacional, se integrarán a partir de mañana al trabajo y viajarán a la ciudad de Miami en Fort Lauderdale, en donde harán un campamento previo a viajar a la ciudad a Jamaica. Básicamente viajarán a Jamaica, no sé si van a Kingston directamente, para poder preparar el primer partido de la Liga de las Naciones. Es un tiempo claramente establecido por la Federación Internacional de Fútbol Asociado, en donde se agregaron las fechas FIFA del mes de octubre y de septiembre, para poder salir adelante con el proyecto y no castigar tanto a los equipos. En Europa inicia la Liga de las Naciones, habrán algunos partidos amistosos para algunas otras selecciones que no tienen actividad, y lógicamente las selecciones de la zona de la CONCACAF tendrán ya el arranque de esta Liga de las Naciones. En 4 jornadas nos jugamos de una vez el futuro del fútbol guatemalteco. Pues son de las cosas que se dan en el fútbol nacional. Vamos a tratar de platicar acá con el técnico de selección nacional guatemalteca. Lo voy a saludar con muchísimo respeto, profe, perdón por interrumpirlo. Bienvenido al estadio. ¿Qué tal, profe? Buenas noches, bienvenido a Emisoras Unidas.
1: ¿Qué tal? Un saludo, buenas noches para todos, ¿cómo andan?
0: Pues muy bien, profe, acá viendo que pues usted continúa con el tema del trabajo, ¿no? La observación de los futbolistas que ha convocado para este ciclo de trabajo, que decimos, híjoles, nos jugamos prácticamente todo en cuestión de 17 días.
1: Sí, es poco tiempo. Bueno, desde mañana empezamos ya con algunos jugadores a trabajar. Algunos otros se agregarán allá en Miami el próximo domingo. Y luego para el día 25 jugar en Jamaica, ¿no?
0: Profe, usted que está acá radicado, observa el nivel de nuestra liga, la participación de los equipos nacionales a nivel internacional. ¿Le preocupa realmente que nuestros equipos no hayan trascendido en esta Copa Centroamericana?
1: No, es un nivel muy parejo, ¿no? A veces se gana, a veces se pierde, pero creo que en todo Centroamérica es muy parejo el nivel de clubes, ¿no? Esta vez no tuvieron suerte nuestros equipos, pero creo que compitieron. El año pasado Xelajú llegó hasta la final y perdió en penales. Creo que es un nivel muy parejo en todo Centroamérica, ¿no?
0: El tema de el no haber podido tener un rival previo para los partidos oficiales, por el mismo tema, ¿no? De que se tiene que respetar la fecha FIFA, y en la fecha FIFA venían muy pegados unos de otros, no se pudo concretar un partido amistoso, ¿le preocupa?
1: No, porque incluso nosotros la pedimos así. Podemos practicar más, tenemos más tiempo para entrenar, para recordar nuestra idea futbolística, más tiempo en los... Queremos estar más tiempo en la cancha que en aeropuertos y que en aviones y cosas así. Entonces tenemos que aprovechar lo más que podamos, entrar mañana y tarde con los jugadores para transmitir la idea que tengamos y que todos juguemos a lo mismo, ¿no?
0: Profe, el tema, la fe, aquí juega la fe para muchos de nosotros. Nosotros tenemos fe en que el jugador guatemalteco se transforma cuando va a selección nacional guatemalteca, es decir, se le imprime un poco más de intensidad al fútbol, se sienten más arropados los futbolistas en Selección Nacional Guatemalteca. Digamos que jugamos a un 60 en la Liga Nacional y con selección, ¿usted tiene fe de que se pueda llegar a un 80-85%?
1: Sí, sí, hemos visto muchos casos de esos que jugadores llegan a la selección y suben el nivel, ¿no? Y hacen muy buenos partidos. Creo que a la mayoría los conocemos muy bien, a la mayoría de los que hemos convocado, si no es que a todos, y sabemos que a nivel de selección los jugadores rinden muy bien, ¿no?
0: Ha convocado 24 jugadores, profe. El tema de las lesiones para algunos que han sido muy constantes en su proceso, no están para este partido. El tema de jugadores que no tienen nivel de competencia, están entrenando, especialmente nuestros legionarios, están entrenando con sus equipos, algunos casi no juegan, algunos otros juegan muy poco. ¿Esto le genera alguna inquietud?
1: Sí, de saber cómo viene, ¿no? Obviamente el caso que más han dicho la prensa y con toda razón es el de Aarón Herrera, que no tiene equipo, ¿no? Sabemos que él es un profesional que está entrenando, él ya llegó, viene con mucha ilusión y sabemos el gran jugador que es, ¿no? Entonces yo confío en que la motivación que tiene ahora, que la fuerza de la mente nos va a ayudar mucho y él va a estar en un gran nivel, aunque no tenga el ritmo de equipo. Y lo va a demostrar en estas dos semanas y media que estaremos con él antes del día 25, ¿no?
0: El tema de los rivales, los conocemos, no son nada extraños, los hemos visto en Liga de las Naciones, los hemos visto en la eliminatoria. ¿Algún rival en particular o todos, porque lógicamente sabemos que usted es un tipo que respeta muchísimo, le preocupa?
1: Bueno, sabemos que lo fuerte que es Jamaica, sobre todo jugando en Kingston, pero también nosotros creo que hemos dado muy buenos partidos como visitante. El equipo tiene personalidad, los dos jugadores tienen personalidad para jugar en cualquier cancha, y sí lo tenemos que analizar. Si respetamos, sabemos que Jamaica tiene muy buenos jugadores, incluso jugando en Europa, ¿no? Pero vaya, sabemos también que esto es muy parejo, ¿no? Y tenemos nosotros prepararnos de la mejor manera e ir a jugar tratando de imponer nuestras condiciones, ¿no?
0: El tema de la cancha, venir, jugar en este escenario deportivo, sabemos que es un césped muy bien cuidado, es natural. ¿Esto puede ser beneficioso a la hora de enfrentar a ese tipo de rivales que son muy rápidos?
1: Sí, es lo que buscamos, para una buena cancha, como todos, en una cancha de pasto natural. La gente aquí en el Trébol nos ha apoyado siempre, se hace sentir bien. Creo que hicimos dos buenos partidos en la eliminatoria con Panamá y con Surinam, aunque hayamos perdido con Panamá, el jugador se sintió bien. Entonces por eso insistimos en jugar en nuestra cancha, y lo hacemos con mucho gusto y con mucho agradecimiento para el equipo de Municipal, que nos da todas las facilidades, tanto como para venir a entrenar como para los partidos, ¿no?
0: Nosotros, o yo particularmente, comparo a la Selección Nacional con aquella relación amorosa, ¿no? Hoy nos falla, pero es tanto el amor que mañana nos volvemos a reconciliar y nos alegra muchísimo en algún momento. Esperamos una buena reconciliación, afición con Selección Nacional Guatemalteca, y a usted, muchos éxitos al frente del combinado nacional. Profe, gracias.
1: Sí, muchas gracias. Como lo hemos dicho siempre, que la gente se sienta bien representada, que se sienta orgullosa de su equipo, más allá de que a veces nos toque ganar y a veces nos toque perder, pero que se vea que los jugadores compiten, que el equipo compite y que los jugadores dejan todo en la cancha, ¿no?
0: Muy amable, profe.
1: Al contrario, gracias a ustedes, un saludo, hasta luego.
0: Muchas gracias, el técnico de la Selección Nacional Guatemalteca compartiendo con nosotros acá un momento en este escenario deportivo. Han salido ya los equipos a calentar, ya más adelantito seguramente vamos a tener las alineaciones que se vienen por parte de ambos equipos. Vamos a ir a la pausa y cuando regresemos seguramente ya estaremos preparados para darles a conocer cómo alinean los equipos en este partido, un partido en el que pues Municipal jugará para tratar de sumar los tres puntos y mantenerse al tope de la tabla. 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

0: Las 18 horas, 6 de la tarde con 36 minutos en el territorio nacional. Señoras y señores, acá se va encendiendo el ambiente poco a poco. Ya hay buena cantidad de aficionados en la general. En la preferencia me parece que no llegamos todavía al 40%, sí, ni siquiera creo que al 30%. El sector de la tribuna más o menos en la misma línea, quizá un 25-30%. La platea sur, que es la que más al final absorbe aficionados, estamos viendo muy pocos realmente, pero bueno, seguramente están afuera. ¿Qué fiestas tenían los muchachos de la porra organizada del equipo de Municipal en las afueras de este escenario deportivo cuando llegamos hasta este lugar? Una noche fría en el territorio nacional, que bueno, porque es que de verdad estuvo calientito también el día, con temperaturas muy por arriba de los 30 grados centígrados, tanto así que en Misco, por ejemplo, hubo momento de hidratación en ese partido que terminaron ganándole 3-2 al equipo de Aurora, con polémico arbitraje, porque pues un penal sí marcado que quedaba la duda, un penal no marcado que era totalmente evidente, pero bueno, ya estamos acostumbrándonos a estas situaciones, así que vamos a conocer cómo alinean los equipos en este partido. Señoras y señores, presentamos a don Wilber Coyoy, que nos cuenta qué está tomando.
1: Gallo, la mejor es cerveza. Así es, ya definidas las alineaciones, tanto del equipo de Municipal como del equipo de Malacateco. No sin antes le adelantamos a usted que estamos llegando al minuto 75. Guastatoya 2, anotaciones de José Almanza al 18 y Víctor Ábalos al 48, y ha descontado el cuadro de Xelajú por intervención de Wisbin Tebalán al 60. 2-1, sigue ganando el equipo de Guastatoya, pero nos adentramos con las alineaciones. Vamos a iniciar con el equipo visitante, el equipo de los Toros. Esto es lo que presenta el director técnico Carlos Robles, el 11 del cuadro visitante.

del cuadro de Malacateco, Abel Guzmán con el número 30. Juan Alberto Esqueda con el número 4. Marlon Chung estará portando el número 93. Con el número 12, Jonathan Castañón. Diego Sánchez portando el número 26. Con el número 18, Fernando Morales. Con el número 5, Andy Soto. Isaías de León estará portando el número 86. Vidal Paz con el número 27. Elícer Quiñones con el 29. Y Gabino Fernando Vázquez con el 19. Así entonces el 11 del cuadro de los toros: Abel Guzmán, Juan Alberto Esqueda, Marlon Chung, Jonathan Castañón, Diego Sánchez, Fernando Morales, Andy Soto, Isaías de León, Vidal Paz, Elícer Quiñones y Gabino Fernando Vázquez son los 11 elementos escogidos por Carlos Robles, director técnico del cuadro de los toros. Pero este es el 11 del cuadro rojo, el 11 del cuadro de Municipal, bajo la dirección técnica de Mario Acevedo. En la jornada 9, esto presenta el cuadro.

0: Municipal. Genderson Navarro con el número 12, César Calderón con el número 31, Nicolás Amayo con el número 4, Aurel David con el 52, Carlos Aguilar con el número 23, está también Junior Pérez con el 43, Cristian Hernández con el número 19, Pedro Altán con el número 10, César Archila con el 20, Alejandro Cabeza con el 33 y Eric Nicolás López con el 32. Así entonces, el 11 del cuadro de Municipal: Genderson Navarro, César Calderón, Nicolás Amayoa, Aubre David, Carlos Aguilar, Junior Pérez, Cristian Hernández, Pedro Altán, César Archila, Alejandro Cabeza y Eric Nicolás López. Como árbitro central, Walter López, asistido por Humberto Panjón y César Yescal, Brian López el cuarto árbitro, Gregorio Pineda el asesor y el comisario César Castillo. Así es como han sido asignados por parte de la Liga Nacional los árbitros que hoy estarán en el cierre de este partido de la jornada 9 de la Liga Nacional del Fútbol Guatemalteco. Pues todo listo y todo definido por parte de los directores técnicos. Así que estamos con usted, Freddy Fútbol, porque hay emoción en esa instalación deportiva, indudablemente por buscar ese liderato en la fase de clasificación. Freddy, a través de Emisoras Unidas, ¿qué está tomando?
1: 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A mí me llama mucho la atención esta alineación del Deportivo Malacateco, de verdad, pero bueno, uno no está en el día a día del trabajo de los equipos, por eso es muy respetuoso de las decisiones que toman los técnicos. Ya después, con el periódico del lunes, se pueden sacar conclusiones, y sacará conclusiones él, y sacamos conclusiones nosotros, y esta fue la mejor decisión, pero bueno, ya sabremos qué es lo que pasa. Estamos en las 18 horas con 43 minutos, y el partido en la ciudad de Guastatoya se mantiene todavía con el 2-1, faltan 7 minutos en el tiempo reglamentario. Ya lo decía Don Wilber, ha descontado por intermedio de Whitman Tebalán el equipo del Chelacú Mario Camposeco, pero sigue perdiendo 2-1 frente al equipo Pecho Amarillo, y está jugando desde muy temprano en el partido con uno menos por la expulsión de Juancho Cardona desde el minuto 42. Vamos a ir a la pausa, y cuando regresemos, Don Estuardo García Carrera nos va a plantar lo que han enviado los técnicos al terreno de juego para este partido. 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

0: no, se nos acabó el gusto. Señoras y señores, Estuardo García Carrera, ¿qué estás tomando?
1: Gallo, la mejor cerveza, Freddy. Sí, exactamente, vamos a hablar de cómo sale el equipo de Municipal, que es lo más fácil que podemos identificar, que Henderson Navarro será el portero. Zona defensiva, como siempre, cuatro jugadores, Nicolás Amayoa y Avery Davis serán los centrales. Los laterales serán César Calderón por el lado derecho y Carlos Aguilar por el lado izquierdo. La zona media, Yuri Pérez, Junior Yuri Pérez, el cubano, saldrá por la zona de contención con Cristian Hernández, el Checa, y Pedro Altán como jugadores que estarán como interiores. César Archila y Eric López serán los extremos y Alejandro Cabeza será el centro delantero. Al menos ese es el dibujo táctico que pues espero que saque el equipo de Municipal. Y mientras que en el caso de Malacateco, como Freddy dice, una alineación psicodélica, así tipo churruncho, y sale entonces con Abel Guzmán en la portería. Primera situación diferente. Juan Esqueda por el centro como defensa central, al igual que Andy Soto, que es el capitán de este equipo. Las bandas serían de Marlon Chung por el lado derecho, como lateral derecho, y Jonathan Castañón, el joven, como lateral izquierdo. La zona de contención o la zona media sería con Fernando Misael Morales, el mexicano, y luego estarían Isaías de León y Gavino Vázquez, que tiene rato de no jugar. Recuerden ustedes que este jugador estuvo con lesión y luego pues ha aparecido en la banca, pero no ha tenido mucha actividad. Luego de eso estaría Diego Sánchez como extremo derecho, Vidal Paz, que es otro de los jugadores que generalmente no tiene mucha actividad actualmente, hoy saldrá como extremo izquierdo, espero, porque Diego Sánchez es específicamente derecho nada más. Y Elícer Quiñones sería el centro delantero, el que lo hace generalmente como interior o como extremo. Hoy será el centro delantero del equipo de Malacateco. A ver qué tal le funciona esta alineación al profesor encargado de pues este equipo del equipo de Malacateco, que da como pauta el tema de que pues está intentando buscar cosas pues de invento o algo así, pero Carlos Robles no sé qué quiera descubrir, o si está probando algo, sabe que va a perder el partido, o no entiendo realmente qué es lo que va a suceder. Viene de perder contra Antigua de local y tendría que recuperar por lo menos un punto, entonces yo no sé si se va a encerrar, si va a hacer algo diferente, si va a intentar proponer. La verdad que no le encuentro ni pies ni cabeza a lo que intenta hacer Carlos Robles, mi querido Freddy. ¿Qué estás tomando?
0: Gallo, la mejor cerveza. Sí, el tema pasa por lo siguiente. Por eso digo, Estuardo, que como no estamos en el día a día, porque si yo fuera un especialista en Deportivo Malacateco, te explico, pero con calidad de detalles, lo que plantea el técnico basado en el trabajo que se hizo durante la semana. Pero vamos a esto para empezar. Por ejemplo, yo veo a Esqueda y Chum como los dos centrales, Castañón por derecha y Sánchez por izquierda. Cuando tenés en la alineación, en la banca, digámoslo así, porque de esa manera se puede ir estableciendo, tenés a los jugadores que crees que te pueden servir. Por ejemplo, tenés a José Longo. Estaba tocado, cierto, está en proceso de recuperación. Ah, bueno, no está Longo para que te juegue como lateral por la derecha, como lateral por la izquierda. Es independiente porque este lo ha hecho por los dos lados. Después tenés a Harold Cummings. Ya sabemos que el nivel de Cummings no alcanza. Pero tenés a Andrew Morales, que es un lateral de la izquierda. No tenés que inventar absolutamente nada. Pero si en dado caso Morales no alcanza, está Kevin Ramírez, que normalmente juega como lateral de la izquierda, o que ya jugó como lateral por la izquierda, o juega como interior por ese lado. Entonces digamos que para llenar esa zona defensiva sin inventos, pero ojo, estoy diciendo que sin el conocimiento de lo que pasó durante la semana en el partido anterior, si hay algún resentimiento, si están al límite, si no cumplieron con lo de establecido en el partido anterior, cosas como estas. Pero creo que no tendría ningún problema para armar ese equipo. Después, va con Paz, tiene Andrade en la banca. Va con Gavino Vázquez, tiene a Ochoa en la banca. Es decir, tiene jugadores con que pudo haber cambiado el medio del terreno de juego. Juega hoy Isaías de León, Franklin Quinteros ya se convirtió en el volante de contención reserva de este equipo deportivo malacateco, pero bueno, los equipos volvieron ya a su camerino, están saliendo las bancas en este momento, hacemos nuestra pausa y cuando regresemos será para escuchar el protocolario.
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1: Buenas noches, muy buenas noches, amables oyentes de Emisoras Unidas. Aquí estamos listos para llevarles a ustedes 90 minutos y más de fútbol en este escenario deportivo, el Estadio Manuel Felipe Carrera, en el Trébol, en la zona 3 de la capital guatemalteca. Antes se la pasaba uno de maravilla en este sector, comía garnachas, no existían tanto los tacos todavía, a pesar de que la plaza se llamaba Mariachis. Pero bueno, garnachas sí habían y mariachis también. Y aquí me acuerdo que en aquellos tiempos 3 litros por 25 quetzales, ¿usted? Ah, no, si se vería uno con toda la banda, me recuerdo. Un abrazo para mi amigo Charlie Vitt. Mi amigo Charlie Vitt se agarró.

0: Agarró del capó del carro del licenciado Sergio Méndez y se fue a pasear por todo el sector de lo que hoy es el estadio Manuel Felipe Carrera del Trébol. No quería que el tío Chejo se fuera. Un abrazo para mis ex compañeros de trabajo, pero grandísimos amigos que... Pues hace 25 años iniciamos esta aventura a través de las cadenas en territorio nacional. Sobreviven, híjoles, la mayoría, ¿no? Se nos ha ido un hermano, un amigo, un grandísimo y querido periodista, Luisito Barrios. De ese grupo que junto a Juan Carlos Sandoval, Milton Meléndez, Sergio Méndez, Vinicio Pacheco, Maynor Pérez, Aida Galicia, Evelyn de León, ¿quién más? Neri Urbina, de los que voy recordando poco a poco, muchachos, tranquilos, hombre, ya pasaron 25 años, entonces me cuesta muchísimo realmente recordar. Josué Morales, Claudia Castro, don Ricardo Alberto López García, que también estuvo integrando ese proyecto inicial hace 25 años, y vigentes, afortunadamente. Coca Bonzón, que hoy está viviendo una vida de ensueño. Nah, es la voz oficial del Congreso de la República, mi amigo Coca Bonzón. Muchos de mis amigos han trascendido a otros medios, algunos en la prensa escrita, algunos más en la radial, algunos más pasaron a la televisión. Pero bueno, un abrazo para ustedes, recordando aquellas noches de farra, ¿verdad, licenciado Carlos Canteo? Acá en la Plaza Mariachis, mi buena amiga la licenciada Alejandra Álvarez también. Así que para todos ellos, un abrazo con muchísimo cariño. Señoras y señores, todo listo para el arranque del partido. Walter López es el árbitro central del encuentro. Él no ha prestado la pelota todavía porque algo todavía no ha cuadrado por la comisión de protocolo. Los auxiliares, los asistentes ya están en el lugar correspondiente. El cuarto árbitro, no hay conexión con España, dice, así que hoy no vamos a poder.
1: No ha terminado el partido de Xela. Ahorita terminó el partido de Xela contra Guastatoya.
0: No te digo, pues. Bueno, pero es que no tenía nada que ver, Estuardo, sí.
1: Sí, es la transmisión, es la misma transmisión. Están esperando el cierre de la transmisión de este partido, mi querido.
0: Guastatoya es transmitido por Fox Sports también.
1: Exactamente.
0: Mira, pues yo los hacía con TV Azteca, ¿no?
1: No, desde este torneo ya están con Fox. Ahora ya estamos con la señal en el Trébol, mi querido Freddy.
0: Bueno, ya vieron, eso les pasa por dejar a la televisión nacional por un lado. Nah, pero bueno, cada quien y sus proyectos, cada quien y su situación. Momento de silencio en este escenario deportivo.

0: Ha finalizado el momento de silencio en este escenario deportivo en memoria del Pinula Contreras. En 1995, don Edín Besa y Besa me dio la oportunidad de ir a integrarme al Club Copaxa FC. No pasó nada, pues. Pero ahí conocí al Pinula Contreras. Tipazo. Así de tipazo, realmente. El ex técnico, el ex futbolista, el ex seleccionado nacional de nuestro país, que hoy ha dejado de existir, así que un abrazo, nuestras condolencias y nuestra solidaridad como para con la familia del profe, como le decíamos, con muchísimo cariño al Pinula Contreras, cuyo nombre también tiene el estadio de Santa Catarina Pinula. Así que, señoras y señores, el partido ya está en movimiento, ya está jugando la gente del equipo de el Deportivo Malacateco, intentando mandar una pelota hacia el frente. Malacateco salió jugando de crema, ¿qué les parece? Como que estuviéramos en el clásico acá en el fútbol nacional. Así que, señoras y señores, ya están listos para cobrarse el tiro libre, porque una falta y que es un tiro libre vital fuerte que se cobra inmediatamente en favor del equipo de Municipal. Quilla sale jugando acá sobre el centro del terreno de juego, abriendo otra vez para donde estaba apareciendo ya en la salida ya Carlitos Aguilar, que es otro de los ausentes en la lista de selección nacional. Jugaron para donde está César Archila, que toca buscando a donde estaba apareciendo Cristian Hernández. Llega, bota la pelota al equipo de los Toros por el costado, vendrá a cobrar servicio lateral el cuadro de Municipal, y lo va a hacer Calderón allá sobre derecha. Ahí está César Raúl, se llama este jugador. Tuca la pelota por el medio, otra vez para el Checa Hernández, vino para Calderón y otra vez el Checa, y puede venir el primero del equipo de Municipal. Centro que es cortado allá por Esqueda, la pelota va a derivar allá sobre el otro costado, la logró recuperar todavía el equipo de los Toros, que monta el contragolpe a toda velocidad, pero tranquilos, siempre habrá un Junior Pérez para cruzar en el fondo y mandar la pelota hacia el costado para un servicio lateral que tiene que venir a cobrar inmediatamente. Y allá sobre derecha el equipo de los Toros del Deportivo Malacateco, ya está en movimiento la pelota, señoras y señores, llegando al minuto 2 de este partido, y se juega allá sobre derecha y vendrá para abarcarse por ese lado. Se hacen los muchachos, no tocan la pelota con la mano para que no les empiecen a contar los 4 segundos, allá intentando el equipo de los Toros del Deportivo Malacateco. Y allá sobre derecha iba tratando de llegar por ella este número 19 en la camisola, que es Gavino Vázquez, que es el extremo por derecha. Sin embargo, termina perdiéndose la pelota por el costado, botada por jugador del equipo de Municipal, y el saque de banda se cobra inmediatamente. Allá llegó el capitán Andy Soto para quedarse con la pelota, dejó de nuevo para Paz y otra vez para Soto, y Soto que mete centro y la pelota al primer palo para Kenderson Navarro, que la mata con el pecho, la pone al piso y después la toma con las manos para salir jugando inmediatamente por ese lado, tocando para donde está apareciendo Nico Samayoa. Samayoa toca con el capitán, no tienen la idea. No tienen la idea de la alegría que me da ver el gafete de capitán de Municipal en el brazo de César Raúl Calderón. De verdad, me encanta eso, porque es un tipo muy disciplinado. No le conozco su vida personal, claro, pero hablando del fútbol, hablando de lo que alcanzamos a ver en las prácticas, en los partidos, es un tipo muy disciplinado, muy ordenado, muy caballero dentro de la cancha. Y también muy cumplidor, porque él es el que más partidos ha jugado en las últimas 3 temporadas con el equipo de Municipal. Se lo merecía, claro que se merecía el gafete de capitán, así que ojalá y le vaya bien a Calderón con el gafete, que ahora está convocado a selección nacional. Hablando de Calderón, ya va al desborde allá sobre derecha intentando meter el servicio. Por lo menos evitó que rompiera el equipo de Malacatán, mandando la pelota por el costado para que venga a cobrarse el servicio lateral en favor del equipo de los Toros. Al cobro llegará allá sobre el costado de la izquierda Sánchez para mandar la pelota. Vidal Paz está pidiendo el balón, prefiere buscar a Elícer Quiñones, anticipa el Checa Hernández, robó la pelota, recupera Pérez, dejó de nuevo para el Checa Hernández, que ya se apoya con David en la salida desde el fondo por parte del equipo de Municipal. Sigue David llevando la pelota, jugando abierto allá sobre izquierda, teniendo el balón en su poder, tocando para Aguilar, otra vez para David, con Aguilar de nuevo, va a venir con Kenderson Navarro, para atrás es la pelota, viene hacia el frente. Hoy no llegamos ni al 50% del aforo del estadio, muy poca gente vino, creo que no rebasamos los 3.000 aficionados en este escenario deportivo. Atacaba el equipo, bueno, ataca el equipo de Municipal con Pedrito Altán allá sobre la punta de la derecha, metió centro, balón hacia atrás, entró al área, le trabaron y era para falta, me parece, pero el árbitro dice que no, que sigan jugando. Centro buscando a cabeza, la pelota la cortó la zona defensiva de los Toros del Deportivo Malacateco para salir jugando inmediatamente allá desde el fondo, teniendo la pelota sobre el centro del terreno de juego. David otra vez para quedarse con la pelota. Quiñones la vino a recoger y juega rápido rápidamente para tratar de salir allá con Gavino Vázquez. Vázquez que toca otra vez para Andy Soto, y Soto que sale jugando desde el fondo, tocando para donde está apareciendo Marlon Chuni, este con la izquierda, y desde el fondo sale jugando el 4, tocando pelota, el balón para donde está apareciendo el que juega como lateral por la izquierda, es Castañón, él es el que sale jugando por ese lado, así que es el número 12 el que juega sobre la lateral de la izquierda como lateral por ese lado por parte de la gente de los Toros del Deportivo Bracateco, jugando sobre el medio del terreno de juego. Junior Pérez la vuelve a recuperar, deja para el Checa Hernández y este sale jugando inmediatamente allá sobre la última línea, y el que va por el otro costado es el 16, ya lo decíamos, este jugador 26, perdón, Diego Sánchez es el que juega como lateral sobre la lateral de la derecha, sobre ese costado para la gente del equipo de Malacateco. Ataca Municipal, el centro perfecto de Archila, el cabezazo defensivo y la pelota al tiro de esquina. 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
0: La busca el equipo Escarlata. Archila de nuevo en el desborde sobre derecha, al centro perfecto para el cierre, mejor por parte de Esqueda para mandar la pelota hacia el tiro de esquina, y se vendrá a cobrar. Ya se juntaron allá Cristian Hernández y Pedrito Altán, están ya juntos para venir a cobrarse el servicio por ese lado. 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Antes están arreglando algo allá, está platicando un jugador de los Toros del Deportivo Bracateco con algún inconveniente. Llegaba por ese lado también a tratar de quedarse con el servicio, y una vez más vendrá. Ahora sí viene la autorización sobre el vértice de la derecha. Cristian Hernández va a levantar el centro, atentos con Alejandro Cabeza, que va a buscar marcar en este partido. Dominio total en lo que va del juego por parte de la gente del Municipal. El centro, segundo palo, la mano allá por parte del jugador del equipo Escarlata, tiene que castigarse de tal manera. El árbitro dice que no, y entonces será tiro de esquina. 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
0: Rebote del piso a la mano de Samayoa, al árbitro no la consideró como tal, y entonces ha terminado cortando la zona defensiva del equipo de los Toros para que la pelota termine perdiéndose allá en el fondo. Canta el rojo. Eso es lo lindo del fútbol, señoras y señores, cuando Abel Guzmán acaba de hacer una tajada Raptor que sí te energiza. Centro al segundo palo, el cabezazo, desvío en el camino y a quemarropa metía la pierna al jugador Escarlata, pero muy bien Guzmán para meter las manos y hacer la tajada Raptor a la altura del minuto 7. 7 minutos en la primera parte del tiempo de juego. 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Sigue, Tigo sigue 0-0. Gracias a Abel Guzmán, que acaba de hacer una espectacular atajada Raptor que sí te energiza. Estuardo García Carrera.
2: De una manera poco ortodoxa, el equipo, la zona defensiva de Malacateco está intentando sacar los embates del equipo de Municipal, y ha tenido que ser Abel Guzmán el que tenga que rescatar esas jugadas en donde le dejan libertad a los jugadores del equipo de Municipal, que entran por las bandas, hacen los centros, cabecean, o las pelotas caen exactamente dentro del área pequeña y no hay nadie que las pueda despejar, y tampoco de Municipal que la pueda puntear para colocarla dentro de la portería de Abel Guzmán. Aunque en este momento se hubiese marcado fuera de lugar si hubiera habido contacto de uno de los jugadores del equipo de Municipal, porque habían tres jugadores adelantados durante la tajada de Abel Guzmán que no fueron marcada por el árbitro central ni por los líneas. Así que al final de cuentas el marcador 0-0 está pues sobre gelatina, porque el equipo de Municipal es total dueño del partido. Freddy, ¿qué estás tomando?
0: 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El Toro Robles es el técnico del equipo deportivo Bracateco, fue futbolista del equipo de los Toros allá a mediados de los 90 en la segunda división del fútbol guatemalteco. Malacateco jugaba en la segunda división y el Toro salió de las fuerzas básicas de Municipal en aquellos tiempos. De hecho, él vive, su casa original es acá muy cerca del estadio Manuel Felipe Carrera del Trébol. Un abrazo para quienes nos escuchan en la colonia Castillo Lara y en el sector de la Verbena, aquí muy cerca de este escenario deportivo. Nos divide la colonia Landívar. La pelota en la salida, rápidamente jugando allá sobre derecha por donde está apareciendo Diego Sánchez, que enganchó por adentro. Ahí está el Tico abriendo la pelota por ese lado, tiene nacionalidad guatemalteca, se encontraba contra dos hombres del equipo Escarlata que le terminaron cometiendo una falta y se tiene que cobrar tiro libre vital fuerte bebible en favor de la representación del cuadro del Deportivo Bracateco, que ya juega hacia la salida que tiene con Esqueda, que levanta un pelotazo largo, el viento es fuerte, se llevó la pelota y entonces no la terminó alcanzando allá Vidal Paz sobre ese sector, por eso tiene que venir a cobrarse Gavino Vázquez, era el que se movía por ese lado, termina perdiéndose la pelota por el costado y el saque de banda vendrá a ser marcado por parte del equipo Escarlata. Señoras y señores, ya llegamos a 10 minutos en la primera parte del partido, es el tiempo de juego, Van Rural, el amigo que te ayuda a crecer, el marcador Tigo, el equipo de Municipal todavía no puede, pese a su dominio, sigue empatando a cero con el equipo de los Toros del Deportivo Balacateco, 0-0 el marcador Tigo acá en el estadio Manuel Felipe Carrera. Noche están alineando los astros, será que hoy sí, ¿ah? ¿Será que hoy que se alinean por lo menos un par de astros? Sí, la pelota ya sobre la última línea, no pasa nada, le damos la bienvenida a la voz comercial de Emisoras Unidas. ¿Qué tal, don Julio? Buenas noches, qué gusto saludarlo, cuéntenos, ¿qué está tomando?
3: 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Señor Dinamita, ¿qué está tomando?
0: Gallo, la mejor cerveza, ataca Municipal y la pelota pasó sobre el primer palo. Cabeza no llegó, no, tampoco llegaba porque iba demasiado alto el servicio. Terminó la pelota por el otro costado y el lateral lo viera cobrar el equipo de los Toros del Deportivo Baracateco. La salida ya sobre derecha. Un abrazo para nuestros amigos allá en la zona fronteriza del departamento de San Marcos, toda la zona bañada por el Suchiate. El balón está por donde aparece otra vez Elizer Quiñones, que viene dominando la pelota y sirviendo hacia el frente otra vez la salida por parte de los Toros allá desde el fondo, pero lo asfixia, lo ahoga el equipo de Municipal. El balón acá para donde está apareciendo Vidal Paz. Aquí está el jugador a perfil cambiado, está jugando este número 27, ya abrieron para Vázquez allá sobre derecha. Gavino ya tiene la pelota en su poder. El seleccionado Juberit sacó remate que Canderson Navarro controla ya en el fondo, la gente le aplaude. La tajada al portero Raptor, sí, te energiza. Y la salida otra vez en rapidez allá por donde está apareciendo Archila. Tocó para Pedrito Altán en el medio del terreno de juego. Se quitó la marca de uno, se quitó la marca del segundo, encaró la marca del tercero. El tercero le robó la pelota, pero Pérez recupera. Y ya Archila está recibiendo allá sobre derecha de Pérez. Y ahora va a enganchar por ese lado César. Se metió al área, llega a fondo, mete centro, balón al primer palo. El cierre defensivo de Esqueda para mandar la pelota por el costado para el saque de banda que favorece la representación del cuadro de Municipal sobre derecha, llegando a 3 en la primera parte del partido. El abrazo para usted que está en sintonía de Emisoras Unidas allá en el bello Petén. Qué rico clima, ¿verdad usted? Sí, pues a esta hora en la hamaca, colgado de un palo de caoba, un palo de cedro. Centro por elevación, muy pasado, no llegó absolutamente nada. Calderón la terminó mandando por el otro costado. Ya está ahí, nada más llega la posibilidad. Escuchemos el comentario en la voz de Estuardo García Carrera.
2: Ha terminado de enredar el partido del equipo de Malacateco y eso es lo que no permite que el equipo de Municipal tenga ya libertades. Está sentándose poco a poco la zona defensiva del equipo de Malacatán. Me parece, mi querido Freddy, estaba revisando que son 5 jugadores los que están en la zona defensiva y entonces sí, definitivamente Diego Sánchez está también metido en esa parte de la zona defensiva y de recuperación, mi querido Freddy. ¿Qué estás tomando?
0: 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La salida vendrá ya desde el fondo por parte de Municipal, que recupera y tiene el balón para por el medio. ¿Dónde está Pedrito? Pedrito por aquí, Pedrito por allá. Pedrito filtró para Cabezas, Cabezas dejó el balón allá para López, y López que toca sobre el centro del terreno de juego. Hoy no está Muñoz en el terreno de juego. El Flaco Martínez fue suspendido frente al equipo deportivo San Pedro. Ya le levantaron la suspensión, así que disponible la pelota filtrada, la logra cortar allá para sobre la última línea y la salida rápida por parte del equipo de los Toros del Deportivo Baracateco. Ahí estaba apareciendo Isaías de León, se llama este número 86, jugó para el equipo deportivo Achuapa, viene con el pelotazo largo, pelota sobre el centro de la zona defensiva Escarlata, aquí por donde está apareciendo Ebrin David. David está llevando la pelota, ya filtró balón para López, que va cargando y llevando el balón hasta el tercer cuarto de cancha. Jugó con Pedrito, qué lujo es jugar con Pedrito, que hizo bailar al defensa de los Toros. Deja centro muy muy proyectado. La posición del arquero que solo la cuida, la ve pasar. Pedrito con una jugada extraordinaria. Escuchemos a don Wilber Coyoy para que nos cuente qué está tomando.
4: Cayo, la mejor cerveza, y hasta el momento llevamos ya 14 minutos de esta primera parte y la posesión del esférico es mayoritaria para el cuadro municipal, 71% sobre un 29% de Malacateco, y hasta el momento pues se ha registrado ya un tiro directo del cuadro de municipal buscando la cancerbería, en este caso del cuadro de los toros, defendida por Abel Guzmán. Así se desarrollan las estadísticas en este primer tiempo, 0-0, pero sigue insistiendo municipal. Freddy Fútbol, ¿qué está tomando?
0: Cayo, la mejor cerveza. Lo hace allá sobre la última línea, controla Esqueda, dejando la pelota en la salida con Chum, otra vez para Esqueda, se frena Esqueda, va de nuevo, balón hacia atrás para que salga desde el fondo la gente del equipo del Deportivo Baracateco, allá con Abel Guzmán, que ahora toca la salida con Marlon Chum, el ex del Sacachispas de Chiquimula, es el que sale jugando, llegó Chum y sentó a Cummings, y por ahí va el tema de lo que siempre hemos discutido, ¿traes extranjeros para que sean suplentes de los nacionales? Y entonces, ¿qué esperamos de Selección Nacional Guatemalteca? Por ahí empieza la responsabilidad. Aquí estaba apareciendo sobre el centro del terreno de juego este jugador que es Fernando Morales, el mexicano volante de contención. Tocó la pelota hacia el medio del terreno de juego, tratando de llegar por ese lado. Tiene balón filtrado, punta de la derecha. Al ataque viene de nuevo el equipo de los Toros del Malacateco y se barre bien. Sí, claro, se barre David. Para mí que no era tiro de esquina, pero igual ya dieron tiro de esquina. Van Rural.
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0: Buenas noches a nuestros amigos en Izabal, Puerto Barrios, la tierra de Dios. Va a recibir la primera etapa de la Vuelta Ciclística a nuestro país el próximo 23, así que tendremos la oportunidad de saludar a nuestros grandes amigos allá en la tierra de Dios y seguramente de irnos a almorzar algo ahí a la ribera del Caribe. Viene para cobrarse el servicio, viene centro por elevación, centro que es cortado por Alejandro Cabezas. Aquí lo acaba de tomar de nuevo el equipo de los Toros, el pelotazo largo por parte de este jugador que era precisamente Vázquez, sin embargo termina perdiéndose sobre la última línea y será de meta en favor del equipo de Municipal, que ya sale jugando allá sobre el centro del terreno de juego, llevando la pelota otra vez con este jugador que es Calderón, dejando para el Checa Hernández. Vamos a ver el Checa hasta dónde llega para tratar de quedarse con la pelota. Se frena el Checa por ese lado, tiene control del esférico, puede levantar el servicio, prefiere jugar hacia donde estaba apareciendo el capitán Calderón y este toca para Samayoa, y Samayoa que se va llevando la pelota sobre el centro del terreno de juego, otra vez para donde está apareciendo David, que juega con Aguilar sobre izquierda, se perfiló Aguilar para levantar un trazo largo, demasiado largo me parece, hay un mano a mano allá, sancionará el árbitro, falta, me parece que no, quedará despeje de meta, nada más en favor de la gente de los Toros, el Deportivo Baracateco, cuando ya estamos en 18 minutos de partido, hice el tiempo de juego. 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La salida en el trazo largo, Samayoa que corta la pelota jugando sobre el centro para donde está apareciendo Junior Pérez, ya jugaron para López, y López que se abre allá sobre el callejón de la izquierda para montar una buena jugada, la mejor jugada es Ganaplay, toca por ese lado, abrió sobre derecha el Archi, va a llegar para dominar, la pone al piso, iba a encarar la salida por ese lado el Cristian Hernández, esa última línea, mete centro a cabeza, le pasó enfrente y cortó la zona defensiva de los Toros para mandar la pelota por el costado, insiste el equipo de Municipal, aquí la tiene Calderón, levantó la mirada, tocó para el Checa, llega a fondo, centro, raso, curta de nuevo a la zona defensiva, otra vez pelota por el costado en favor del equipo Escarlata, Samayoa viene para cobrar el servicio, cóbrala rápido Sama, deja el balón acá para donde está apareciendo Kenderson Navarro, y Navarro la va a dejar de nuevo para Samayoa, que ya sale jugando, levantando la mirada desde el fondo, el trazo que puede ser cortado por ese lado, vino otra vez para Navarro, y Navarro que juega al balón a donde estaba apareciendo David, David con Junior Pérez, y Pérez que tiene abierto Aguilar sobre izquierda, para él es la pelota, todavía se juega en terrenos que defiende el equipo Escarlata, vinieron para Kenderson Navarro, aquí la está esperando Samayoa, va a jugar por ese lado, presiona alto el equipo de los Toros del Deportivo Baracateco, levantaron servicio, cortó la zona defensiva de los Toros, recuperación de Pérez, dejó para Calderón, otra vez para Pérez, media vuelta, se apoya con Samayoa, este toca para David, la salida desde el fondo por parte del equipo de Municipal, llevando la pelota por ese lado, toca abierto allá para Aguilar. Aquí está Alex del Deportivo Baracateco enganchando por adentro, se quita la marca de uno, se quitó la marca de dos, encaró, metió servicio, cortó el equipo de Municipal, que ya lleva una vez más allá para donde está Alejandro Cabeza. Esta puede ser, llega Cabeza, enganchó por adentro, se quita uno, se quita dos, metió centro Pedrito para el primero, rebote y para afuera. En un cruce espectacular de la zona defensiva de los Toros, en una gran jugada, la mejor jugada es Gana Play, la banda en el tiro de esquina Van Rural.
1: Tiro de esquina
0: Gracias, Guatemala, por estar en sintonía de Emisoras Unidas. 20 minutos, vendrá a cobrar el servicio, pero Cristian Hernández le está diciendo a sus compañeros que vayan al frente. Pedrito se acerca para hacer uno de laboratorio, sin embargo, me parece que sí va a levantar el centro, la marca sobre Alejandro Cabeza por parte de Andy Soto, apenas si le llega al hombro, pero igual de todas maneras ese Andy es valiente para marcar a Alejandro Cabeza. Vendrá la autorización por parte del árbitro, balón al primer palo, anticipación de del delantero, allá salió Guzmán, no se quedó con ella, Larchi se quita uno, mete centro, segundo palo, cabezazo de López y va desviado. Señoras y señores, no pudo en última instancia Nico Samayoa regresar la pelota al terreno de juego, la recupera el equipo de Municipal, casi no nos da tiempo don Julio Mauricio, así que cuéntenos qué está tomando.
3: 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Freddy López, Freddy Fútbol, el monarca de la narración, nos cuenta qué está tomando.
0: Gallo, la mejor cerveza, reclama Municipal falta de Guzmán y esto podría derivar en penal o no. Estuardo García Carrera, te escuchamos, ¿qué estás tomando?
2: Gallo, la mejor cerveza, exactamente, hay un jalón de camisola dentro del área y eso es lo que está... pues pidiendo revisión Mario Acevedo, su cuerpo técnico y los jugadores también, que son los que le dicen, pedí la tarjeta o enseñar la tarjeta, y es lo que están revisando en este momento. La verdad es de que en el sentido, yo no veo ninguna falta, realmente no veo ninguna falta. Samayoa cae solo porque se estrella en la humanidad del defensor que lo está cubriendo. La marca es férrea de todos los jugadores. Y ya sabemos nosotros que Samayoa no es un jugador que tenga muy buen quiebre de cintura. Y es que el tema es que cae porque el portero sale a puñetearla. Y al puñetearla, pues se lleva de corbata a Samayoa. Entonces no puede ser una falta penal porque en esa área el portero tiene libertad de atropellar a quien se ponga enfrente. Entonces el asunto es que una vez él tiene contacto con la pelota, entonces cualquier contacto que exista, pues queda en segundo plano. Yo no veo que vaya a ser así, pero como hemos visto muertos acarrear basura, entonces vamos a ver qué esperamos del árbitro central, el profesor López, Freddy López. Freddy Fútbol, ¿qué estás tomando?
0: 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Pues sí, verdad, pero como vos no sos árbitro. Walter López dice que es penal. Tiro penal en favor de Municipal.
1: Tiro penal.
0: Pues ahí escuche usted. Se arriba la clientela roja, el aficionado Electra que está presente en este escenario deportivo, porque hay penal en favor del equipo Escarlata. Le pidió revisión haciendo uso del FBS, el técnico del equipo Escarlata, y entonces el árbitro les concede lanzamiento desde los 11 metros. No alcanzó la visibilidad del árbitro para observar que había existido la falta por parte del mexicano arquero de este equipo de los Toros del Deportivo Bracateco. Y entonces, ¿qué se puede hacer? Ahí sí que no hay para dónde, señoras y señores. Pues sí, la zona 550 es una zona de protección para los porteros, pero tampoco te da libertad para salir a la loca, y si no haces contacto, contacto con la pelota, pero estrellas tus guantes en la cabeza o en la guanidad del delantero, estás cometiendo una falta. Cristian Hernández, el Checa, viene para tratar de marcar y poner en ventaja al equipo de Municipal. Autorización del internacional Walter López, árbitro central del partido. Atento Guzmán en el arco, hizo sonar su silbato. El Checa va a venir para tomar distancia, para pegar de derecha. Remate, la tapa el arquero. Así no, Checa. Así no, hombre.
2: Era Eric López.
0: Ah, López era. López.
2: Exacto.
0: Ah, mira, Luis. Entonces, por eso la falló.
2: ¿Qué tirito?
0: Exactamente. No, un regalo. Anunciadísimo. Suavecito. Tanto aquello que el portero pegó un saltito y después cayó y se quedó con la pelota. Falló López, señoras y señores. Entonces ha fallado Eric López el lanzamiento desde el punto penal. Señoras y señores, esto sigue 0-0. Estuardo García Carrera.
2: Tremenda situación. Primero, no estoy de acuerdo con la marcación del penal porque no hay falta, realmente no hay falta. Si es por el abrazo que había ahí entre los jugadores, los dos se venían abrazando. Y cuando el portero sale a puñetear la pelota, sí la toca y cae sobre el jugador, en este caso, el jugador de Municipal, Nicolás Amayo. Entonces, yo no veo ninguna falta, no sé de dónde se la sacó Walter López. Y si estoy equivocado, pues perdón, pero realmente yo no vi ninguna falta. Y luego, deplorable la forma sin ganas de hacer ese tiro penal. Si no tenés ganas de hacer el penal, mejor que lo haga otro, hombre. Mejor que lo haga otro, porque como la manera en la que remata el jugador del equipo de Municipal, Eric López, pues no, no, así no se puede hacer, hombre. Entonces, como que dice, mira, te la voy a tirar de este lado y así como que te tendés. Así se vio la jugada, mi querido Freddy. ¿Qué estás tomando?
0: 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Muchísimas gracias, don Estuardo García Carrera. Muy anunciado, muy suavecito, poca colocación, pero también Abel Guzmán adivinó para dónde iba, porque si Abel se tira para el otro lado, pues de plano el balón hubiera ido al fondo y estaríamos cantando ya el primer tanto por parte de la gente del equipo Escarlata, que llega ya 27 minutos. 27 minutos en esta primera parte del partido. Es el tiempo de juego. 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El marcador, Tigo, está 0-0. Urchi la dejó mal parado al zaguero del equipo del Deportivo Baracateco. Metió centro, dejó para donde que le pega Cristian con todo. Un potente rebate que se va arriba del arco. Me parecía que había desvío. El árbitro dice que no. Señoras y señores, sigue 0-0. Otra más del equipo de Municipal, don Wilber Coyoy. Lo escuchamos. Quizá tomando.
4: 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Bueno, y viendo ya en realidad pues cómo está el aprovechamiento de los equipos ante estas 9 jornadas, pues el cuadro Municipal hasta el momento lleva un 79% de rendimiento en la Liga Nacional y el equipo de Malacateco tiene un 33% de rendimiento, producto de que ha conseguido únicamente 8 puntos. Así están los números entre estos equipos que indudablemente pues hoy se enfrentan y que se mantiene un marcador de 0-0. La posesión del esférico, 59% para Municipal y 41% para el cuadro de Malacateco. Freddy Fútbol, ¿qué está tomando?
0: 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A usted, gracias por estar en sintonía de Emisoras Unidas 89.9 en el departamento de Chiquimula, el 89.7 en el territorio nacional desde la capital de la República. El balón allá sobre la línea, una vez más en el trazo largo, aquí está David haciendo piernas para evitar que la pelota abandone el terreno de juego. Ya se quedó con ella, pero cuidado porque Quiñones llega, le aprieta y le seca la pelota por el costado para que venga a cobrarse el servicio lateral allá sobre derecha y termine perdiéndose la pelota sobre la última línea para un despeje lateral que favorece a la representación del cuadro rojo. Al cobro llega Carlos Aguilar, número 23 en la camisola por parte del cuadro de los Escarlatas. El balón estaba sobre el medio, Morales no llegó, apenas logró cortar la pelota Castañón acá sobre el centro del terreno de juego, la salida desde el fondo otra vez, Calderón se frena, Calderón puede jugar con Navarro, ya lo hizo hacia atrás. Navarro tenía la presión allá de Lizer Quiñones y no pudo despejar hacia el frente y la termina mandando. ganando por el costado, regalando un servicio lateral que favorece al equipo del Deportivo Malacateco, que tendrá que venir a cobrar, pero no donde la cobró. Él no está sacando ventaja, profe, ¿qué pasó? Pero bueno, igual de todas maneras, ¿qué podemos hacer? El árbitro determinó que estaba sacando ventaja, pero no, porque no se adelantó, sino estaba mucho más atrás de donde había salido la pelota, así que le dio el servicio lateral y los Toros terminaron perdiendo la pelota en ataque, y ahora ataca el equipo de Municipal sobre derecha, ya está llegando César Archila, enganchó por adentro, levantó centro, perfecto, segundo palo, cabeza, remate y para afuera. Pero ¿y qué? Yo dije que ya no iba a hablar de Alejandro Cabeza, ¿verdad? Pero bueno. Centro por derecha de Archila, se quedó el portero en el camino, tirado en el piso, en el segundo palo, solito aparece Cabeza con el arco totalmente abierto y le quiso pegar a Venus. Ah, es que hoy sí se mira Venus aquí cerca, estoy hablando del planeta. Así que la tiró para el cielo Alejandro Cabeza y la gente empezó a protestar y protestar en el estadio. Eso fue la expresión del pueblo rojo, lo que yo les puse en esta transmisión, señoras y señores. Viene de nuevo el equipo de Municipal. Pedrito, cambia las cosas, Pedrito, porque si no se va a enojar el aficionado. 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Aguilar para dejar la pelota por ese lado. López, ya sabes que estás en deuda. Guido, Cristian Hernández abrió de nuevo para Calderón, le robaron la pelota. Samayoa va a cerrar. Te escucho, Estuardo García Carrera, ¿qué estás tomando?
2: Gallo, la mejor cerveza. Es increíble la manera en la que Cabezas falla también. Hay una parsimonia y una dejadez total de este jugador, que realmente ya había equivocado un pase, le habían hecho una pared a él y la regresa y la saca. La manda donde no había ningún jugador del equipo rojo y la gente empezó a gritarle. Y luego, en esta jugada, pues hacen todos los jugadores de Municipal, sacan a los jugadores de Malacateco, que tienen una muy buena marca, y sacarlos de ahí es difícil. Y encuentran bien descubierto a Cabeza, que hay que decirlo, había ganado la espalda de la zona defensiva, un error grave de la defensa de Malacateco. Y esto es desaprovechado por él, porque estaba solito frente a la portería. Y pues intenta hacerle un globito, mala decisión, y entonces falla otra oportunidad para Municipal. Vamos a ver si no se lamenta el equipo de Municipal, porque en momentos en los que Malacateco intenta pues cubrir y hacer presión, lo hace muy bien, y entonces podríamos hablar de situaciones que ya han sucedido en otros partidos con el equipo de Municipal y que se han lamentado. Ahí aplaude con todo Mario Acevedo, intentando animar a sus jugadores, porque sabe conscientemente que el partido se está tornando bastante complicado, y no porque el equipo de Malacateco esté haciendo todo el trabajo defensivo, sino porque sus jugadores están regalando cualquier oportunidad que se les presenta. Freddy, ¿qué estás tomando?
0: Gallo, la mejor cerveza, Larchi, de nuevo el desborde sobre el callejón de la derecha, llevando la pelota por ese lado, ya marcó la pausa, vio que Calderón se le abre sobre la banda, ya le dejó la pelota a César Raúl, y este viene por adentro, enganchó, tiene el balón en su poder, encara la marca de dos hombres, descargó sobre Archila, sobre derecha, va de nuevo Archila, gana fondo, mete centro y otra vez Cabeza. La gente aquí en el estadio está diciendo fuera. Y mencionan el apellido del futbolista. Ya no es cosa mía, de verdad. Yo les dije que yo ya no iba a hablar de ese tema. ¿Saben qué? Da mucha tristeza realmente. Porque es un ser humano, ¿no? Tiene toda la presión del mundo. Él tiene galones. Eso significa que el tipo tiene un recorrido, que ha marcado muchos goles a lo largo de su carrera, pero que en Municipal las cosas no le están saliendo, le están cargando mucha responsabilidad, porque uno dice, tras uno vendrá otro, sí, seguramente tras uno vendrá otro, pero por ahora las cosas no le han salido en este partido y en todos los partidos que ha jugado con el equipo de Municipal, así que Alejandro tiene esa presión, por lucha no se queda, es un tipo muy activo, colabora, solidario, viene a marcar cuando hay que marcar, mete el cuerpo cuando hay que meter el cuerpo, pero de cara al arco las cosas no le están saliendo. Don Julio Mauricio, ¿qué está tomando?
3: 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Freddy López, Freddy Fútbol, la pura potencia narrando, nos cuenta qué está tomando.
0: 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Al Archi se le fue la pelota por este lado. El árbitro dirá que servicio lateral en favor de los toros del Deportivo Bracateco. Ya 10 minutos del final de la primera parte del partido acá en el estadio Manuel Felipe Carrera del Trébol. Está pasando de todo de verdad en este escenario deportivo. La gente está muy animada con cada jugada de su equipo, que es totalmente dominante en el partido, pero que no ha podido marcar. Aquí está apareciendo de nuevo una vez más Vázquez. Gavino tiene la pelota, se metió entre dos. Gavino ya dejó el balón abierto otra vez allá para donde estaba saliendo por ese lado este jugador que era precisamente Sánchez. Sánchez otra vez para Gavino y otra vez Sánchez con Soto. Metió el centro Elízer Quiñones, no pudo llegar. Aquí la recupera el equipo de los toros jugando a toda velocidad con Castañón. Es Castañón, un jovencito que llegó a recibir el cuerpeo de Archila, lo tiró al piso y entonces ya sale jugando el equipo de Municipal de nuevo. Calderón para pelear, pero Castañón regresó a tiempo para rebotarle la pelota a Calderón y será de banda en favor del equipo de los toros, así que se vendrá a cobrar el servicio sobre izquierda. Por ese lado está la salida inmediatamente allá desde la última línea, viniendo de nuevo la gente del equipo de los toros del Deportivo Bracateco, que con todo y que los tienen encerrados allá en su terreno de juego, en su cancerbería, están aguantando. Ya llegaron a 36 minutos de partido, Estuardo García Carrera.
2: Sí, es la verdad que es aplaudible lo que está haciendo el equipo de Malacateco, que cuando tiene la posibilidad hace marca personal, corren, presionan y luego pues regresan todos a defender. Cuando hay un desprendimiento, ya sea por el lado de Sánchez o por el lado de Elízer Quiñones, pues no lo siguen y poco a poco se van sumando, pero es muy poco. Entonces, básicamente no están pensando en hacer un contragolpe con mucha gente. Por consiguiente, el equipo de Municipal puede recuperar pelotas y llegar con alguna facilidad a la zona del equipo de Malacateco. Sin embargo, no hay definición, no hay certeza, no hay buena toma de decisiones por el equipo de Municipal, y entonces el equipo de Malacateco pues está sacando su partido. Van 36 minutos de esta primera mitad. Estamos viendo un equipo de Malacateco bastante hacendoso, muy cumplidor en cada una de las zonas, y aunque se equivoca por momentos, pues también corre con la suerte de que el equipo de Municipal no está fino para la definición. Mi querido Freddy, ¿qué estás tomando?
0: 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Centro por elevación, cortada por Esqueda, y es Esqueda el que sale jugando, dejando el balón para donde estaba apareciendo Vidal Paz por ese lado, y otra vez tocó en el medio del terreno de juego. ¡Qué buena pelota! Levantásela, Elizer, la pelota se va y golazo. ¡Gol!

0: que si en una extraordinaria jugada gana Play, se durmió la zona defensiva del equipo de Municipal. ¿Y qué? Y que sale un pase filtrado de Fernando Morales para la salida de Lizer Quiñones, potente, rapidísimo. Llega, controla y a la salida de Navarro le toca la pelota y ella, educada como son siempre, se fue. Es que si no es educada es caprichosa y aquí fue educada. Despacito se fue el fondo. Dio la altura del minuto 37 y medio. El equipo de Malacateco, contra todos los pronósticos, está ganando el partido. Estuardo García Carrera.
1: Miren ustedes lo que hace el equipo de Malacateco. Una excelente jugada que nace de la media cancha y me refiero a Isaías de León, me parece que es el jugador que hace el pase, si no estoy mal, y entonces hace y habilita completamente a Elícer Quiñones, que pues complementa el contragolpe ante la salida, ante la mala decisión de Kenderson Navarro, que intentó cerrarle la llegada a Elícer Quiñones. Pero ya saben ustedes que Elícer es un jugador letal cuando le dejan espacio, le dejan tiempo, le dejan oportunidad de embocar muy bien a la portería. Y en este caso, lo que había mencionado, el equipo del Municipal había desperdiciado tantas oportunidades y una iba a tener el equipo de Malacateco para poner en dificultades al equipo de Municipal. Así que Malacateco está ganando 1-0 y así como está jugando Malacateco, hacendoso, cubridor, creo que le va a ser difícil al equipo de Municipal hacer la anotación porque sigue fallando Cabeza. Freddy, ¿qué estás tomando?
0: Gacho, la mejor cerveza, Alejandro Cabeza, por Dios santo. Solito frente al arco abierto en el segundo palo, llega, remata y esa pelota. Oiga eso. ¿Sabe qué? Cabeza va a terminar siendo la figura del partido, se lo aseguro. Pero por ahora, no, de verdad, dos errores, dos fallos, pero qué manera de fallar. Mire, si mi abuelita fuera bicicleta, no, de verdad, si cualquiera de ellas estuviera ahí, solo ponen el cuerpo así y terminan mandando la pelota al fondo, pero Alejandro no la tiene consigo. Vamos a ver dónde estará lo mejor, señoras, señores. ¿Será en Boca del Monte? ¿Será ya por la zona de Sololá? ¿Será en Samayac? Pero sí, hay que hacer algo con Alejandro Cabeza, señoras y señores. 40 minutos y esto está 1-0. Contra todos los pronósticos, está ganándole Malacateco 1-0 al equipo de Municipal. Aquí está Junior, deja la pelota para Pedrito, le va a pegar. Pedrito no le pegó porque llegó muy bien por ese lado. Izquierda para cerrar el espacio, se quedó con ella. No pasa absolutamente nada. Municipal es un dominador total. Antes, don Julio Mauricio, cuéntenos, ¿qué está tomando?
2: 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Freddy López, Freddy Fútbol, señor Dinamita, ¿qué está tomando?
0: Gacho, la mejor cerveza. Entramos a la recta final, don Wilber. Lo escuchamos, ¿qué está tomando?
3: 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Bueno, y hablábamos al inicio de esta transmisión, ¿cuándo fue la última victoria del equipo de Malacateco? Fue hace 8 años, un 16 de septiembre del 2018, y las estadísticas están para romperse, porque indudablemente, pues, para eso está, y hoy el equipo de Malacateco está ganando parcialmente 1-0, a pesar de lo que ha realizado en la posesión del esférico el cuadro Municipal, que tiene un 58% sobre un 42%, pues hay que medir la efectividad, porque ya lleva 4 tiros el cuadro de Municipal buscando la cancerbería ahí de Abel Guzmán. Sin embargo, pues esto no ha podido concretar, y el equipo de Malacateco tiene un solo tiro y ha podido concretar con esa anotación, así que mayor efectividad para lo que es el cuadro de Malacateco. Freddy Fútbol por Emisoras Unidas, ¿qué está tomando?
0: Gacho, la mejor cerveza. La gente está enojada, se está gozando el partido, es el aficionado Electra. Electra es la tienda oficial de los fanáticos. Se está gozando el partido, pero está enojada también. Y cada vez que Cabeza toca la pelota, ahora sí, ya viene rechifla desde las gradas y eso ya significa que la gente se está metiendo. No es cuestión nuestra, es lo que está pasando, lo que se plasma en la realidad. Hombre lesionado por parte del equipo de Baracateco, empujón por parte del jugador del equipo de Municipal y viene a marcarse acá al servicio. Entonces, si vendrá a llamarlo el árbitro, le dice Archila, venga para acá. Venga para acá. Mire, pues, usted, a ver qué le dirá, pues igual de todas maneras le llama la atención porque terminó empujando al jovencito del equipo del Deportivo Balacateco. Balacateco juega en ese sector con este que es Jonathan Castañón, número 12 en la cabizola, muchachito que fue ascendido del equipo especial a la categoría mayor. Esta campaña está teniendo sus primeros minutos en la Liga Nacional, suma minutos que son valiosos también. Un abrazo para nuestros oyentes en el departamento de San Marcos a través del 104.3. 98.3 y 91.1, porque nuestras estaciones bañan todo el departamento de San Marcos. Y los de Zipacapa, allá dicen, no, nosotros aquí a través del 104.1, la estación en Huehuetenango. Un abrazo para nuestros hermanos en Huehuetenango. ¿Cómo le fue a Huehueteco usted? Ya sabremos los resultados de la primera división, ya nos los prepara don Wilber Coyoy para contarnos qué ha sucedido en la primera división en esta jornada. Mientras tanto, aquí les decimos que estamos llegando a 44 minutos en la primera parte del partido, es el tiempo de juego. 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El marcador, Tigo, 1-0, está ganando, ¿sabe quién? Sí, adivinó, Malacateco le está ganando en su casa al equipo de Municipal, 1-0, y la gente está metida con Alejandro Cabeza, que ha tenido para poner primero el 1-0 y después el 2-1. Sin embargo, las ha dilapidado allá en el segundo palo, pero no solo él, también, o sea, ¿y qué pasó con los otros? Pedrito no aparece para sacar un remate, siempre está dando la pelota ahí. López falló un penal, entonces no se la carguen al negrito, que es buena onda. La pelota sobre el centro del terreno de juego y vendrá, y dice que va a venir Japa al terreno de juego de un momento a otro. La pelota sobre la última línea, vino con el pelotazo López, viene con el balón en el trazo largo, balón que se va perdiendo, va a venir aquí a comentar el partido, el balón, porque ahora ya están las gradas. Pedrito se va, Pedrito lo jalaron, se cayó y Hernández le pega y la pelota para arriba y terminó perdiéndose allá en el fondo. Don Wilber Coyoy, el árbitro, dijo que 2 minutos, ¿verdad? Lo escuchamos. ¿Qué está tomando?
3: 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Bueno, se muestra ahí precisamente ya lo que es esta reposición del primer tiempo. 2 minutos se añaden de esta primera parte, así que 2 minutos le quedan al cuadro de Municipal, por lo menos para rescatar el empate en esta primera parte. De Itico Freddy, en el desarrollo ya Huehuetecos y Zapa, 7:00 p.m. está programado este partido. Freddy Fútbol, ¿qué está tomando?
0: 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Elícer Quiñones, pegale bazooka. Sí, le pegó y le puso el cuerpo. Nicolás Abayó, abrieron pelota demasiado larga ya para que llegara por ese sector este número 19, Gavino Vázquez, y terminó perdiéndose la pelota sobre la lateral para el saque de banda que favorece a la gente del equipo de Municipal. 2 minutos más, dijo el árbitro, así que le está quedando 1:10 nada más a este partido. No se quiere ir perdiendo Municipal en la primera parte del encuentro y por eso Hernández acaba de tomar la pelota. Ya jugó para Aguilar sobre izquierda y se manda balón sobre el medio del terreno de juego, va a tratar de quedarse con ella. Elícer Quiñones la tomó, allá mira Elícer, queda suelta la pelota, rebote, llega al fondo Calderón, cruza para mandar la pelota al tiro de esquina. 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
0: 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Del otro lado tenía solito en el ataque al jugador Gavino Vázquez, pero la quiso hacer Elícer, le quedó larga y esa le sirvió a Vidal para sacar un remate potente, pero bueno, el cruce de Calderón para mandar la pelota por el costado y se cobra acá para donde viene Elícer Quiñones para cuidar la pelota. Cómo me gustan esos equipos batalladores, encaradores, que proponen. Pero aquí venía a recoger la pelota Alejandro Cabeza sobre la lateral de la derecha, tiene control del esférico, se da la media vuelta, tiene la pelota por el medio y jugó para donde está apareciendo Junior Pérez. Por el otro lado, Aguilar vino para recibir el balón abierto, está López allá sobre derecha, falló un penal que les dio el equipo del Deportivo Baracateco. Juega para donde está apareciendo Pérez, abrieron para Archila, sector de la derecha, este va a ser centro para gol y a ver si consigue la gente del equipo de Municipal empatar el partido. Archi llega, engancha, llega a fondo, va a meter el centro, levantó el servicio, centro de... Cabeza. Cabeza la peinó. Cabeza, en lugar de tirar para remate a gol, la terminó mandando para atrás. Y la gente se enoja, oiga usted. Está enojado el aficionado Electra. 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Señoras y señores, final de la primera parte del partido. Ya no sé si reír, llorar o enojarme. Eso es lo que dice el aficionado Electra. Electra es la tienda oficial de los fanáticos por parte de la gente del equipo de Municipal. Te escuchamos, Estuardo García Carrera.
1: Un partido totalmente fuera de lo normal, de cabeza. Como que estuviéramos en el mundo al revés. Y es que cuando estamos hablando de eso es porque, en primer lugar, la alineación que lanza el profesor Carlos Robles, el Toro Robles, pues nos creó cierta incertidumbre y duda. Pero vean ustedes lo que sucede en este partido. Estos jugadores salen con el factor inflado y con muchas ganas de crear la presión, y así ha sido. Ha sido una presión férrea, con marcación personal increíble, de las que ya no habíamos visto desde hace tiempo, intentando desarmar cualquier tipo de jugadas. Y aún así, el equipo de Municipal, con la habilidad de jugadores como César Calderón, como Junior Pérez, como Cristian El Checa Hernández, o la habilidad tremenda de Pedro Altango, la velocidad de César Archila, oigan los nombres que acabo de mencionar, no ha logrado anotarle al equipo de Malacateco. Y es que también, en complicidad de jugadores como Eric López, que falla un penal que le había, a mi criterio, regalado el árbitro López al equipo de Municipal, pues no lo aprovecha. Y esas son las que hay que meter, hay que darle la diferencia, porque ciertamente Municipal ha sido más en todo el partido, ha sido el que ha tenido la pelota, el que ha propuesto, el que ha hecho las jugadas, el que ha dado el espectáculo. Pero el problema es que, a la par de Eric López, Alejandro Cabezas ha manejado un concierto de desaciertos totales frente a la portería, de cabeza, disparando con el pie, haciendo llegadas, etcétera. De todo, o sea, ha dado una cátedra de cómo se deben fallar todos los disparos frente a la portería, y esto pues redunda en una situación en donde ya entra en desesperación el equipo de Municipal y contagia a sus compañeros, porque también ya Pedro Altán ha mandado pelotas por arriba, César Archila desviado, Cristian Hernández igual, Junior Yuri Pérez también ya hizo remates, ya hubo un tubo también, hay que tomar en cuenta ese tipo de cosas. Al final de cuentas, Municipal está sufriendo porque sus delanteros no están haciendo o embocando las pelotas en la portería del equipo de Malacateco. Y por el lado de Malacateco, excelente trabajo de la zona de contención y la zona defensiva del equipo Toro. Me refiero a Andy Soto, a Misael Morales, Marlon Chung, que inclusive pues se le salió el aire en una de esas, recibió un pelotazo con la coronilla y se quedó un poquito desorbitado, pero ya está bien. Esqueda, que también ha comandado esta parte de la zona defensiva. Muy bien lo de Gavino Vázquez, que recupera pelotas y se suma al ataque. Lo de Diego Sánchez, igual, que ha sido un extremo total, no ha sido un defensa adicional, sino ha sido un extremo.

0: Pero esto no le quita el mérito al equipo de Malacateco, que lo ha hecho bastante bien y ha logrado el resultado al menos en la primera mitad. Si Malacateco por lo menos o mantiene el resultado o consigue el empate, será un gran logro del Toro Carlos Robles, porque ha manejado muy bien la mentalidad de los jugadores tanto de Malacateco y ha jugado con la mentalidad de los jugadores de Municipal, y el resultado está a su favor hasta el momento. Primeros 45 minutos, gana el equipo de Malacateco 1-0 con gol de Elícer El Bazooka Quiñones, y luego de haber fallado 3 o 4 disparos Alejandro Cabeza frente a la portería. Freddy López, Freddy Fútbol, ¿qué estás tomando?
1: 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Muchísimas gracias, Estuardo. Los equipos fueron a los camerinos, se quedó calentando el Caballo Morales y el Flaco Martínez, los dos jugadores que van a entrar en esta segunda parte del partido, seguramente al inicio de los 45 definitivos. Vamos a la pausa, ya regresamos. 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

0: 8 de la noche con 2 minutos en el territorio nacional. Gracias a ustedes por estar en sintonía de Emisoras Unidas. Se la gozan los amigos en Maracatán, San Marcos. Don Wilber Coyoy, ¿quién nos deja esta primera parte del partido? Lo escuchamos. ¿Qué está tomando?
1: 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Las estadísticas de esta primera parte, pues nos deja un porcentaje mayoritario para el cuadro de Municipal con un 58% para un 42% del cuadro de los Toros. Fueras de juego se ha marcado uno para el equipo de los Toros. Asimismo, dentro de la estadística, saques de esquina han sido 3 para el cuadro Municipal, 1 para el cuadro de Malacateco. Tiros directos, ya hablábamos de ello, pues han sido 3 por parte del cuadro de Municipal, buscando la cancerbería ahí de este portero Abel Guzmán, que ha estado pues ahí, quizás no con la buena técnica, pero sí despejando todo peligro. 2 tiros han pasado de manera indirecta y 1 tiro ha sido de manera directa. Y asimismo, dentro de la actividad del cuadro de los Toros, se ha registrado una llegada sobre la cancerbería de Kenderson Navarro, la única llegada y la única anotación. Faltas cometidas, 3 para Municipal, 2 para el cuadro de los Toros. No se han mostrado cartulinas amarillas y cartulinas rojas. Es lo que se ha tenido. Hay que recordar la falla del penal precisamente al minuto 25 por Eric Nicolás López. Es lo que ha dejado esta primera parte. Y a ver, pues, qué es lo que sucede. Y bueno, y no todo es malo, Freddy. También, pues, el día de hoy en la primera división se da la inauguración del alumbrado del estadio del Socoma, Chichicasteco, Amatitlán, que ya juegan a las 20 horas, ya partido en desarrollo. Pero qué bueno que un estadio de Liga Primera División, pues, ya cuente con alumbrado. Freddy Fútbol, estamos con usted a través de Emisoras Unidas. ¿Qué está tomando?
0: 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Bueno, en lo que regresan los equipos al terreno de juego, hacemos pausa, ya volvemos.
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0: Vamos en este momento, cuando son las 20:05, a escuchar el mensaje del presidente Bernardo Arévalo, el cual ya habíamos anunciado con anterioridad. Escuchemos. Vamos en este momento a escuchar el mensaje, el cual se estaba programado para las 20:00, en donde el presidente Bernardo Arévalo se dirigirá a la nación. Vamos a escuchar.
1: Les hablo hoy de un tema que golpea todos los días el bolsillo de nuestras familias: el precio de los combustibles. El mundo está enfrentando una crisis energética. Desde hace meses, el conflicto en Oriente Medio ha generado una situación calificada como la más grave de la historia reciente para los mercados de combustible. El resultado, el barril de petróleo se ha disparado a niveles que no se veían en décadas, y ese golpe está afectando a todos los países sin excepción. Guatemala no es el único país que está enfrentando esta subida en el precio de los combustibles, y todos estamos preocupados por los costos que este aumento causa en la vida diaria de nuestras familias. Ese malestar es real, pueblo de Guatemala, y como su presidente me dirijo a ustedes con plena conciencia de la gravedad de la situación que como sociedad estamos enfrentando. Ante ese panorama no nos hemos quedado de brazos cruzados. Desde el Ejecutivo hemos propuesto soluciones que funcionen de manera rápida y efectiva. El Congreso de la República ha deliberado sobre ello y vemos con satisfacción que se aprobó la ley para precios máximos al consumidor. El gobierno ha dispuesto recursos para establecer un precio máximo de 39 quetzales para el diésel y gasolina regular y 41 quetzales para la gasolina superior, como lo determinó el Congreso. Estos precios son comparables o incluso menores que en los países vecinos. Pero sobre todo, con esta medida se dará estabilidad al consumidor y al mercado, ya que aunque suba el precio internacional, el mecanismo permitirá que los consumidores no paguen más allá de esta suma. Adicionalmente, en las próximas semanas estaremos trabajando con el Congreso de la República para desarrollar medidas complementarias, como el fondo de compensación que ya estamos discutiendo, y otras medidas que podrán dar oportunidad para escuchar las preocupaciones y sugerencias de diversos sectores y avanzar en el diseño de soluciones más integrales para el futuro. Esta ley necesita entrar en vigor de manera urgente para que dejemos de pagar los precios elevados que tenemos hoy en las gasolineras. Nosotros, en el Ejecutivo, ya estamos listos para implementarla. Sin embargo, esta semana también vimos que hay políticos que quieren aprovecharse del dolor de las familias, como un diputado que ha obstaculizado la entrada en vigencia de la ley ya aprobada, retrasando la reducción de precios y obligando a que miles de guatemaltecos sigamos pagando altos montos. Hemos visto otros actores aprovecharse del malestar ciudadano para provocar bloqueos y acciones violentas que, lejos de ser manifestaciones pacíficas, buscan sembrar el caos y el desorden. Por ejemplo, en Río Hondo, Zacapa, políticos locales se han coludido con actores del narcotráfico para pagarle a los participantes en los bloqueos. O Cuyotenango, o Villanueva, donde actores políticos espurios, pandilleros en unos casos y crimen organizado en otros, se han asociado para montar los bloqueos. Los intereses electorales espurios de unos y los intereses criminales de los otros convergen en estos casos para intentar desestabilizar al país. Desde el gobierno hemos emprendido las averiguaciones correspondientes y denunciaremos ante el Ministerio Público a quienes incurran en estas acciones delictivas. Ante estos hechos, como presidente de la República, instruí a la Policía Nacional Civil para que, apoyada por el Ejército de Guatemala y dentro del pleno respeto al marco constitucional y democrático, a que mantengan el orden y la libertad de movimiento en las calles. Nuestro gobierno garantizará la libre locomoción y los servicios esenciales y tendrá tolerancia cero a quienes busquen vulnerar los derechos de los ciudadanos y la productividad del país. Las fuerzas de seguridad estarán en apresto permanente para implementar estos operativos conjuntos en caso de que existan nuevos intentos de obstaculizar la circulación. No es tiempo de ambigüedades, es tiempo de decisiones firmes. De igual manera, he instruido al Ministerio de Energía y Minas para que se asegure el restablecimiento del transporte de combustible a las gasolineras, que se vio afectado por los bloqueos desestabilizadores. Ayer mismo, cerca de 400 vehículos pudieron continuar con el abastecimiento de alrededor de 1.200 gasolineras gracias a las rápidas acciones de las fuerzas de seguridad del Estado contra los bloqueos. Hoy, el suministro del combustible está garantizado para que las familias, negocios y vida productiva sigan adelante. En estos días, cuando nuestra bandera vuelve a llenar nuestras calles, cuando escuchamos nuestro himno y reconocemos nuestra identidad, quiero que recordemos también algo fundamental. Como nación, estamos enfrentando una situación compleja derivada de condiciones internacionales fuera de nuestro control. Estos retos solo los vamos a poder enfrentar efectivamente si actuamos como nación, unidos, todos los pueblos, todos los ciudadanos, en la búsqueda del bienestar compartido. Que estas fiestas patrias nos permitan reconocer que Guatemala somos todos y cada una, y que nuestra unidad nos hace invencible. Unidos en equidad y armonía, no hay adversidad que no podamos superar. Mi mandato es cuidar esta unidad tomando decisiones firmes que protejan nuestra seguridad y nuestra economía, porque eso nos exige la historia. Esa historia que hoy honramos con las fiestas patrias y que es la historia que nos proyecta hacia un mejor futuro.
0: Ha sido el mensaje que ha brindado el presidente Bernardo Arévalo referente a la situación por la que ha atravesado el país derivado de la crisis del combustible. Él ha hecho énfasis en la iniciativa de ley que se presentó al Congreso que establece precisamente el fondo compensatorio de 2.500 millones de quetzales. Esto para los importadores cuando el costo supere el umbral. Recordemos que anteriormente se indicaba sobre los precios topes, el diésel 39 quetzales, gasolina regular 39 y para la gasolina super 41. También se refirió a los temas de los bloqueos, en donde ha indicado que estos se actuó para desbloquear, y también hizo énfasis en que hay abastecimiento de combustible para la población guatemalteca. También se refirió a la acción o a las objeciones que presentó una bancada en el Congreso de la República referente a la iniciativa que había sido aprobada en el Pleno. Eso es lo que ha indicado el presidente Bernardo Arévalo en su mensaje, que estaba ya para las 20 horas y empezó precisamente a las 20 horas con 5 minutos, en donde se ha expresado precisamente sobre los temas de los combustibles. Nosotros vamos a regresar después de este espacio informativo con nuestros compañeros del mejor equipo para continuar con este encuentro futbolístico, y vamos con Freddy Fútbol. ¿Qué está tomando?
2: 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Gracias, Daniel, por el cambio. Señoras y señores, aquí arrancó la segunda parte del partido. Tenemos problemas con el alumbrado en el estadio Manuel Felipe Carrera del Trébol. Señoras y señores, ensandando algunos apagones, interrupción de la iluminación. Esto puede hacer que tome algunas decisiones. Se le bajó de potencia a los Luminens, tal vez ese es el problema, que hay una sobrecarga, y entonces a eso se debe que se están dando esas interrupciones en este escenario deportivo. Pero igual estamos ya en la segunda parte del partido. Alcanza a verse un poquitito, así que, señoras y señores, servicio lateral en favor de la gente del equipo de Municipal. Las variantes en el equipo de Balacateco, llega el equipo de Municipal en la voz de don Wilber Coyo, y le escuchamos. Don Wilber, ¿qué está tomando?
3: 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Sí, se han dado variantes. Es Harold Cummins, que ha ingresado en sustitución de Diego Sánchez, y así también el ingreso de José Longo con el número 77 por parte del cuadro Municipal. José Carlos Martínez con el 9 y abandonó con el 33 el hombre que hizo perder la cabeza a los aficionados. Alejandro Cabeza ha salido para el cuadro rojo Municipal. Estamos ya en 48 minutos. Freddy Fútbol, ¿qué está tomando?
2: 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Le rectifico nada más, don Wilber. Se ha ido Diego Sánchez del terreno de juego y en su lugar entró José Longo. Y se fue del terreno de juego Marlon Chum, que se fue tocado. Y el que llega a ocupar su lugar es Harold Cummins. Esas son las dos variantes. Se fue Alejandro Cabezas y ingresó José Carlos Martínez. Malacateco a la carga desde el tiro de esquina. Viene centro, pelota por elevación al segundo palo. Llega Esqueda al cabezazo. La pelota queda suelta. Lo vuelve a recoger el equipo del Deportivo Malacateco. La tiene José Longo. Va a levantar centro pasado. Segundo palo. El cruce defensivo por parte de la gente del equipo de Municipal. Y la pelota la va a tratar de guardar todavía Archila, ya para evitar que abandone el terreno de juego. Negoció servicio lateral en favor de la Escarlata. Y deja la pelota ya para que venga Cristian Hernández en la salida desde el fondo con Nico Samayoa. Otra vez el despeje largo por parte de la gente del equipo de Municipal, bien parado en zona defensiva el equipo de los Toros, pero ya se metió José Martínez al partido. Tocó para Archila, Archila juega sobre el centro para Cristian Hernández. De este lado está vacía la cancha, ya jugó para donde está apareciendo la salida de Aguilar, que enganchó por adentro. Le estaba pidiendo la pelota López, prefiere ir por el otro lado para donde viene Nico Samayoa, metiendo balón filtrado para donde apareció el Checa Hernández. Y este para Archila, que mete centro, llega al fondo el arquero, le pica mal la pelota y tiene que escupirla hacia tiro de esquina. 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
2: Y cobrará desde el vértice de la izquierda Pedrito Altán para pegarle a la pelota. Está colocando la pelota allá en el vértice correspondiente. Cerca está el Checa Hernández. Ya tocó con Cristian y Cristian hacia atrás para Aguilar. La tiene Aguilar. Yo creí que iba a ingresar de una vez el caballo Morales. Le dieron más de tiempo. Qué buena pelota para Pedrito Altán. El remate al primer palo. Llega el arquero para mandar la pelota. Exabel Guzmán para mandar la pelota hacia el tiro de esquina. Otro tema, no en la portería del equipo de los Toros. Está jugando el Nacional, el hombre nacido en el municipio de Palín, departamento de Escuintla, donde nos escuchan a través del 91.9. El despeje allá en el fondo de Harold Cummins, de cabeza, dejando para donde está apareciendo de nuevo otra vez el Bazooka Quiñones. Abrió balón sobre derecha a toda velocidad, está llegando Morales. Morales lleva la pelota al segundo palo, va llegando al cierre, malo el centro de Morales cuando estaba pidiendo desde Gavino Vázquez la pelota por el otro extremo. Prefirió meter un centro y ahí llegó tranquilamente allá en el fondo Kenderson Navarro para quedarse con la pelota. Morales en la recuperación. Longo que viene para meter el cuerpo por ese lado. Se estaba llevando al jugador López con falta, dice el árbitro. Tiro libre. Vitel fuerte, bebible, que favorece a la gente del cuadro del Deportivo Municipal. Pero la perdieron y ya la tiene Deportivo Baracateco, que va a empezar a administrar por ese lado. Será el lateral en favor del equipo de los Toros acá sobre derecha. Y será Longo el encargado de cobrar el servicio. Señoras y señores, llegamos a 7 minutos, sí, son 7 minutos en el tiempo de juego. 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El marcador Tigo 1-0, está ganándole Malacateco al equipo de Municipal. Usted escuchó bien, yo no me equivoqué, exactamente es de esa manera. El equipo de Malacateco le está ganando al equipo de los Escarlatas. Señoras y señores, vámonos. Don Julio Mauricio, cuéntenos, ¿qué está tomando?
5: 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Freddy López, Freddy Fútbol, el monarca de la narración, nos dice qué está tomando.
2: 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Municipal en el servicio lateral sobre derecha, intentando montar una buena jugada. 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Vino para el medio del terreno de juego con Samayoa y este para David. Aquí está Aguilar sobre izquierda. El caballo no tardará mucho en venir al terreno de juego por parte de la gente del equipo de Municipal. Necesita Municipal alas para poder volar, porque aquí le están cerrando cerrando todos los espacios los jugadores del equipo deportivo Baracateco que están metidos en el primer cuarto del terreno de juego. La salida por donde estaba apareciendo una vez más, llegando por ese lado, Aguilar recibiendo de David y va Aguilar por adentro, está marcando territorio, jugó para Samayoa y Samayoa seguramente va a abrir allá sobre derecha para donde está apareciendo Calderón, que está sumado al ataque, toca para Archila, el desborde de Archila, ya ganó Archila, se mete a la 16-50, mete centro, no llegó nadie a cerrar, curta Longo y la pelota por el centro, hay una falta que el árbitro no marca porque Quiñones tiene la pelota y ya sirvió para donde está apareciendo José Longo, y Longo mandó pelota en profundidad, llegará Vidal, no llegará, ya la tiene Vázquez en su momento, la toma Vázquez, deja para donde está el bazooka, Quiñones de nuevo, le va a pegar, si le pega se estampa en el jugador Calderón y le vuelve a quedar otra vez a Gavino Vázquez y otra vez para donde está el bazooka que le pega en un potente rebate que ataja Kenderson Navarro en una atajada Raptor que sí te energiza a la altura del minuto 10 en la segunda parte de este partido. Amenaza Malacateco con el segundo, Estuardo García Carrera.
4: Me gusta la forma en la que Municipal ha salido con más fuerza, pero me gusta más la manera en la que está asumiendo la responsabilidad del equipo de Malacateco, porque espera con tranquilidad, con paciencia, con mucha concentración, le desarma las jugadas en tres cuartos o en su misma área el equipo de Municipal y sale corriendo. Muy bien lo de Elíser Quiñones, que tiene buena zancada, y también lo de Gavino Vázquez, que está demostrando que es un jugador que aparte de tener marca, tiene carrera, que tiene ubicación. El problema es que también han estado desperdiciando algunas jugadas que pudieron haber terminado en mejor forma. El partido sigue a favor de Malacateco, 55 minutos de juego, 1-0 gana Malacatán. Freddy López, el explosivo, ¿qué estás tomando?
2: Gallo, la mejor cerveza. Junior Pérez acaba de tomar la pelota sobre el centro del terreno de juego, filtró para el Checa Hernández que adelanta a Calderón, que ya abrió para donde está apareciendo Archila, ya sobre la punta de la izquierda le robaron la pelota a Archila, la salida para donde está apareciendo una vez más sobre el centro del terreno de juego, Morales Fernando dejó la pelota hacia atrás, el cambio de juego se equivocó en la entrega de la pelota, vino remate, Cummings pone el cuerpo, se equivocan y Kevin López agradeció el regalo que le dio el jugador del equipo de los Toros. Vino centro, esqueda, corta con golpe de cabeza y aquí viene José Longo para cargar de nuevo, saliendo sobre el lateral de la derecha, toca para Elíser Quiñones, este dejó para Sandy Soto que va otra vez a donde está apareciendo Elíser Quiñones, llegaba David y hay una falta, el árbitro va a llamarle la atención a Elíser Quiñones que dejó la pierna por ese lado, llega a presentarle disculpas a David, se inicia porque se tiene que cobrar el tiro libre, vital, fuerte, bebible que favorece a la gente del equipo Escarlata cuando ya llegamos a 12 minutos en la segunda parte del partido, la salida ya desde el fondo por donde estaba apareciendo una vez más, tratando de llevarse la pelota y jugando sobre el centro del terreno de juego, Calderón abriendo ahora sobre el otro costado para Aguilar, enganchó por adentro, Aguilar se va a enfrentar a la marca de Andy Soto, metió un balón filtrado, bien cortado allá en el fondo por Esqueda, quedó suelta la pelota, la tiene Kevin López, mete centro para donde está apareciendo Martínez, hay mano de Martínez, el árbitro no la marca y la toma Junior Pérez y ahora viene en el despeje con todo allá desde el bol, desde el fondo por parte de Castañón, el pelotazo largo lo va a ir a recoger y la línea de fondo, Nicolás Samayoa que le dice a sus compañeros que se dispersen por el terreno de juego para tener salida, tocó para David, este lo hizo para Aguilar, aquí la está pidiendo López, ya se la dieron a López que tiene la marca de Longo, va por adentro, Kevin López conduce la pelota, al paraguayo tiene la pelota en su poder, dejó para Hernández que sacó rebate, la pelota arriba y termina en el despeje de Beta y el comentario de Estuardo García Carrera.
4: Partido en el que no se puede exhalar, se hay que mantener la respiración porque el equipo de Municipal en cualquier momento hace un buen remate, tiene un espacio, ya saben ustedes que el Flaco Martínez tiene buen remate a portería, o en el caso también del Checa Hernández, que son los jugadores destinados a hacer remates. Hay otros elementos como el Furcio Archila o el mismo Pedrito Altán, pero al final de cuentas no les han dejado espacio para hacer los remates, y cuando han tenido espacio las han mandado desviadas, y entonces por suerte para el equipo de Malacateco las cosas no cambian alrededor del minuto 57 del tiempo corrido. Malacatán sigue ganando, sigue manejando el partido, sigue haciendo que la desesperación de Municipal siga creciendo y eso va también aumentando en beneficio para el equipo que está ganando el partido. Freddy, ¿qué estás tomando?
2: Gacho, la mejor cerveza, al ataque el equipo de Municipal, López sobre la punta de la izquierda, ya se metió a la 16-50, llega a línea de fondo, diagonal hacia atrás, el corte defensivo de los Toros, ahí con Castañón que metió la la pierna, viene para cerrar acá y termina desviándose la pelota sobre la última línea y será tiro de esquina, Van Rural.
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2: ¿Qué pasó con las espinilleras o las canilleras, el protector de espinillas por parte de este muchachito número 12? Está jugando sin ellas y con las medias casi a la altura de los tobillos. Vino centro, el remate que llega por parte de Samayoa, se va desviado y termina perdiéndose allá sobre la última línea y cada vez más inquieta, más inquieto el aficionado Electra. Electra es la tienda oficial de los fanáticos porque Municipal todavía no puede, está ganando Deportivo Bracateco, camino de 15 minutos. En esta segunda parte del partido, desde el fondo, Bel Guzmán vino para mandar una pelota hacia el frente que está llegando a pelear allá en el frente de ataque este jugador con el número 19, que es Gavino Vázquez. La pelota sobre el medio del terreno de juego, va llevando por ese lado, tiene control del esférico, puede venir hacia el frente, aguantando bien, otra vez para donde estaba Harold Cummings, este para Guzmán, que ya juega para Esqueda, y la salida del mexicano desde el fondo, está llevando la pelota por ese lado, está pidiendo que sus compañeros vayan al ataque, metió filtrado el 1-2 por ese lado, Quiñones recibió en soledad, por el otro lado va Longo, Quiñones se va a animar a ganar espacio, ya abrió para Longo sobre el callejón derecho, llega ganando fondo por ese lado, Aguilar a la marca, Longo por adentro, mete centro, segundo palo, va a aparecer Vázquez por ese lado, tiene control de la pelota, el dominio, el servicio que estaba controlando inmediatamente vino hacia el centro del terreno de juego, el balón que cayó por el costado y el lateral que será en favor del equipo de los Toros del Deportivo Balacateco. Don Julio Mauricio, ¿qué está tomando?
5: 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Freddy López, Freddy Fútbol. ¿Qué está tomando?
2: Gacho, la mejor cerveza. La pelota quedaba suelta. Isaías de León vino para reventar con todo a territorio de Henderson Navarro. A quedarse con la pelota. No tiene ningún inconveniente por ese lado. Así que vendrá para ser cobrado el servicio. Allá desde el fondo, otra vez acá para donde estaba, tratando de llegar y quedarse con el servicio. La salida la tiene el equipo de Municipal. Acá con López, que va sobre izquierda. Enganchó por el centro. Dejó para Cristian Hernández. Le pega. ¡Qué golazo! ¡Gol! ¡Claro! ¡Claro que sí! De alguna manera había que desatar ese nudo y lo acaba de hacer el Checa Hernández con un remate de media distancia. Raso al ángulo inferior derecho del arquero Guzmán, que se lanza, pero la pelota llevaba potencia, velocidad y colocación, y esos tres factores determinaron que fuera al fondo y se marcara el empate del partido a la altura del minuto 17. Señoras y señores, está empatado el juego y usted lo escucha por Emisoras Unidas, comentario de Estuardo García Carrera.
4: Todo lo había hecho bien el equipo de Malacateco, porque había estado muy concentrado, había estado muy atento en cada uno de los movimientos, pero en esta se desconcentran por completo y entonces permiten que Eric López le entregue la pelota a un jugador que es peligroso. Lo habíamos mencionado, que el Checa Hernández es uno de esos jugadores que tiene remate, que tiene disparo y que pues a veces no perdona. Y en este sentido le manda pelota rasante al portero Abel Guzmán, que sí no pudo llegar, y entonces la anotación llega. Lo que me llama la atención es, aparte de pues que ya el equipo de Municipal ha logrado la paridad y de aquí en adelante será otra historia, pues es el hecho de que el Checa Hernández sale a celebrar y los demás jugadores se quedan caminando, como que si no había metido el gol, como que hicieron entrenamiento, solo él celebrando mientras la gente gritando afuera. Pues creo yo que se sienten bastante comprometidos con el tema de que no estaban haciendo bien las cosas. Me refiero al equipo de Municipal. 1-1 está el marcador entonces, con gol del Checa Hernández. Hay cambios, mi querido Freddy, ¿qué estás tomando?
2: Gallo, la mejor cerveza, y la reporta don Wilber Coyo, y lo escuchamos. ¿Qué está tomando?
3: Gallo, la mejor cerveza, José Morales con el número 16 ha ingresado en sustitución de Carlos Aguilar, así entonces mayor apertura por el sector de la derecha para el cuadro rojo de Municipal. Se empató el partido 1-1. Freddy Fútbol, ¿qué está tomando?
2: Gallo, la mejor cerveza, muchas gracias. Así que ya está el caballo José Morales en el terreno de juego. Carlos Aguilar sumó minutos, yo creo que sí. Él todavía suma minutos por parte de la gente del equipo de Municipal. Se fue del terreno de juego y vendrá para cobrarse tiro de esquina Ban Rural en favor del equipo deportivo Baracateco, que busca otra vez ponerse en ventaja. 1-1 está el partido, señoras y señores. Ya llegamos a 19 minutos y medio en esta segunda parte del partido. Centro cortado por la zona defensiva del equipo de Municipal, y aquí va a aparecer Vidal Paz sobre la punta de la izquierda. Va Vidal, mete centro, cruzó la zona defensiva, sigue Vidal buscando, pero mete el cuerpo de mal la manera, termina haciendo volar al jugador Calderón, y entonces tiene que venir a cobrarse el despeje de tiro libre. Vidal fuerte que favorece al equipo del Deportivo Municipal allá desde el fondo. En 20 minutos en el tiempo de juego, Ban Rural, el amigo que te ayuda a crecer el marcador. Tigo 1 para Baracateco, 1 para el equipo de los Escarlatas. Acá el Manuel Felipe Carrera del Trébol, el caballo Morales tocando su primera pelota, jugando en corto con Kevin López, y este juega hacia atrás para donde está la salida que tiene desde el fondo el jugador con el número 52, Aubrey David, el trinitario, que ya abrió allá para que venga Calderón, y Calderón que aguanta y que toca por el centro para Samayoa, y la pelota otra vez para donde está el Checa. Ahí cerca está este que es precisamente César Archila. El Checa enganchó por adentro, se terminó resbalando, le robaron la pelota, ya sale jugando Vidal, pasa acá el ex de Antigua Guatemala, lleva la pelota, juega abierto sobre derecha para donde está apareciendo el Longo, se va a apoyar seguramente con Cummins, le dejó la pelota Cummins, que revienta el balón, que va a ir a cortar el caballo Morales, se quedaba golpeado allá con su propio compañero. La pelota suelta, llega Martínez, pero antes está Abel Guzmán, que hace una tacada Raptor, que sí te energiza, juega inmediatamente sobre derecha, intenta hacer la jugada al jugador de los Toros, que es Morales. Les terminaron robando el balón, Pedrito al tanto, tocó para López, López sobre derecha, aquí Longo apareció para cortar la trayectoria de la pelota y va sobre el frente, llega al tan, termina perdiéndose la pelota por el costado, servicio lateral que favorece al equipo de Municipal sobre el callejón de la izquierda cuando ya estamos en 21 minutos de partido. El servicio lo va llevando inmediatamente una vez más la gente del equipo de Municipal allá sobre derecha con Calderón, que mete centro para donde está apareciendo el flaco Martínez, le puede pegar de media vuelta el flaco, dejó el rebote que llega por parte de López, el balón que se va arriba y termina sobre la última línea de juego. Señoras y señores, vamos a cruzar la línea del tercer cuarto de este partido con el empate a uno. Calienta la banca del Deportivo Baracateco, lo hace la banca del equipo de Municipal, y aquí la pelota está en tiro de esquina Ban Rural.
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2: Y cobrará desde el vértice de la derecha, levantará centro por ese lado, atención, aquí está López para levantar el centro por parte de Kevin, el remate, y no pudo llegar David a cerrar la pinza. Viene el flaco para meter un servicio también, sin embargo, la equivoca el equipo de Municipal, el balón termina perdiéndose allá sobre el fondo, y será un cuarto de partido lo que tiene que resistir Maracateco para llevarse algo, como lo hizo San Pedro, de este escenario deportivo. Don Wilber Coyoy, lo escuchamos. ¿Qué está tomando?
3: Gallo, la mejor de cerveza, y hasta el momento las estadísticas que nos indican a lo largo de estos 67 minutos y medio, 59% de posesión del esférico para el cuadro de Municipal, 41% para el equipo de Malacateco. Se vendrán las variantes también ya del equipo de los Toros, le estaré indicando de quiénes se trata en esta oportunidad, así que obligado ahí el director técnico por lo menos tratar de sumar algo en condición de visita por parte del equipo de los Toros. 11-19, está ahí Nelson Andrade entonces, jugador que estará ingresando por Gabino Fernández Vázquez, que es ya la primera modificación, y seguidamente el jugador 10-18, José Ochoa, que está ingresando y sustituye a Fernando Morales. Así las dos variantes, 4 ya en total para el equipo de los Toros, Freddy Fútbol por Emisoras Unidas, ¿qué está tomando?
2: 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La pelota ya sobre el callejón izquierdo, tratando de llegar por ella. Ahí estaba peleando con todo la gente del equipo de los Toros, dejando para Lizer Quiñones. Juega para Longo, llegó tarde Longo a la cita. Le robaba, pero con falta, dice el caballo Morales. Estaba robándose la pelota con falta y por eso tiene que venir a abarcarse. Entonces tiro libre que favorece al equipo de Municipal. Un saludo para don Eugenio Herrera, reportando la señal a través de nuestra línea particular, pero más allá de eso, él sigue a bordo de el 397 por las calles de la ciudad. Muchísimas gracias, un abrazo para nuestros buenos amigos en todo el territorio nacional. Ahí les contamos a ustedes también, Darío Castañeda, ¿dónde anda Darío? Saludos cordiales al mejor equipo. Ah, está en la bella Villa de Visco, que va a tener un fiestón de independencia también en este partido. Señoras y señores, se va a cobrar tiro libre que favorece al equipo del Deportivo Baracateco. Le va a pegar Quiñones, va a probar Quiñones, el viento le puede ayudar para cambiarle de la dirección a la pelota. Tres hombres a la muralla de contención de Pozo Kenderson. El balón está muy lejos, pero realmente muy lejos, pero vendrá para cobrarse el servicio. Aquí está Lizer Quiñones para pegarle de pierna zurda, el remate y la pelota apenas arriba del arco de Kenderson Navarro. ¡Qué efecto tomó ese balón! Pero no alcanzó a bajar lo suficiente, cayó en la parte posterior del marco y ahí termina convirtiéndose en un despeje de Vecta que vendrá para ser marcado allá desde el fondo. Gracias a usted por estar en sintonía de Emisoras Unidas. Don Julio Mauricio, cuéntenos, ¿qué está tomando?
5: 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Freddy López, Freddy Fútbol, ¿qué está tomando?
2: Gallo, la mejor cerveza. Así que ya está Montañito en el terreno de juego y está Ochoita también. Se fueron los dos que jugaban por afuera. Ahora vendrá para ser cobrado el servicio. Sí, me llama la atención lo de la salida de Morales realmente. A Isaías de León pasa a ser el segundo pivote del equipo de los Toros. Aquí vino Abel Guzmán con el despeje en el trazo largo. Elizer Quiñones llegaba para pelear por la pelota, pero terminaba cometiéndole falta a Junior Pérez, y entonces el árbitro sancionó el tiro libre vital fuerte en favor del equipo de Municipal, que ya juega otra vez allá sobre derecha con Calderón, que se frena, que se da la vuelta, que apoya. ¿A dónde está Samayoa, que va más atrás con Kenderson Navarro? No le gusta al aficionado Electra. Electra es la tienda oficial de los fanáticos, pero así juega Municipal para salir jugando allá desde el fondo otra vez con David, que está ganando espacio y está trayendo la pelota sobre el medio del terreno de juego. Juega a donde está apareciendo el caballito Morales, y Morales que puede levantar el servicio, jugó en corto sobre el medio para donde está apareciendo Kevin López, y López que abrió pelota para Archila sobre el callejón de la derecha. Larchi tiene la pelota, pasó y largó un defensa, metió centro Martínez, pero Esqueda cruza, no le pudo pegar el Checa, y después Abel Guzmán salió para quedarse con la pelota y sirve pelotazo largo buscando Montañito, que va a pelear por la pelota con Samayoa. La ganó el jugador del equipo de Municipal, la recuperación que llega, allá la tiene otra vez Paz, que manda balonazo largo hacia el frente buscando donde estaba Quiñones. Aquí apareció muy bien Castañón, el jovencito que debuta en la Liga Nacional, haciendo una buena jugada defensiva. Llega el fondo, llegando ya 27 minutos de partido. Trigue sobre el centro del terreno de juego. El caballo Morales termina robando, dejó para López, que va al desborde sobre el callejón izquierdo. Enganchó hacia adentro, se lleva la pelota conduciendo de pierna derecha. Metió un cambio de juego buscando para dónde está Calderón. Calderón que mete servicio. Va a venir el gol de la victoria para Municipal. Y resulta que en el fondo Guzmán, espectacularmente, vuela para mandar la pelota al tiro de esquina. 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
2: El flag Palineco conectó de cabeza, buscaba el palo más lejano del joven portero Palineco, pero resulta que vuela espectacularmente para mandar la pelota al tiro de esquina. Y aquí Guzmán vuelve a aparecer y ya es figura en el partido. El número 30 es el arquero nacional que juega para el equipo de los Toros del Deportivo Bracateco. Allá sale jugando Archila, dejó de taquito para Calderón y el cambio de juego buscando para el Checa Hernández por el otro costado. El cambio de frente ahora donde está apareciendo Kevin López, que va de nuevo por adentro, se frena, se da la vuelta, llega la marca Longo, pero antes el caballo Morales llega para marcar con la pelota para donde está el Checa Hernández, que mete al primer palo el cierre de la zona defensiva por intermedio de Castañán, que ha estado atento en todas este Jonathan número 2 en la camisola. Pelota sobre última línea, será de esquina en favor de Municipal.
6: Tiro de esquina.
2: Cobrará desde el vértice de la izquierda de pierna derecha Cristian Hernández. Autorización por parte de López. Se vienen a mover las marcas. Vino centro, cortó la zona defensiva. ¿Y con quién? Con Isaías de León, que la manda por el otro costado. Llegando a 29 minutos. La presión sigue. Y sofocante por parte de la gente del equipo de Municipal, que no deja respirar a los Toros del Deportivo Baracateco. Archila llegó para cobrar el servicio lateral. Dejó para Calderón, pero no era ahí. Era más adelante. No la hizo en buen lugar, le toca al otro equipo. Ah, no, el señor López dice que la puede cobrar el mismo equipo de Municipal. Allá sobre la lateral de la derecha vendrá para ser cobrado el servicio. Vendrá rápidamente sobre el frente, quedándose con la pelota por ese lado, tratando de quedarse con el servicio. Pedrito sacó remate, cortó la zona defensiva y una mano, no la marca López. Allá Lizer Quiñones se queda con la pelota. Esa sí la va a marcar. Ah, ya decía yo. Estuardo García Carrera, te escuchamos. ¿Qué estás tomando?
4: Gallo, la mejor cerveza. Y el equipo de Malacateco está intentando sacar a las gallinas de la cocina, pero se le meten por un lado, se le meten por el otro lado, y entonces el portero Guzmán es el que está siendo el protagonista del partido, porque está controlando cualquier llegada del equipo de Municipal. Ya saben ustedes que el flaco Martínez cabecea y remata muy bien, martilla perfectamente, pero ha estado muy atento, insisto, el arquero Abel Guzmán, para evitar que la victoria se dé para el equipo de Municipal. Está muy sufrida la situación del equipo de Malacateco, pues me entra duda de que pueda soportar más tiempo sin que le dé oportunidad de la victoria al equipo de Municipal. Ya van 75 minutos, mi querido Freddy, ¿qué estás tomando?
2: Gallo, la mejor cerveza, sí, claro, ya solamente faltan 15. Eso es lo que hay que soportar, como soporta el aficionado Malacateco, el aficionado Electra. Electra es la tienda oficial de los fanáticos Variante, que el equipo de los Toros. Don Wilber Coyo, y lo escuchamos, ¿qué está tomando?
3: Gallo, la mejor cerveza. Kevin Ramírez con el número 8 es el jugador que ingresa. Isaías de León con el número 86, jugador que abandona el terreno de juego, y con ello ya las 5 variantes para el equipo de los Toros en 76 minutos. Tiempo corrido. Freddy Fútbol, ¿qué está tomando?
2: Gallo, la mejor cerveza. Harold Cummings, el panameño, terminó cortando excelencia a Jumario Camposeco y dejando la pelota para David, que viene rápidamente sobre el centro del terreno de juego. Ya está este, que es el Batane, con el terreno de juego. Ya no llegó el caballo, la pelota terminó perdiéndose sobre el costado para el saque de banda que favorece a la gente del equipo de los Toros del Deportivo Bracateco. Allá sobre derecha, dice que va a ser Harold el encargado de cobrar el servicio lateral. Les queda, está un poco resentido y vendrá a cobrarse el servicio. Aquí está Harold Cummings para levantar el servicio lateral, el saque de manos del panameño. Acá sobre derecha le están contando los segundos, se lo van a dar a Municipal. Aquí se levantó el servicio, el trazo largo, tanto para entregar la equivocada. Elizer llegó para pelear por la pelota, falta de Obre David sobre el jugador colombiano, por lo tanto tiene que venir a abarcarse. Tiro libre que favorece al equipo de los Toros, cuando se viene Variante por parte de la gente del equipo de Municipal. Hay dos hombres en la zona de traslado de una vez, ¿verdad, don Wilber? Cuéntenos usted, ¿qué está tomando?
3: Gallo, la mejor cerveza, me parece que es John Méndez por ahí, de acuerdo a la imagen que ya nos va a llegar. Así es, 92-32 es la variante. Entonces, Eric Nicolás López, el encargado pues ahí de ejecutar el penal y no poderlo concretar, es el que abandona el rectángulo de juego. John Méndez con el 92, y seguidamente estará llegando también el jugador Rudy Muñoz con el número 7. De acuerdo a la apreciación y a la toma que se tiene, pues es Rudy Muñoz el que ingresa a Freddy Fútbol y me indica quién es el que abandona por Rudy Muñoz. Freddy Fútbol, ¿qué está tomando?
2: Gallo, la mejor cerveza, se fue el Archie del terreno de juego. Muchas gracias, don Wilber. Ya está Muñoz en el terreno de juego por parte de la gente del equipo de Municipal. Él va a jugar acá sobre izquierda. Eso significa que John Robert Méndez va a llegar sobre donde estaba jugando Archila, pero por ahora el equipo de los Toros tiene controlado el partido, llegando a 33 minutos y vendrá para ser marcado el servicio acá sobre la lateral de la derecha, el saque de banda que favorece al equipo de los Toros. Ahí está José Longo para levantar el servicio lateral, lo juegan corto, dejaba para Ramírez, le llegaron a cerrar el servicio, otro saque de banda en favor del equipo deportivo Malacateco y otra vez será José Longo el encargado de cobrar el servicio. Se tienen que mover, tienen 4 segundos para poderse mover los jugadores del equipo que va a recibir el servicio lateral, no solamente es por el tema de Malacateco. Falta, dice el árbitro, sobre el Flaco Martínez. Está llamando al jugador del equipo de los Toros del Deportivo Malacateco y le va a mostrar tarjeta amarilla.
6: ¡Ay! Cuidado, te sacaron tarjeta amarilla.
2: Para el bataneco Kevin Ramírez, que mañana se integra al trabajo de Selección Nacional Guatemalteca. Señoras y señores, el trámite del partido continúa. Don Julio Mauricio, ¿qué está tomando?
5: 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Freddy López, Freddy Fútbol, la pura potencia narrando nos cuenta qué está tomando.
2: Gallo, la mejor cerveza, el Checa, deja la pelota en corto. Nico, otra vez el Checa, ya jugó para Pedrito, ya esta puede ser buena. Le pegó de larga distancia para afuera, no pasó nada. Un saludo para mi buena amigo el Gallo, Aníbal Godínez, siguiendo nuestra transmisión. Allá en la grandeza estará usted, sí, ¿verdad? Se fue de descanso y de asueto. Así que un saludo para la familia Godínez Vinches, allá en la grandeza, en San Pedro, Zacatepeque, San Marcos. Carlitos Monterroso lo hace en Palestina de los Altos, y ahí con Carlitos debe estar el Yogi. Así que un saludo también para el Yogi. No lo logró Chelacú, Mario Camposeco, los Cremas tampoco, así que tranquilos. Vinicio Aceituno en la cabecera departamental de San Marcos, y a todos ellos, gracias. El profe Luis Paz está en San Antonio, Zacatepeque, escuchando nuestra transmisión, así que para ustedes un abrazo, que le estén pasando bien. El balón lo tiene Junior Pérez, ya jugó para Rudy Muñoz, acá sobre derecha la tiene Rudy, va a levantar centro, buena pelota para el Flaco, el rebote del Flaco que se va desviado y termina en la última línea. A todo esto, 9 minutos le están quedando nada más al partido. Estuardo García Carrera, antes se viene variante en el equipo de Municipal. Adiós Pedrito, no le fue bien a Pedrito en este partido. Otro delantero entra para hacer posible remontar este resultado que tenía adverso el equipo de Municipal. Lo escuchamos, don Wilber Coyo, y nos cuenta qué está tomando.
3: Gallo, la mejor de cerveza, la última variante para el cuadro rojo. Jeffrey Bantes con el número 11 y abandona a Pedro Altán, que hoy pues no fue esa noche espectacular, esa noche que pudo destacar este jugador de la línea media. Pues hoy sí le hizo falta. 1-1 se mantiene esto, 81 minutos y medio. Freddy Fútbol, ¿qué está tomando?
2: Gallo, la mejor cerveza. Municipal presiona, la gente celebra. Señoras y señores, y que celebra, no celebra, ¿verdad? Pero se pone tensa y empieza a gritar porque ese gol no llega. Señoras y señores, estamos en 37 minutos en el tiempo de juego. 37 minutos significa que son 8 minutos lo que le están quedando al partido en el tiempo de juego. 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Tigo está acá 1-1 Malacateco frente al equipo de Municipal, y Municipal agotó todas sus instancias, metió mucha gente ofensiva, resiste el equipo de los Toros, y cuidado con eso, porque si Municipal se viene al ataque puede aprovechar la velocidad de Lizer Quiñones, recordando que ya está Montañito también en el terreno de juego, que está Choita, que ya está el Batané Pacheco, Kevin Ramírez para complementar esas variantes junto al hongo que hizo el equipo del Deportivo Baracateco y Harold Cummings. La pelota ya sobre derecha, la salida rápidamente por ese lado y la viene cargando inmediatamente y tratando de llevarse el servicio lo más lejos posible. El equipo de Municipal jugando con Pérez, que toca para David. David, que tiene a Muñoz abierto por izquierda, prefiere venir otra vez sobre el centro de la defensa para donde Nico Samayoa gana algunos metros. Puede venir hacia el frente, Esqueda está sobre la marca del Flaco Martínez. Buscan al Flaco, el abata con el pecho, con el brazo, pero ahí no la marca el árbitro. Iba de nuevo una vez más allá para defender el equipo de los Toros. Rudy Muñoz fue a recoger la pelota y manda el balón hacia el frente una vez más, ahora tocando por el centro para donde está apareciendo Junior Pérez. Ahí el cubano vino para dejar la pelota donde estaba apareciendo Jack Hernández, que dejó para Martínez, que hizo una extraordinaria jugada, le rebotó la pelota en la cabeza y ya sale jugando el equipo de los Toros acá con Cummings, que manda el balón hacia afuera, sacando agua del pozo, se decía, y cubrió rápidamente el saque de banda del equipo de Municipal. Aquí la hizo el caballo Morales, dejó para Pérez allá en la salida de Jeffrey Bantes. Falta, dice el árbitro, dejó Celongo sobre Bantes y se tiene que venir a marcar el tiro libre entonces, que favorece a la representación. Esqueda llega, platica con el árbitro, porque también a él, como a mí, parecía que no era falta, pero igual ya la sancionó. Se va a marcar tiro libre, pitó fuerte en favor de la representación del cuadro escarlata cuando estamos a solo 26 minutos para que termine el tiempo reglamentario. Peligrosísimo, porque el Checa le pega muy bien de esa distancia, la acaba de tomar John Robert Méndez, la puso John Robert Méndez sobre la marca que estableció el árbitro, después tira una línea donde se va a marcar una barrera seguramente de cuatro hombres por parte del equipo deportivo baracateco. Vamos a ver al final si va a colocar cuatro hombres. Le dicen a Cummings que vaya ya, alguien más tiene que venir, Elizer Quiñones es el que se forma en la barrera. Atención, porque se va a cobrar el tiro libre, va a ser centro al segundo palo, ataca Municipal con siete, se defiende con cuatro en ese sector nada más el equipo del Malacateco, regresó un hombre y se quedó suelto nada más Andrade. Va a venir la autorización del árbitro, está observando los movimientos allá, Martínez se va a preparar para venir hacia el frente, vino centro, balón de... ¡Ay, David! Al estilo cabeza, le pegó a esa pelota con el chongo, la mandó para volar y entonces era despeje de Becta en favor del equipo del Deportivo Malacateco. Señoras y señores, el trámite del partido entró a su recta final. Escuchamos a Estuardo García Carrera, que nos cuenta qué está tomando.
4: Gallo, la mejor cerveza, y sigue sufriendo el equipo de Municipal, así como lo está haciendo el equipo de Malacateco, que está controlando cualquier llegada, que está buscando incomodarlos y que no reciban con alguna tranquilidad y certeza frente a la portería. Pues entonces creo yo que el que más está sufriendo es el equipo de Municipal, porque no encuentra el camino para pues allanar la victoria en este juego. Ya serían dos empates y por equipos de San Marcos, y esto sería una interesante estadística, porque hasta el momento ya son 86 minutos de juego y la cosa sigue uno por uno. Mi querido Freddy, ¿qué estás tomando?
2: Gallo, la mejor cerveza, pelota sobre izquierda, tratar de levantar otra vez el caballo, Morales metió centro, esta puede ser buena, el chico la esperaba, pero llegó Vidal Paz para cruzar por ese lado y Montañito complementa mandando la pelota por el costado. Se reacomoda la zona defensiva del equipo deportivo Baracateco para llegar por este lado, 41 minutos, el cronómetro sigue su marcha, centro de Calderón, pelota y se pasó, primero se pasaba antes, después se pasa el Flaco y después el caballo pasó de largo y se queja. El caballo Morales, de que ha habido una falta, va a entregar tarjeta, sí o no, el equipo de Municipal, no, ¿verdad? Entonces vendrá para cobrarse tiro libre porque había posición adelantada, es un fuera, por eso no cuenta la jugada, es un fuera de lugar. 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Julio Mauricio, ¿qué está tomando?
5: 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Freddy López, Freddy Fútbol. Señor Dinamita, ¿qué está tomando?
2: Gallo, la mejor cerveza, ataca al equipo de Municipal. El caballo se equivocó en la entrega de la pelota. No la vio llegar Rudy Muñoz y por eso terminó perdiéndose el balón acá por el costado para saque de banda que favorece al equipo de los Toros del Deportivo Baracateco. A este partido le están quedando menos de 2 minutos y medio. Es más, 2 minutos y 10 segundos es todo lo que le está quedando en el tiempo sin descuento. Otra vez Pérez recupera, Vantes va al regate por la pelota, Longo mete la pierna, el caballo la recupera, vuelve Andy Soto, manda la pelota por el costado y el saque de banda que favorece al equipo de los Toros del Deportivo Baracateco. La gente de Malacatán debe estar muy feliz, el aficionado Electra. 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Allá estaba buscando quedarse con la pelota este que era precisamente Quiñones, sin embargo aquí apareció Kevin para abrir una pelota sobre la punta de la izquierda, para donde está apareciendo el Bataneco, ataca al equipo deportivo Baracateco. Allá sobre la izquierda va Andrade, dejó la pelota, se equivocó en la entrega del balón, se la dejaron a Muñoz y carga el equipo de Municipal a toda velocidad con Muñoz, que va cargando sobre el callejón de la izquierda, llega Longo a hacer la cobertura, tuvo que venir hacia atrás para donde estaba apareciendo el caballo y se juega para Pérez. Pérez toca para el caballo Morales, que retrasa el balón para donde está David. Allá en el fondo se acaba de resbalar David, la tiene Kevin, le va a pegar Kevin, el remate

0: México. Se resbaló, baby. Le pide disculpas a sus compañeros. Claro, aquí qué se puede hacer. Son cosas que pasan en el fútbol, pero se necesita un jugador con la serenidad del Bataneco. Le robó la pelota, baby. De engancha, va, enfrenta la salida del portero y se la toca al palo más lejano. Y Malacateco, señoras y señores, en 45 minutos cumplidos, está ganando el partido 2-1 del Manuel Felipe Carrera del Trébol. ¿Cuánto más? 3, dijo el árbitro. Escuchamos el comentario en la voz de Estuardo García Carrera.
1: Miren ustedes lo que acaba de suceder. Letal sablazo del equipo de Malacateco, que con toda la paciencia del mundo esperó un momento como este. Si estaba en la táctica, si estaba en el plan, pues no lo creo. Pero al final de cuentas creo que un contragolpe sí estaba en el plan del profesor Robles. O sea, intentar buscar un solfeón defensivo del equipo de Municipal. Y así fue. Le corrió la suerte y mala suerte. Mala jugada le pasa a su propia cancha a Avery David, que se equivoca tremendamente, rotundamente. Lo que va a soñar durante muchos días en estas circunstancias.

0: Mauricio, buenas noches, ¿qué está tomando?
1: 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Freddy López, Freddy Fútbol. La pura potencia narrando nos dice, ¿qué está tomando?
0: Gallo, la mejor cerveza, un minuto. Es todo lo que le está quedando al partido. Aquí vino Longo para cortar la trayectoria de la pelota. Llegó Cummins, carga sobre Rudy. El árbitro dice, juegue, que no pasa nada. Y ese Andy Soto está pasado. Se dio el lujo de salir jugando con una ruleta. Y aquí Elizer Quiñones terminó perdiendo la pelota en la salida que tenía el equipo de los Toros del Deportivo Bracateco. 30 segundos y esto será historia. Señoras y señores, contra todos los pronósticos, la sorpresa de la jornada se dio en el Manuel Felipe Carrera del Trébol, porque no va a perder el equipo de los Toros y en todo caso va a terminar ganando el partido, pero por ahora les digo, no va a perder. La pelota la llevaba por ese lado, remate, gol. Falta, posición adelantada, no cuenta la jugada. Aparte de que hay falta, hay posición adelantada también de Samayoa, que le fue a pegar a Abel Guzmán. Ya llegó Samayoa a presentar disculpas. Es un fuera del lugar. 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Y si es Bayer, es bueno, señoras y señores. El cronómetro está cumplido en el tiempo. Mientras tanto, acá llega Samayoa, pero había posición adelantada. Pide revisión la gente del equipo de Municipal. Van a pedir la revisión, claro, tienen el derecho. Les corresponde, lo que sí es cierto, que irá la revisión don Walter López y acepta. El cuarto árbitro está viendo la jugada. El cuarto árbitro de oficio revisa las jugadas de gol. Si considera él que está, es lícito, lo da por válido. Si considera que hay algo ilícito, entonces le da la señal a su árbitro de que el gol no cuenta. Pero en esta jugada Municipal puede presentar la tarjeta azul, pedir la revisión de la misma y darse cuenta si primero había posición adrantada. Y si antes y si después, no habiendo posición adelantada, existe una falta ofensiva. Y si no hay falta ofensiva, entonces puede pasar. Revisión autorizada, Estuardo García Carrera, ¿qué estás tomando?
2: Gallo, la mejor cerveza. He podido revisar la jugada y sí hay un fuera de lugar de Nico. Así que Nico Samayoa está en fuera de lugar. Levemente, claramente, no hay falta porque el jugador pues la toca antes de que el portero se vaya encima de él. Así que si no dan el fuera de lugar, sería una jugada lícita y entonces por consiguiente no habría falta sobre el portero Abel Guzmán y entonces se convalidaría el gol. El problema es el fuera de lugar y que se levemente se puede ver una pierna adelantada de Nico Samayoa y en el rebote pues al final de cuentas el jugador pues estrella en el portero, pero después de haber hecho contacto con la pelota y que se va para adentro. Entonces, si es fuera de lugar, lógicamente será la razón por la cual no se convalide la anotación, pero sí en línea sí lo vio adelantado y por consiguiente esa es la jugada que se va a dilucidar, salvo que me equivoque otra vez y que López me quite la verdad de la boca. Mi querido Freddy, ¿qué estás tomando?
0: Gallo, la mejor cerveza. Viene López hacia el centro. Señoras y señores, dice que después de haber revisado el gol, ¡es gol! ¡Gol de Municipal! Y Malacateco va a pedir la revisión también. Tiene derecho también Malacateco de pedir revisión de la jugada. Así que va de nuevo don Walter López. Vamos a ver. Va don Walter otra vez porque Malacateco tiene también sus argumentos. Walter da el gol. Malacateco pide revisión. Estuardo García Carrera.
2: Exactamente. Van a revisar la misma jugada. Pero el tema es que la única situación que podrían revisar sería el fuera de lugar. Y aquí tendría que entrar en acción en línea que tiene que corroborarle. Yo lo

0: vi fuera del lugar, que tengo mejor perspectiva que la toma que tenemos. Entonces, esto es lo que van a intentar manejar. Pero aquí, con esta toma sesgada, no se puede determinar a ciencia justa si realmente Nico Martínez hay. Ahora, están revisando otra jugada donde hay empujón antes de la primera jugada, y entonces eso es lo que van a determinar. O sea, han buscado de alguna manera, me imagino que tienen pues un soploncito por ahí viendo las jugadas, y entonces básicamente al parecer dice que sí, y entonces la situación es a favor del equipo de Municipal. Mi querido Freddy, ¿qué estás tomando?
1: Gallo, la mejor cerveza. Entonces, señoras y señores, el partido va a terminar ya. Ya nos fuimos de largo en este encuentro. Empate a 2. Con ayuda del VAR, no del VAR, del FBS. Con seguramente las muy malas señales. Porque no hay una cámara que fehacientemente nos muestre que hay posición adelantada. Se queda López con otra. Su asistente había sancionado el fuera de lugar. Aquí, señoras y señores, dice López que se acabó el partido. Empate a 2. Resultadazo al final. Lástima, en esa última jugada se le fue a los toros. Pero resultadazo al final para el equipo del Deportivo Bracateco. Protesta, con razón, protesta la gente del equipo Deportivo Bracateco. Después se abrazan, van a saludar al árbitro, no pasa absolutamente nada. Empate a 2 en este escenario deportivo. Estuardo García Carrera, te escuchamos, ¿qué estás tomando?
0: Gallo, la mejor cerveza. La verdad que fue un partidazo táctico de ajedrez y de mucha tensión para el equipo de Malacateco, de sufrimiento para el equipo de Municipal, y considero que en esta última jugada, de nuevo, López se equivoca rotundamente porque su línea ya le había marcado el fuera de lugar. Entonces, lo que él tenía que revisar únicamente es que si existía o no existía falta, que era lo que buscaba en el caso de el técnico del equipo de Municipal, pues revisar en este caso y asegurarse que el fuera de lugar fuera claro. Pero sí, el que mejor perspectiva tenía era en línea, y entonces en ese sentido pues hay que hacerle caso, porque él es el que está viendo la jugada, y es que no venía corriendo, no era una jugada en velocidad, él estaba totalmente parado observando los movimientos de los jugadores que estaban pues en línea a él, y entonces básicamente pues en línea tendría que haberle dicho a Walter López, no, si es fuera de lugar, es fuera de lugar, porque yo lo vi, yo lo marqué, y entonces es la situación que debieron haber respetado. Pero como dice Walter López en el FBS, yo considero que esto no es lo correcto, porque no hay una toma concluyente para definir si es o no es fuera de lugar desde el punto de vista del FBS. El partido se tornó complicado desde el principio para Municipal. El equipo de Malacateco puso condiciones defensivas, de recuperación en media cancha, y fue el equipo de Malacateco el que se puso adelante en el marcador, y eso fue lo sorprendente, que debió exigir al equipo de Municipal que lograra hacer una jugada en donde encontrara un ratitito de desconcentración del mismo equipo de Malacateco, y por consiguiente eso le dio la paridad en el partido. Pero ¿qué sucede al final de cuentas? El equipo de Malacateco siguió haciendo su juego defensivo, su juego de control, su juego de marca férrea, su juego de recuperación, de alejar la pelota e inclusive contragolpear en ocasiones, hizo sus variantes y logró en una lo que esperaba el Toro Robles, que hubiera una desconcentración, un error o un contragolpe, y así fue. Aubry David se equivoca rotundamente, se resbala y entonces deja totalmente habilitado a José Ochoa, que pues anota en soledad, nada que hacer para Henderson Navarro, que intentó cerrarle la jugada, y entonces se ponía a ganar el equipo de Malacateco. Sin embargo, ya eran los minutos de reposición, el partido ya había terminado, el marcador ya se había ido, y entonces se revisa en el VAR la jugada que le da la paridad al equipo de Municipal. Escuchamos a Nicolás Amayoa.
2: Pasada esta tampoco, y estamos dejando ir puntos importantes en casa. Creo que salimos a proponer los 90 minutos, pero a veces el fútbol es así, a veces no las haces, te las hacen y se paga caro.
3: Ahora de visita contra Antigua, también tienen que pensar en el torneo nacional antes de ir a selección.
2: Sí, la verdad que el que nos paga es el club. Nosotros tenemos que estar enfocados al club, pero ya la convocatoria es desde mañana. Antigua se pospuso, según entiendo yo, entonces no se va a jugar, pero obviamente uno quiere hacer lo mejor en el club. Eso es lo que lo lleva a uno a estar en selección.
3: Gracias, Nico.
0: las palabras de Nico Samayoa en esta oportunidad, y que estaba diciendo el tema de selección y que se ha pospuesto el partido de Antigua. Creo que ya se han puesto de acuerdo porque no se ha hecho oficial, pero al final de cuentas eso es lo que se analiza en estas circunstancias. Así que al final de cuentas, mi querido Freddy, empata Malacateco y el equipo de Municipal. Freddy López, Freddy Fútbol, ¿qué estás tomando?
1: Gallo, la mejor cerveza. Buenas noches, Estuardo, gracias. Nos encontramos en el transcurso de la semana con la actividad del fútbol internacional también. Vamos a escuchar los números que nos dejó este partido en la voz de don Wilber Coyoy.
4: Así es, Freddy, pues ha culminado ya este compromiso. Deja dudas en realidad lo que se dio de último, pero bueno, ya está ahí el resultado y mayor cosa no se puede hacer más que simplemente pues ir asesorando mejor a los árbitros. Pues hablamos de las estadísticas y lo que ha dejado a lo largo pues estos 90 minutos, el empate de 2-2, la posesión del esférico fue del 63% para Municipal sobre un 37% del cuadro de los Toros, se marcó un fuera de juego para cada uno de los equipos, saques de esquina fueron 9 para Municipal, 3 para el cuadro de los Toros, en total fueron 20 tiros que realizó el cuadro de Municipal, 6 de manera directa y 14 que pasaron a un costado de la cancerbería de Abel Guzmán, y por su lado el cuadro de los Toros realizó 4 en total, de estos 3 fueron directos a la cancerbería de Kenderson Navarro, donde pudo concretar en 2 ocasiones y 1 fuera de la cancerbería. Asimismo, faltas cometidas 9 por parte del cuadro Municipal, 8 por parte del cuadro de los Toros, una cartulina amarilla que se mostró al final de cuentas para Kevin Ramírez del equipo de los Toros, no hubo faltas para el cuadro de Municipal y tarjetas rojas no se mostraron. El último empate que se dio de 2-2 fue hace 15 años, fue el 16 de enero del 2011, precisamente el cuadro de Municipal recibió al equipo de Malacateco. Por Municipal, pues hombres muy recordados por la afición roja, especialmente porque la anotación fue de Mario Rafael Rodríguez al 79 y el autogol de Oscar Isaula ya precisamente en el 90. Pero Malacateco en esa oportunidad se adelantaba en el marcador y era por intervención de Selvin de León al 34 y 60, así entonces 16 de enero del 2011, hace 15 años, el último empate entre Municipal y el equipo de Malacateco, y por poco se rompía esa racha de 8 años de ganar el cuadro de Malacateco en esa instalación deportiva. Pues así se cierran los números, Freddy, algo más para aportar y estaremos con la primera división del fútbol guatemalteco. Freddy, ¿qué está tomando?
1: Gallo, la mejor cerveza. Gracias, don Wilber. Nosotros hacemos una pausa y regresamos para el resumen de la jornada.

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Al cierre de nuestra información desde el estadio Manuel Felipe Carrera, la novena jornada del fútbol guatemalteco se ha iniciado ayer en el Marquesa de la Ensenada con el empate a cero entre el representativo local y el equipo deportivo San Pedro. Este día se han jugado los restantes cuatro partidos y el equipo del Deportivo Misco consiguió con doblete de Pozuelos al 4 y al 35 más uno de García al 23 ganarle 3-2 al equipo de Aurora con arbitraje polémico también. Echeverría al 45 y Muñoz al 65 de penal para la representación del cuadro de los militares. Más tarde, empate a 2 entre el equipo de Cobán Imperial y Comunicaciones. Jugó durante mucho tiempo el Vladi Aldana, se hizo expulsar al 17 de la segunda parte del partido y entonces había puesto en ventaja Espino de penal a Comunicaciones. Llegaba el gol de el empate por parte de Anderson o de Pereira. Yanderson Pereira al 52 y después Tení ponía en ventaja al equipo de Cobán Imperial y al 81 llegaría García para marcar su tanto para Comunicaciones y el empate a 2 goles por bando. Guastatoya con un hombre de más en el terreno de juego por la expulsión del jugador Juancho Cardona terminó ganándole 2-1 a Xelajú Mario Camposeco. Gol de Almanza al 18 y ampliaba el marcador Ábalos al 48. Sin embargo, Tebalán descontaba para Xelajú Mario Camposeco, a pesar de que Xela estuvo generando muchas posibilidades. No le alcanzó para conseguir el empate en el partido y terminó perdiendo 2-1. Y el quinto partido en el Manuel Felipe Carrera del Trébol, Malacateco contra todos los pronósticos se ponía en ventaja al 38 con gol de Elícer Quiñones, empataba al Checa Hernández al 62, Ochoa ponía en ventaja de nuevo a los Toros al 89 y cuando se jugaba el tiempo de adición al 90 más 3, llegó Samayoa para marcar el tanto del empate en el partido en otra jugada con decisión polémica de los árbitros. 2-2 el partido. Nos queda pendiente un juego que está programado para mañana a las 7 de la noche Antigua frente al equipo deportivo Suchitepeque. Espero con estos resultados que se han dado. Municipal está en el primer lugar con 20 puntos. El segundo lugar es para el equipo de Antigua Guatemala con 18. El tercero para el Deportivo San Pedro con 17. Guastatoya llegó a 16. Misco con 13. Los mismos 13 de Marquense, los 6 en zona de clasificación. El séptimo puesto es para Xelajú Mario Camposeco con 11. De ahí aparecen 3 equipos con 9. Aurora, Comunicaciones y Deportivo Malacateco para el octavo, noveno y décimo lugar respectivamente. Cobán Imperial tiene 6 y Suchitepeque 5, ambos en zona de permanencia. Los partidos, el próximo viernes Comunicaciones enfrentará a Guastatoya, el sábado Aurora Marquense, Antigua Municipal y el domingo el equipo de San Pedro recibe a Cobán Imperial, Suchitepeque, Xelajú Mario Camposeco y Deportivo Malacateco.

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0: De las reflexiones más lindas y más solicitadas en FM Globo, vamos a presentarles esta bellísima narración en una conversación con Dios.
1: Padre nuestro, que estás en los cielos.
0: Aquí estoy.
1: Por favor, no me interrumpa. Estoy rezando.
0: Pero si tú me llamaste.
1: Llamé. Yo no llamé a nadie. Estoy rezando. Padre nuestro, que estás en los cielos.
0: Ah, ¿eres tú nuevamente?
1: ¿Cómo?
0: Me llamaste, me dijiste, Padre nuestro que estás en los cielos. Pues aquí estoy. ¿En qué te puedo ayudar?
1: Pero no quise decir eso. Estoy rezando. Rezo el Padre nuestro todos los días. Me siento bien rezando así. Es como cumplir con un deber. Y no me siento bien hasta cumplirlo.
0: Pero ¿cómo puedes decir Padre nuestro sin pensar que todos son tus hermanos? ¿Cómo puedes decir que estás en los cielos si no sabes que el cielo es paz, que el cielo es amor para todos?
1: Es que realmente no había pensado en eso.
0: Pero prosigue tu oración.
1: Santificado sea tu nombre.
0: Espera ahí. ¿Qué quieres decir con eso?
1: Quiero decir lo que significa. ¿Cómo lo voy a saber? Es parte de la oración.
0: Santificado significa digno de respeto. Santo, sagrado.
1: Ahora entendí. Pero nunca había pensado en el sentido de la palabra santificado. Voy a proseguir. Venga a nosotros tu reino. Hágase tu voluntad así en la tierra como en el cielo.
0: ¿Estás hablando en serio?
1: Claro, ¿por qué no?
0: ¿Qué haces tú para que eso suceda?
1: ¿Cómo que qué hago? Nada. Es que es parte de la oración. Hablando de eso, sería bueno que el Señor tuviera un control de todo lo que acontece en el cielo y también en la tierra.
0: ¿Crees que tengo control sobre ti?
1: Bueno, yo voy a la iglesia.
0: No fue eso lo que te pregunté. ¿Qué tal el modo en que tratas a tus hermanos? Las formas en que gastas tu dinero, el mucho tiempo que le das a la televisión, las propagandas por las que corres detrás y el poco tiempo que me dedicas a mí.
1: Por favor, para de criticar.
0: Disculpa, pero pensé que estabas pidiendo que se haga mi voluntad. Si eso fuera a acontecer, ¿qué hacer con aquellos que rezan y aceptan mi voluntad, el frío, el calor, la lluvia, la naturaleza y la comunidad?
1: Es cierto, tienes razón. Nunca acepto tu voluntad, pues reclamo por todo. Si mandas frío, continúo reclamando. Pido salud, pero no cuido de ella. Dejo de alimentarme o como mucho.
0: Excelente que reconozcas todo eso. Vamos a trabajar muy bien tú y yo. Vamos a tener victorias y derrotas. Me está gustando mucho tu nueva actitud.
1: Disculpa, señor. Debo terminar ahora. Esta oración está demorando mucho más de lo acostumbrado. Continúo. El pan nuestro de cada día, dánoslo hoy.
0: Para ahí. ¿Me estás pidiendo pan material? No solamente de pan vive el hombre, sino también de mi palabra. Cuando me pidas el pan, acuérdate de aquellos que no lo tienen. Puedes pedirme lo que quieras. Deja que me vea como un padre amoroso. Estoy muy interesado en esa última parte de tu oración. Continúa.
1: Bien. Perdona nuestras ofensas, como también nosotros perdonamos a los que nos ofenden.
0: ¿Y tu hermano despreciado?
1: ¿Ves? Oye, señor, él me criticó muchas veces, y no era verdad lo que decía. Ahora no consigo perdonarlo. Necesito vengarme.
0: ¿Pero y tu oración? ¿Qué quieres decir con tu oración? Tú me llamaste y estoy aquí. Quiero que salgas transformado. Me gusta que seas honesto, pero no es bueno cargar con el peso de la ira dentro de ti. ¿Me entiendes?
1: Entiendo que me sentiría mejor si me vengara.
0: No, te vas a sentir peor. La venganza no es buena como parece. Piensa en la tristeza que me causarás. Piensa en tu tristeza ahora. Yo puedo cambiar todo para ti. Basta con que tú lo quieras.
1: Puedes, pero ¿cómo?
0: Perdona a tu hermano y yo te perdonaré a ti y te aliviaré.
1: Pero señor, no puedo perdonarlo.
0: Entonces no me pidas perdón tampoco.
1: Estás acertando, pero solo quería vengarme. Quiero la paz, señor. Está bien, perdono a todos, pero ayúdame, señor. Muéstrame el camino a seguir.
0: Eso que pides es maravilloso. Estoy muy feliz contigo. ¿Tú cómo te estás sintiendo?
1: Bien, muy bien. A decir verdad, nunca me había sentido así. Es bueno hablar con Dios.
0: Ahora terminemos la oración. Prosigue.
1: No nos dejes caer en la tentación y líbranos del mal.
0: ¡Excelente! Voy a hacer justamente eso, pero no te pongas en situaciones donde puedas ser tentado.
1: ¿Y ahora qué quieres decir con eso?
0: Pues deja de andar en compañía de personas que te llevan a participar de cosas sucias, secretas. Abandona la maldad, el odio. Todo eso te lleva por el camino errado. No uses todo eso como salida de emergencia.
1: No te entiendo.
0: Claro que sí me entiendes. Has hecho conmigo eso varias veces. Vas por el camino equivocado y luego corres a pedirme socorro.
1: Tengo mucha vergüenza. Perdóname, señor.
0: Claro que te perdono. Siempre perdono a quien está dispuesto a perdonar también. Pero cuando me vuelvas a llamar, acuérdate de nuestra conversación. Medita cada palabra que dices. Ahora sí puedes terminar tu oración.
1: Terminar. Ah, sí. Amén.
0: ¿Y qué quiere decir amén?
1: No lo sé. Es el final de la oración.
0: Pues debes decir amén cuando aceptas todo lo que quiero, cuando concuerdas con mi voluntad, cuando sigues mis mandamientos, porque amén quiere decir así sea. Estoy de acuerdo con todo lo que oré.
1: Señor, gracias por enseñarme esta oración y ahora gracias por hacérmela entender.
0: Yo amo a todos mis hijos, pero amo más a aquellos a quienes quieren salir del error, aquellos a quienes quieren ser libres de pecado. Te bendigo y permanece en paz.
1: Gracias, Señor. Estoy muy feliz de saber que eres mi amigo.

Ayer me di cuenta que era un payaso, que con la excusa de que tenía que llevarle un plato de comer a mis hijos, infectaba el mundo, incitándolos a tener sexo y a recurrir a la violencia, olvidando que la palabra dice que Dios no puede ser burlado y que lo que el hombre siembre, eso cosechará, pasando por alto que el veneno que le impartía al mundo en algún momento alcanzaría a mis hijos y a mis seres queridos. Hoy le doy gracias a Dios porque me quitó la máscara. Ya no soy un payaso. Ya no soy un payaso.

Son 15 años en esto. ¿Tú crees que yo bromeo? ¿O que es una emoción? ¿O que esto es un tripeo? Yo tengo mil historias que puedo contarte, como la de Berto, el de Garateo, que para los

El miedo se apodera de ti cuando te encuentra falto de recursos, cuando te toma con la guardia baja. Primero empieza llenándote de dudas. Después te crea ilusiones para que te evadas de la realidad. Y cuando estás a punto de actuar, viene haciéndose el grande y el poderoso. Te hace creer que eres débil y cobarde. Te dice que es más fuerte que tú. Te cambia la percepción de las cosas y te las muestra desde un lugar donde te hace sentir inferior e imposibilitado.

Cuenta una leyenda que iba la peste camino a Bagdad cuando se encontró con un peregrino. Él le preguntó: ¿a dónde vas? La peste respondió: a Bagdad, a matar a 10,000 personas. Después de un tiempo, la peste volvió a encontrarse con el peregrino, quien muy enojado le dijo: ¡me mentiste! Me dijiste que matarías a 10,000 personas y mataste a 100,000. Yo no mentí. Maté a 10,000. El resto se murió de miedo.

El siguiente relato es una historia que va dedicada especialmente para todos aquellos que olvidan despedirse de mamá. Se titula El último beso. Como todas las mañanas desde hace ya 6 años, me despertó mi madre esta mañana para ir a la escuela. Había pasado una mala noche, pesadillas, y me costaba trabajo levantarme. A los 10 minutos, mi madre volvió a despertarme, esta vez con más premura. ¡Se te está haciendo tarde! Me levanté como un bólido. Apenas si me lavé la cara, me comí el desayuno en un abrir y cerrar de ojos, y ahí estaba mi madre nuevamente. Come despacio, hijo, te vas a ahogar. Con las prisas del momento le contesté de mal talante. Sí, ya lo sé, no empieces a regañarme. Aún tuve que soportar la pregunta de rigor. ¿Llevas tu almuerzo? ¿Te cepillaste los dientes? ¿Tienes listos todos tus libros? Yo, aún más impaciente, le contestaba levantando un poco la voz. ¡Te dije que sí! Ella sonrió suavemente y me dijo, anda, dale un beso a tu madre y ve con cuidado a la escuela. Todavía alcé los hombros con fastidio y le dije medio enfadado, mamá, pero si ya es muy tarde, me tengo que ir, no tengo tiempo para eso. Está bien, hijo, ve deprisa, que Dios te proteja. Aún retumbaban esas palabras en mi oído, no tengo tiempo para eso. Con las prisas y el enfado se me pasó por alto un leve destello de tristeza en su mirada, mientras iba corriendo hacia la escuela. Estuve a punto de regresarme a darle un beso, pero ¿qué dirían mis compañeros? ¿Que iba a regresar a darle un beso? No, ¿con qué excusa regresaría si hubiesen reído de mí? De todas formas, al regresar a casa después de clases, vería a mi madre en la puerta de mi casa esperándome como siempre, temerosa de que me suceda algo, impaciente si me tardo unos minutos, ya que algunas veces me entretengo con los amigos. El día se me pasó volando en la escuela. Entre clase y juegos y almuerzo, se me había olvidado el incidente de la mañana. Sin embargo, esta vez apenas sonó la campana, salí corriendo hacia la esquina, esperando divisar la figura de mi madre en la puerta. Pero esta vez no había nadie. Supuse que estaría adentro entretenida con algo, pero de momento extrañaba su presencia tan segura. Antes de tocar el timbre, salió a la puerta mi padre. Caramba, pero si era mi padre. Aquel hombre se veía mucho más mayor de lo que siempre me había parecido. Los hombros caídos, los ojos hinchados y un profundo halo de tristeza lo rodeaba. Mi corazón empezó a latir alocadamente, presintiendo algo. Apenas si me salió la voz para decir, ¿Qué pasa, papá? ¿Mamá está bien? Y en un suspiro me contestó, tu madre sufrió un ataque al corazón esta mañana. Su muerte fue instantánea. Nadie se enteró hasta que vinieron a visitarla y la encontraron ahí tendida en el pasillo. Fue muy rápido, hijo. Se nos fue nuestro ángel. Un sollozo salió de su garganta y no pudo continuar hablando. Mi mamá. Mi mamá. La que todas las mañanas me despierta. La que por las noches reza conmigo. La que me arropa y me da un beso de buenas noches. Mi madre. A la que esta mañana le contesté de mal modo. A la que no le di el beso de despedida. Mi mamá. Dios mío, perdóname. Dile que me perdone. Aún soy un niño pretendiendo ser un hombre. Dile, por favor, que ella es lo que más quiero en esta vida. Que sus abrazos me han dado seguridad siempre. Y es ahí donde me he sentido más protegido. Dile que su suave sonrisa me acompañará toda la vida y que prometo valorar a todas las personas que comparten conmigo mi existencia, no malhumorándome con ella sin ningún motivo, y que le daré 1000 besos día a día por todos los que no pude darle a ella, a mis hijos, a sus nietos. Cuídala por mí, mi Dios. Ella es muy buena.

Y venimos ante ti, oh Dios, sedientos, cansados, conscientes de nuestra necesidad de ti, más que de cualquier otra cosa.

Decía mi madre cuando era niño, ahora me extrañas si yo no estoy. Lloras por mí, me das cariño y me acompañas por donde voy. Pero mañana cuando seas hombre, por una ella te alejarás. Dejando todo te irás con ella y poco a poco me olvidarás. No tendrás tiempo de visitarme, otros deberes has de cumplir. Y aunque no quieras, pequeño mío, tú más que nadie me harás sufrir. Pero no llores, mi almita buena, que aún de muerta te he de querer. Tú serás siempre mi dicha o mi pena, es el destino de una mujer.

Razón tenía mi pobre madre, por una ella la abandoné. Con la ilusión de aquellos años, rumbo a la vida me aventuré. Volar quería, batí mis alas, y una casita también formé. Nuevos amores hubo en mi vida, pero a mi madre nunca olvidé. Cómo me duele no haberle dicho que eternamente la adoraré, que será siempre mi linda reina, la misma reina de mi niñez. No habrá cariño sobre la tierra que me la arranque del corazón, porque se quiere de mil maneras, pero más que a una madre, más que a una madre, tan solo a Dios.

Señor, estoy convencido que separado de ti nada podemos hacer. Y que en tus brazos, en tus manos, estamos más que seguros.

Cuando muere un niño bueno, Dios manda un ángel a la tierra. Este lo abraza amorosamente, despliega sus enormes alas blancas y emprende el vuelo por encima de todas las ciudades que el niño ha conocido y amado. Recoge muchas flores a su paso y se las lleva al cielo para que florezcan allí más hermosas que en la tierra. El Señor pone las flores entre sus brazos y besa a la más hermosa, que recibe así el don de la palabra para cantar las bienaventuranzas del paraíso. Un ángel le contaba esta historia a un niñito recién fallecido que llevaba en sus brazos. El niño la oía como entre sueños mientras volaban por hermosos jardines llenos de flores. ¿Cuáles nos llevaremos para plantarlas en el cielo?, preguntó el ángel. Vieron un rosal precioso, pero una mano salvaje había partido su tronco y las ramas colgaban, llenas de capullos medio secas. Toma al pobre rosal para que pueda florecer en el cielo, le dijo el niño. Y el ángel así lo hizo y besó al niño en la frente. El pequeño entreabrió los ojos. Llevaron otras flores hermosas y también algunas humildes margaritas y unos pensamientos silvestres. ¡Cuántas flores tenemos!, exclamó el niño. Y el ángel sonrió, pero no levantó el vuelo para ir al cielo. Era de noche. Todo estaba en silencio. Se quedaron en la ciudad y pasaron por un callejón muy estrecho en que había montones de paja, de ceniza y basura. Había platos rotos, figuras de yeso rotas, trapos y sombreros viejos, cosas que ya no servían. El ángel señaló los pedazos de una maceta que asomaban por debajo de las inmundicias y un montoncito de tierra que las raíces de una planta reseca mantenían unido. A esta también nos la llevaremos, dijo el ángel. Mientras se alejaban volando, el ángel le contó al niño. Allí abajo, en una casa que da al callejón, vivía un niño pobre y enfermo. Estaba siempre en cama, y cuando se sentía bien, lo más que podía hacer era dar un par de vueltas por la habitación, ayudándose con unas muletas. En verano, los rayos del sol entraban a veces por una pequeña ventana durante media hora, y él sentía cómo su sangre corría por las venas y calentaban su corazón. Un día de primavera, el vecino le llevó también unas flores del campo y, por casualidad, una de ellas conservaba todavía su raíz. El niño la plantó en una maceta y la colocó junto a su cama. La flor creció y floreció, y cada año crecía y producía flores más hermosas. El pequeño se sentía feliz contemplándolas. Le parecía que tenía un jardín para él solo, aunque aquella humilde maceta era lo único que poseía en esta tierra. La regaba y cuidaba. La ponía junto a la ventana para que le diera el sol. Las flores despedían un aroma dulce y alegraban la triste vida del niño. Cuando Dios le llamó, su última mirada antes de morir fue para su planta. Hace ya un año que el niño murió, y un año también que la flor quedó abandonada en su maceta, y como nadie la cuidaba, se secó. Por eso la hemos encontrado entre la basura del callejón. Nadie la quería ya, pero nos la llevaremos, porque esta pobre flor, humilde y silvestre, ha hecho más bien y ha dado más alegrías que las rosas del jardín de una reina. ¿Y quién te ha contado todo eso?, preguntó el niño al ángel. Lo sé, porque yo soy aquel niño pobre y enfermo que andaba con unas muletas, dijo el ángel. Conozco muy bien a mi flor. ¿Sorprendido?, el niño miró la cara feliz del ángel. En aquel momento se encontraron en el paraíso donde reina la alegría. Dios tomó al niño entre sus brazos, le tocó la espalda y le nacieron unas hermosas alas de plata, y con ellas se alejó acompañando a los demás ángeles. También las flores.
pero solo besó a la pobre florecilla humilde y marchita que empezó a cantar a coro con los ángeles que volaban alrededor de Dios, en infinitos círculos. Todos cantaban felices porque tenían por compañera a la flor marchita que recogiera un ángel entre la basura de un callejón en una ciudad de la tierra.

0: conmigo para ir?
1: No.
0: ¿No qué?
1: No será peligroso, a ver si tiene una recaída.
0: No, no te preocupes por ella.
1: No, no, no me preocupo por ella, pero ¿por qué tiene que venir a instalarse justo aquí?
0: Porque está enferma y además son solamente 3 o 4 días.
1: Sí, sí, 3 o 4 días. El año pasado con un resfrío se quedó un mes.
0: No fue un mes, fueron 2 semanas.
1: Bueno, saca la cuenta, si no llega a tener gastritis y se queda a vivir la vida.
0: Bueno, basta. ¿La casa está ordenada?
1: En realidad no esperaba que viniera.
0: ¿Me llamó alguien por teléfono?
1: No, entre 200 y 300 personas nada más.
0: ¿Fuiste a comprar algo de comida?
1: Hoy domingo está todo cerrado.
0: Claro, ¿y ahora qué le doy a mamá?
1: Ya se me va a ocurrir algo.
0: ¿Y ese de nuevo?

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Esta es una de las muchas historias que suceden conmigo. Primero, fue el susto cuando lo de León aquel. Después, era prohibido fumar y me encontré con dinamita. Todo eso sin contar el tremendo impacto que me llevé con la historia de la chica del gorro.

Bueno, ustedes me perdonan, pero ahora yo me voy. Existen mil muchachas que quieren salir conmigo, pero todo es por causa de mi cacharro, ¿sabe? Voy.

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0: ¿La casa está ordenada?
1: En realidad no esperaba que viniera.
0: ¿Me llamó hasta... alguien por teléfono?
1: No, 200 y 300 personas nada más.
0: ¿Fuiste a comprar algo de comida?
1: Hoy domingo está todo cerrado.
0: Claro, ¿y ahora qué le doy a mamá?
1: Ya se me va a ocurrir algo.
0: Y ese es de nuevo, ¿eh?
1: Yo no dije nada.

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1: Para recordar al maestro Juan Gabriel, dice más o menos así.

0: conmigo para ir?
1: No.
0: ¿No qué?
1: No será peligroso, a ver si tiene una recaída.
0: No, no te preocupes por ella.
1: No, no, no me preocupo por ella, pero ¿por qué tiene que venir a instalarse justo aquí?
0: Porque está enferma y además son solamente 3 o 4 días.
1: Sí, sí, 3 o 4 días. El año pasado con un resfrío se quedó un mes.
0: No fue un mes, fueron 2 semanas.
1: Bueno, saca la cuenta, si no llega a tener gastritis se queda a vivir la vida.
0: Bueno, basta. ¿La casa está ordenada?
1: En realidad no esperaba que viniera.
0: ¿Me llamó alguien por teléfono?
1: No, entre los siguientes.
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0: Gracias a la idea del señor Javier Antonio Olivar Duarte, quien nos mandó un correo electrónico desde Nicaragua, diciéndonos que ojalá pudiéramos dar algunas recomendaciones a los conductores de motocicletas, es que hoy está con nosotros un motociclista que está vivo de milagro, pues tuvo un accidente que ni él mismo sabe cómo no le pasó nada. Sin embargo, después de ese gran susto que se llevó, empezó a leer mucho sobre cómo prevenir los accidentes cuando se anda en moto, y por eso le damos la bienvenida a Fernando en este programa de hoy.
1: Bueno, muchas gracias por esta invitación. La verdad es que desde que me salvé, ando tratando de enseñar a los conductores de moto cómo pueden evitar un accidente. Cuando me compré la moto, la verdad que nunca pensé que me pudiera pasar algo. Me sentía feliz y tener una moto había sido el sueño de mi vida. Al principio manejaba con cuidado, pero apenas sentí que ya conocía la moto y que manejaba bien, empecé a tener demasiada confianza. Y como la mía corría mucho, apenas tenía una oportunidad, salía disparado. Y ahora me doy cuenta que cometí muchas imprudencias.
0: Entonces, Fernando, ¿ya no anda en moto?
1: Sí, claro, sigo andando en moto. Pero tuve que comprarme otra porque la primera quedó muy mal y me costaba muy caro arreglarla. Lo que pasa es que ahora sí ando como se tiene que andar.
0: Pues nos parece muy bien que haya aprendido la lección y que también esté tratando de que todas las personas que andan en moto lo hagan bien. Y es que, Fernando, cada día que pasa hay más personas que andan en moto. Es uno de los vehículos más baratos para comprar. Es fácil de mantener y ahorra mucho combustible. Sin embargo, cada día son más los motociclistas que sufren graves accidentes o pierden la vida, pues la motocicleta no tiene carrocería y más bien la persona se convierte en la carrocería.
1: Dígamelo a mí, cuando uno anda en moto no tiene protección y uno es la carrocería. Yo quedé lleno de chollones y si no hubiera sido por el casco, no estaría contando el cuento.
0: ¿Qué le parece, Fernando, si comenzamos por ahí, por el uso del casco?
1: Bueno, el casco es importantísimo. Yo diría que lo primero que tiene que tener el conductor de una moto es un buen casco para proteger la cabeza. Pero hay que ponérselo siempre, aunque la persona solo vaya a hacer un mandado rápido. También el casco debe ir siempre bien ajustado y abrochado. De nada vale llevarlo suelto porque es como si no se llevara, porque en caso de una caída o de un accidente, el casco volaría por los aires y la cabeza quedaría sin ninguna protección. Por otra parte, el casco siempre tiene que estar en buenas condiciones, y si no está en muy buen estado, lo mejor es cambiarlo. Así puede salvar su vida en caso de caerse o de llevarse un golpazo. Pero además, como yo tuve muchas heridas, aprendí que también es necesario protegerse las manos con guantes especiales. Esos guantes sirven para proteger las manos y para agarrar y manejar mejor los controles de la moto. Yo antes del accidente no usaba guantes y me sentía doña toda. Y hasta andaba hablando por el celular como si nada.
0: ¿Y qué clase de guantes usa hoy, Fernando?
1: Hay de muchos materiales, pero yo prefiero los de cuero. Duran más y el cuero protege más las manos. También uno tiene un mejor agarre.
0: Y dígame una cosa, ¿usa otras cosas para protegerse?
1: Uy, varias cosas. Vea, yo pensaba que era un ridículo lo que me decía la gente que tiene experiencia de andar en moto. Siempre los molestaba diciéndoles que usaban tantas cosas que hasta parecían de otro mundo. Pero ahora sí que hago caso. Por eso uso botas altas, que me lleguen bien arriba, casi hasta las rodillas. Eso es para proteger las piernas y los tobillos. Y a mí en el accidente se me cayó un zapato y se me rompió la media o el calcetín. Y ya se imaginará cómo me quedó el pie y el pantalón. También se me rompió.
0: ¿Entonces usted va al trabajo en botas?
1: No, que va. Solo que ahora llevo los zapatos de vestir en una mochila. Pero también hay motos que tienen maletero y ahí se pueden llevar. Y cada vez que uso la moto, me los cambio por las botas. A mí ahora se me para el pelo cuando veo a las mujeres manejando con tacones. Eso hace que puedan perder la estabilidad fácilmente. También hay gente que usa zapatos con cordones y más de uno con argollas. Eso tampoco es bueno. Más bien es peligroso porque los cordones o las argollas se pueden enredar en la moto o en las llantas.
0: Usted tiene toda la razón. Por lo que veo, usted se protege bien.
1: Sí, pero me falta decirle otra cosa. Usar chaleco fluorescente o reflectivo todo el tiempo es importantísimo. De ese modo, el motociclista podrá ser visto por los demás conductores con facilidad.
0: ¿Qué le parece si hacemos un alto aquí para escuchar una canción?
1: Pues ya yo estaba esperándolo. Y es que como escucho el programa, sé que aquí le dan a uno un cafecito o un fresquito muy rico. Bueno, por lo menos eso es lo que he escuchado en otras charlas.
0: Sí, por supuesto, no faltaba más. Ya viene el cafecito.

0: Bueno, amigos oyentes, seguimos adelante con los consejos para prevenir accidentes cuando las personas conducen moto. ¿Qué más nos va a hablar, Fernando?
1: Primero que todo, muchas gracias por el café, que de verdad estaba riquísimo. Déjeme ver por dónde sigo, para que nada se me olvide, hice como una lista, déjeme ver. Aquí está, ¿por dónde iba? Ah, bueno, sí. Es muy buena costumbre andar con las luces prendidas a toda hora. Esto le puede salvar la vida, pues los otros conductores lo ven con facilidad.
0: En muchos países eso es obligatorio, creo yo.
1: Sí, pero usted sabe que a uno le encanta como retar las leyes. Como que nos cuesta mucho hacer caso. Yo no sé si será obligatorio o no, pero lo mejor es andar con las luces a toda hora. También hay que usar siempre las direccionales, el stop y los espejos. Estos le permiten avisarle a los otros conductores cuál será nuestra próxima maniobra. O sea, si voy a dar vuelta, si voy a bajar la velocidad, si voy a parar, en fin, tantas maniobras que uno puede hacer. Bueno, y otra cosa que cae por su propio peso. Nunca retirar estas cosas de la moto. Le digo esto porque a más de uno le gusta quitar, sobre todo los espejos. Hay que tener siempre presente que para los otros vehículos, el que anda en moto puede llegar a ser como invisible. Ahora voy a hablar de cómo manejar la moto, ¿le parece?
0: Por supuesto, el micrófono es todo suyo.
1: Cuando uno está manejando moto, hay que anticiparse a las emergencias. Por eso hay que conducir con prudencia y siempre a la defensiva. Y no creerse Superman. Yo sé que a más de uno le debe estar cayendo muy mal. Pero si uno es franco, tiene que reconocer que más de una vez a uno le gusta hacerse sentir para que lo vean. Es decir, lucirse, que llamamos. Eso es muy frecuente y hay que ser sinceros. Yo por lo menos, después de lo que pasé, aprendí muy bien que la vida vale la pena. Y que no hay que andarle jalando el rabo a la ternera. Otra cosa que se hace mucho es adelantarse entre dos vehículos. Y eso está mal. Nunca, pero nunca hay que adelantarse entre dos vehículos. Ni adelantar por la derecha. Si lo hace, uno puede tener un accidente facilísimo.
0: Y ahora que está hablando de eso, Fernando, ¿qué pasa si usted va con un acompañante?
1: Ya que me pregunta eso. Primero tengo que decirle que la moto está hecha o diseñada para llevar a dos personas. Por eso, si uno va solo, la moto está más liviana. Entonces, con cualquier movimiento inesperado que se tenga que hacer, uno puede perder el control. Es decir, que si uno va solo, debe siempre tener en cuenta que la moto va más liviana. En cuanto a la pregunta que me hacía, si se lleva acompañante, además de que use casco, debe ir sentado con las rodillas apretando la moto y manteniendo siempre los pies sobre los apoyapiés. También en las curvas debe seguir con su cuerpo al del conductor, de manera que los dos se inclinen igual. Y aunque es lindo sentir a la novia o a la esposa agarrándolo a uno, eso no se debe hacer. Sus manos deben ir agarradas en la moto. Si lo agarran a uno, le limitan o le quitan la capacidad de maniobrar. Sobre todo en caso de algún peligro.
0: Otra cosa que le quería preguntar es si les va a aconsejar a los motociclistas respetar las señales de tránsito. Yo sé que se habla mucho de respetar las señales, pero la gente las irrespeta todo el tiempo.
1: Bueno, por supuesto que eso es muy importante. Las señales de tránsito están hechas para evitar accidentes. Parece algo lógico que todos las respetemos, pero no es así. Y hablando de eso, cuando uno va en la carretera no hay que manejar sobre las señales blancas o amarillas y menos si están mojadas. Es que se ponen muy resbalosas. También hay que conducir en línea recta, sin hacer zigzagueos o quiebres raros que lo puedan hacer pegar o chocar a uno con un vehículo cercano.
0: ¿Y qué pasa cuando está lloviendo? Ya que hablaste de que no hay que andar, manejar o andar sobre señales, las señales estas, blancas o amarillas.
1: Cuando llueve, pues hay que manejar con más prudencia aún, y también cuando hay residuos o regueros de aceite. En los dos casos, las calles se ponen muy resbalosas. Otra cosa que hay que tener cuidado es cuando las calles tienen arenilla o son de tierra, porque es facilísimo perder el control de la moto. Me gustaría, si es posible, que hagamos otra pausa. Es que tengo que revisar la lista que tengo.
0: Por supuesto, y así tenemos la oportunidad de que nuestros oyentes escuchen otra canción.
1: Muy bien.

0: estamos, Fernando, con los consejos para los motociclistas.
1: Sí, claro, con mucho gusto. Ya pude ver la lista y en realidad lo que me falta es poco. Se me había olvidado decirles que hay que manejar despacio, aunque la moto permita correr más. Esto permite que uno pueda tener buenos reflejos en caso de que otro vehículo cometa una imprudencia o haya obstáculos en la vía como personas, hoyos, alcantarillas sin tapa o cualquier otra cosa atravesada. Y hablando de reflejos, aunque uno crea que anda bien de reflejos, siempre es bueno practicar mucho en una zona segura y despejada. Como por ejemplo, usar los dos frenos para detenerse. En caso de una emergencia, uno puede frenar como debe ser, casi de forma automática.
0: Eso que usted acaba de decir me parece importantísimo. Muchas personas que creen saber manejar muy bien un carro, a la hora de un frenazo, en lugar de apretar el freno, meten el acelerador. Y eso es porque aún no tienen experiencia y esa maniobra no la hacen en forma automática.
1: Sí, así es. Ya sea en moto o en carro, uno nunca deja de aprender a manejar. Si usted ha conocido corredores, de esos expertos que salen en las competencias, ellos siempre manejan con prudencia y despacio si van por la calle. Y es que ellos saben que en una carretera pueden pasar muchas cosas. Hasta una vaca se puede atravesar. Otra cosa que tenemos que hacer es bajar la velocidad cuando uno se acerca a escuelas, parques o donde siempre hay muchas personas, porque de pronto se puede uno topar con un niño o con una persona en la calle, aunque haya vías para peatones. Y por supuesto, hay que parar en las vías peatonales, porque en esos lugares los peatones pasan primero que cualquier vehículo. También es importante reducir la velocidad cuando se acerca a una parada de buses, donde estos se detienen para subir o bajar a las personas, o cuando hay trabajos en la vía. También, antes de llegar a un cruce, hay que reducir la velocidad. Y si se va a girar o a dar vuelta en un cruce, hay que ver hacia la izquierda, luego a la derecha y de nuevo hacia la izquierda. De esta forma, uno se asegurará que no aparezca de pronto algún vehículo. Otra cosa, antes de que se me olvide, es que hay que tener mucho cuidado cuando pasan vehículos pesados a alta velocidad cerca de uno. Por lo general crean un chiflón o corriente de aire que puede como desviarlo o desbalancearlo a uno fácilmente. Además, cuando uno va en la carretera, nunca se debe proteger del viento ocultándose detrás de los camiones o vehículos pesados. Y antes de terminar, hay que asegurarse de mantener la presión del aire de las llantas según las recomendaciones del fabricante.
0: ¿Por qué son las llantas, ah?
1: Porque las llantas con exceso o falta de presión hacen que las llantas no se puedan agarrar firmemente al suelo y se pierde la estabilidad o el equilibrio. Y bueno, siempre hay que andar con buenas llantas. Uno cree que es inmortal y que nada le va a pasar, pero unas llantas buenas se agarran a la carretera. Si ya están lisas, es como andar en patines. También hay que asegurarse que todas las partes de la moto estén en buenas condiciones. Otra cosa que quiero decirles es que recuerden que la moto no es un vehículo de carga. Por eso hay que leer bien el manual del fabricante, para así conocer los límites de peso y el tamaño de los objetos que se pueden transportar. Y por favor, para que no les pase nada, manejen siempre más despacio de lo que la moto puede correr. Sé, por experiencia, que correr es una sensación bonita, pero de verdad no lo hagan. Yo me salvé de milagro y no quisiera que nadie pase lo que yo pasé. Y por último, por ningún motivo conduzcan cuando están muy cansados, si están bajo los efectos del alcohol o tomando algún tratamiento que les produzca sueño.
0: Bueno, Fernando, en nombre del ICQ le agradecemos mucho que haya venido hasta nuestras oficinas a darle estas recomendaciones a nuestros oyentes. Estamos seguros que les ayudarán a prevenir accidentes que los pueden matar o dejar incapacitados por el resto de su vida. También le volvemos a agradecer a don Javier Antonio Olivar Duarte por habernos recomendado este tema. Bueno, amigos oyentes, con esto terminamos. Hasta la próxima.
2: Para terminar, queremos leer un poema muy hermoso que llegó a nuestras manos, de la escritora rusa Elena Mikhalkova. Mi abuela una vez me dio un consejo: en tiempos difíciles, avanza con pequeños pasos. Haz lo que tengas que hacer, pero poco a poco. No pienses en el futuro o en lo que pueda pasar mañana. Lava los platos, quita el polvo, escribe una carta, haz una sopa. ¿Lo ves? Vas avanzando paso a paso. Da un paso y para. Descansa un poco. Quiérete a ti mismo. Da otro paso, luego otro. No te darás cuenta, pero tus pasos crecerán cada vez más y llegará el momento en que puedas pensar en el futuro sin llorar.

Y así llegamos al final del programa de hoy. Les esperamos mañana en este su programa Oigamos la Respuesta. Envíennos sus preguntas al apartado 2948-1000 San José, Costa Rica. También pueden enviarnos sus preguntas al correo electrónico isq@isq.org o llámenos por teléfono a los siguientes números: código de área 506, número 2225-5238 o 2225-5338. Recuerde que comprender lo comprensible es un derecho humano.

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0: Sintonizan Radio Francia Internacional cuando es la 1 de la madrugada en París del sábado 12 de septiembre, 11 de la noche todavía en GMT. Charlie Madu está en los controles y estos son nuestros titulares.
1: Hugo Passarello Luna.
0: La campaña del candidato a presidente Flavio Bolsonaro sacudida tras revelarse una investigación por presunta corrupción y lavado de dinero. El senador, quien empata en las encuestas para una probable segunda vuelta en octubre contra el mandatario Lula da Silva. El gobierno del presidente de ultraderecha, José Antonio Kast, no celebró ninguna ceremonia oficial por el aniversario del golpe de Estado de 1973, este 11 de septiembre. La omisión de actos constituyó una decisión sin precedentes en Chile desde el retorno de la democracia en 1990. Familiares de presos políticos marcharon en Caracas hasta las cercanías del Palacio Presidencial para exigir la liberación de sus allegados. Aunque el gobierno afirma haber liberado a 1 millar de personas desde enero, la ONG Foro Penal denuncia que 328 continúan encarceladas. Estos son los titulares. Vamos ya al informativo que pueden escuchar en rfimundo.com. En plena campaña electoral, el candidato presidencial y senador brasileño Flavio Bolsonaro es investigado por el Tribunal Supremo. La justicia rastrea millonarios fondos recibidos de un banquero caído en desgracia, presuntamente destinados a financiar una película sobre su padre, el expresidente Jair Bolsonaro. Los detalles con nuestro corresponsal en Río de Janeiro, Joan Royo.
2: Flavio Bolsonaro está en el punto de mira por posibles irregularidades en la financiación de la película Dark Horse, una producción inspirada en la vida de su padre. Según la policía, hay indicios de que se cometieron delitos de lavado de dinero, evasión de divisas y corrupción, entre otros. Las sospechas tienen que ver con las conexiones con Daniel Borcaro, dueño del banco Master y artífice del mayor fraude bancario de la historia de Brasil. Hace meses ya se supo que Flavio Bolsonaro le pidió hasta 24 millones de dólares para ayudar a pagar la película. El candidato entonces restó importancia diciendo que se trataba de dinero privado, pero este jueves la policía abrió otra investigación para aclarar si también se usaron fondos públicos procedentes de un congresista de extrema derecha, entre otras posibles fuentes. Estas revelaciones llegan cuando faltan 3 semanas para la cita de los brasileños con las urnas y en medio de un panorama muy agitado por la crisis interna que vive el Tribunal Supremo. Por el momento, las encuestas más recientes apuntan a un empate técnico entre Lula y Flavio Bolsonaro. Desde Río de Janeiro, Joan Royo para Radio Francia Internacional.
0: Hace ya un cuarto de siglo, el 11 de septiembre de 2001, 4 aviones comerciales secuestrados por terroristas de Al-Qaeda se estrellaron sobre las Torres Gemelas, el Pentágono y un campo en Pensilvania. Estados Unidos conmemora este viernes el 25º aniversario de estos atentados, recordando a las víctimas y la conmoción de una tragedia que golpeó los símbolos del poder y la prosperidad del país, dejando huellas imborrables. Así lo contaba en directo hace unas horas nuestra corresponsal en Nueva York, Mamen Sala.
3: Muy buenas tardes, os saludo desde el epicentro del peor ataque que ha sufrido este país en su historia. Los actos han comenzado a primera hora de la mañana con ese primer minuto de silencio a las 8:40.

0: muchos familiares de estas víctimas rechazando la presencia del primer alcalde musulmán de esta ciudad, que finalmente ha asistido a los actos, acompañado de 4 expresidentes estadounidenses vivos y del vicepresidente J.D. Vance. Desde Nueva York, Mamen Sala, para Radio Francia Internacional.
1: Más allá de los casi 3.000 fallecidos en los ataques, las secuelas se extendieron con los años y miles de rescatistas y vecinos enfermaron y murieron a causa de las sustancias tóxicas del aire. Donde no habrá conmemoración oficial por el 11 de septiembre de 1973 es en Chile. El gobierno del presidente de ultraderecha, José Antonio Kast, decidió no hacerlo, algo sin precedentes desde el retorno de Chile a la democracia en 1990. Escuchamos al mandatario.
2: Y nosotros estamos en Corral buscando enfrentar problemas que hoy día afectan a nuestros compatriotas, mirándose al futuro, porque así como no puedo borrar la historia, tampoco puedo pedirle a nuestros compatriotas que estemos condenados por nuestra historia a no poder mirar el futuro de nuestra nación.
1: La fecha marca el golpe de Estado contra Salvador Allende y el inicio de la dictadura de Augusto Pinochet. El mandatario Kast busca evitar el choque entre sus aliados y sus apoyos, según explica a RFI el académico de la Universidad de Santiago de Chile, Alberto Mayol.
3: El gobierno de José Antonio Kast se debate entre su sector más cercano, más próximo, que le permitió obtener un poco más de un 20% en la primera vuelta y que le da una base de fortaleza, pero que no es suficientemente grande, y le tiene temor entonces a que una vinculación muy fuerte con Pinochet le implique una configuración que no les conviene efectivamente, que es entrar de nuevo en el debate de Allende-Pinochet, entrar de nuevo en el tema de la dictadura. Estamos hablando del primer presidente que estuvo de acuerdo con la dictadura. Hay un temor entonces a perder parte de aquellos que los están apoyando, que tienen una posición más de centro-derecha y que no les gusta seguir jugando a una política más irritativa. Su sector, los apoyos que él tiene, sí les gusta eso, sí van al choque, pero a él no le conviene y tomó la decisión entonces de evitar una conmemoración.
1: Escuchaban a Alberto Mayol de la Universidad de Santiago de Chile. Y a pesar de la falta de un acto oficial, la tradicional marcha sí recorrió las calles convocada por el Frente Amplio, el Partido Comunista y agrupaciones de derechos humanos. La movilización rindió homenaje a las más de 3.200 víctimas mortales y a las 40.000 personas que sufrieron violaciones a sus derechos humanos durante la dictadura, según cifras oficiales. Escuchamos a la directora de la ONG Londres 38, Erika Hennings, cuyo esposo continúa desaparecido.
4: La verdad es que yo no esperaba ni pensaba que podría haber el presidente Kast conmemorado el golpe de Estado.
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9: Un saludo, amigos. Tiempo para el deporte en Radio Francia Internacional. Tiempo para el Deportivo. Un programa hoy con un doble plato fuerte: ciclismo y fútbol. Este domingo terminó la vuelta a la prueba ciclista por excelencia en España, con triunfo nacional tras el abandono de Pogacar, pero en la que los latinoamericanos también brillaron. Además, arrancó la Liga de Campeones con una goleada del doble vigente campeón, el PSG. No fallaron Barça, Bayern, Arsenal o Real Madrid. Analizaremos qué esperar de esta edición del máximo torneo de clubes del viejo continente con todo un campeón de Europa. Y cerraremos con nuestra página polideportiva, con Charlie Amadou en el control de sonido. Reciban un saludo ante el micrófono de Manu Terradillos. Aquí comienza el Deportivo de RFI. Y empezamos este Deportivo de RFI con lo último, que es el final este domingo de esa Vuelta a España de ciclismo, que se saldó con un triunfo nacional, el de Enric Mas, vencedor de la general, en una edición marcada por el abandono del gran favorito Tadej Pogačar, quien sufrió una importante caída en la octava etapa. Mas, ciclista mallorquín del Movistar, pasó a liderar desde su abandono y terminó conquistando su primera gran carrera a los 31 años. Un éxito merecido tras haber subido hasta en 4 ocasiones al podio de la prueba española. Así de emocionado se mostraba tras conquistar la vuelta.
10: Buah, son emociones

0: nuevas para mí. No sé qué decir, gracias al equipo, a mi familia, a mis amigos y a la afición. La verdad es que me lo iba creyendo cada vez más, estaba descontando los kilómetros y otra vez, pues ya habéis visto, el equipo ha estado de 10. Sí, yo creo que analizáis un poco, todos los días que he sacado tiempo, casi todos han sido gracias a ellos, así que gracias.
1: Segundo en el podio fue el esloveno Primož Roglič y tercero el austríaco Felix Gall. El colombiano Richard Carapaz fue cuarto en la general, aunque no pudo arrancar ninguna victoria de etapa. Por su parte, su compatriota Santiago Buitrago se llevó el maillot blanco como campeón de la montaña. El ciclista de Bogotá, al micrófono de Caracoles, se acordó de su país y del reciente terremoto a cuyos damnificados les dedico este logro.
2: Para toda esa gente que fue damnificada y todo eso, también esto es para ellos, ¿no? De cierta manera, darle alegría a los colombianos y devolverles la ilusión. Y nosotros los deportistas, de verdad que es muy bonito. Siempre todo mi apoyo es para esas personas que tanto lo necesitan. Siempre digo, soy orgullosamente colombiano y llevo la bandera en mi pecho.
1: Ahora sí, dejamos el ciclismo y hablamos de fútbol. Sintonía inconfundible. Esta semana se disputó la primera jornada de la primera fase de la Liga de Campeones y los grandes favoritos pisan fuerte. El vigente y doble campeón, el PSG, es el primer líder tras golear 6-1 al Slovan de Bratislava. Un gran encuentro del equipo dirigido por Luis Enrique, que tiró hasta en 35 ocasiones. Marcó un hat-trick el español Ferran Torres, que tras su gran partido atendió a RFI junto con otros medios.
3: Muy contento, significa que me estoy acoplando bien, que mis compañeros me están ayudando, el míster, la afición, la verdad que estoy muy contento.
4: A nivel individual, ¿qué nota te pones tú después de tu arranque con el PSG?
3: Bueno, soy una persona muy autoexigente, entonces un 7 por decir, pero bueno, lo que me quedo es que me voy notando mejor físicamente, técnicamente, y creo que eso es importante.
1: Segundo en esta primera clasificación se puso el Bayern, que pasó por encima del Bodo Glimt 5-0 con doblete de Olise. También goleó otro equipo que ha comenzado la temporada en forma, el Barcelona, que en su caso derrotó al Feyenoord 5-1. Rafinha firmó un doblete y no faltó a la cita con un tanto Lamine Yamal. El conjunto culé ganó su última Champions hace 11 años. Rodri, uno de sus fichajes estrella de este verano, dejó claro tras el partido que este es su gran objetivo.
5: El pasito que nos queda. Está claro que es un club de los grandes de Europa, que es verdad que hemos de reconocer que llevamos mucho tiempo sin ganar esta competición y que debemos cambiar cosas, y en eso estamos, en intentar afrontar la mejor manera para poder, como dices tú, volver a levantar la Champions, que es lo que queremos todos. Tampoco nos marcamos objetivos muy a largo plazo, vamos a ir poco a poco, creciendo en la idea, para que cuando lleguen los momentos importantes estemos preparados.
1: El Arsenal, el finalista el año pasado, ganó 0-1 en Nápoles, mientras que el Real Madrid logró un complicado triunfo ante el Inter 2-1, mismo marcador con el que el Liverpool ganó al Atlético de Madrid. En los Reds destacó el uruguayo Ronald Araujo, que tras abandonar el Barcelona este verano rumbo a Inglaterra, parece estar recuperando su nivel.
6: Muy bien, la verdad que estoy muy contento, la familia también muy, muy bien. Desde el primer momento que llegué, los entrenamientos, la manera de entrenar, es todo mucho más exigente, mucho más intenso, y bueno, creo que también desde que llegué con el míster y con el cuerpo técnico hicimos un lindo trabajo de ponerme bien a tono, y eso se ve resultado en los partidos, porque la verdad que me voy sintiendo bien.
1: Y precisamente para analizar lo que puede dar de sí esta Liga de Campeones, vamos a hablar con alguien que la ganó con el Liverpool, el exjugador español Antonio Núñez, campeón de Europa con los Reds en 2005 y quien también pasó por el Real Madrid. Antonio Núñez, bienvenido y gracias por atender a Radio Francia Internacional.
7: ¿Qué tal? Encantado.
1: Bueno, pues ya arrancó esta Liga de Campeones, ya hemos escuchado a algunos de los protagonistas, es el trofeo más importante a nivel futbolístico en el viejo continente. No sé qué sensación te ha dejado esta primera jornada con las goleadas del Barcelona, del PSG. Han ganado también otros teóricos favoritos, aunque más justo, como el Arsenal o el Real Madrid. ¿Sirven para algo esta primera jornada, estas primeras jornadas, al menos esas sensaciones, o no sirven para mucho porque hay mucha diferencia de lo que pueda pasar ahora a lo que pueda pasar en abril o mayo?
7: Bueno, sí suelen cambiar mucho las cosas a lo largo de la temporada. Yo creo que tanto en las ligas como en la Champions, los clubes siempre van un poco por momentos, y es muy común que clubes que empiezan la temporada arrollando, pues luego puedan ir desinflándose, y al revés, ¿no? Clubes que parece que este año no se van a quedar en blanco y luego resulta que cogen un un buen ritmo, velocidad de crucero y acaba la temporada fenomenal. No es que sea un baremo muy, muy fiable la primera jornada, pero bueno, sirve, pues sí, sirve para coger confianza, para coger puntos, para que la gente, las aficiones, pues estén más contentas o menos. Y bueno, pues iremos viendo cómo evoluciona cada uno, ¿no?
1: Hay dos que han empezado muy bien.

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0: gracias a la idea del señor Javier Antonio Olivar Duarte, quien nos mandó un correo electrónico desde Nicaragua, diciéndonos que ojalá pudiéramos dar algunas recomendaciones a los conductores de motocicletas, es que hoy está con nosotros un motociclista que está vivo de milagro, pues tuvo un accidente que ni él mismo sabe cómo no le pasó nada. Sin embargo, después de ese gran susto que se llevó, empezó a leer mucho sobre cómo prevenir los accidentes cuando se anda en moto, y por eso le damos la bienvenida a Fernando en este programa de hoy.
1: Bueno, muchas gracias por esta invitación. La verdad es que desde que me salvé, ando tratando de enseñar a los conductores de moto cómo pueden evitar un accidente. Cuando me compré la moto, la verdad que nunca pensé que me pudiera pasar algo. Me sentía feliz y tener una moto había sido el sueño de mi vida. Al principio manejaba con cuidado, pero apenas sentí que ya conocía la moto y que manejaba bien, empecé a tener demasiada confianza. Y como la mía corría mucho, apenas tenía una oportunidad, salía disparado. Y ahora me doy cuenta que cometí muchas imprudencias.
0: Entonces, Fernando, ¿ya no anda en moto?
1: Sí, claro, sigo andando en moto. Pero tuve que comprarme otra porque la primera quedó muy mal y me costaba muy caro arreglarla. Lo que pasa es que ahora sí ando como se tiene que andar.
0: Pues nos parece muy bien que haya aprendido la lección y que también esté tratando de que todas las personas que andan en moto lo hagan bien. Y es que, Fernando, cada día que pasa hay más personas que andan en moto. Es uno de los vehículos más baratos para comprar. Es fácil de mantener y ahorra mucho combustible. Sin embargo, cada día son más los motociclistas que sufren graves accidentes o pierden la vida, pues la motocicleta no tiene carrocería y más bien la persona se convierte en la carrocería.
1: Dígamelo a mí, cuando uno anda en moto no tiene protección y uno es la carrocería. Yo quedé lleno de chollones y si no hubiera sido por el casco, no estaría contando el cuento.
0: ¿Qué le parece, Fernando, si comenzamos por ahí, por el uso del casco?
1: Bueno, el casco es importantísimo. Yo diría que lo primero que tiene que tener el conductor de una moto es un buen casco para proteger la cabeza. Pero hay que ponérselo siempre, aunque la persona solo vaya a hacer un mandado rápido. También el casco debe ir siempre bien ajustado y abrochado. De nada vale llevarlo suelto porque es como si no se llevara, porque en caso de una caída o de un accidente, el casco volaría por los aires y la cabeza quedaría sin ninguna protección. Por otra parte, el casco siempre tiene que estar en buenas condiciones, y si no está en muy buen estado, lo mejor es cambiarlo. Así puede salvar su vida en caso de caerse o de llevarse un golpazo. Pero además, como yo tuve muchas heridas, aprendí que también es necesario protegerse las manos con guantes especiales. Esos guantes sirven para proteger las manos y para agarrar y manejar mejor los controles de la moto. Yo antes del accidente no usaba guantes, y me sentía doña toda. Y hasta andaba hablando por el celular como si nada.
0: ¿Y qué clase de guantes usa hoy, Fernando?
1: Hay de muchos materiales, pero yo prefiero los de cuero. Duran más y el cuero protege más las manos. También uno tiene un mejor agarre.
0: Y dígame una cosa, ¿usa otras cosas para protegerse?
1: Uy, varias cosas. Vea, yo pensaba que era un ridículo lo que me decía la gente que tiene experiencia de andar en moto. Siempre los molestaba diciéndoles que usaban tantas cosas que hasta parecían de otro mundo. Pero ahora sí que hago caso. Por eso uso botas altas, que me lleguen bien arriba, casi hasta las rodillas. Eso es para proteger las piernas y los tobillos. Y a mí en el accidente se me cayó un zapato y se me rompió la media o el calcetín. Y ya se imaginará cómo me quedó el pie y el pantalón. También se me rompió.
0: ¿Entonces usted va al trabajo en botas?
1: No, que va. Solo que ahora llevo los zapatos de vestir en una mochila. Pero también hay motos que tienen maletero y ahí se pueden llevar. Y cada vez que uso la moto, me los cambio por las botas. A mí ahora se me

0: Bueno, amigos oyentes, seguimos adelante con los consejos para prevenir accidentes cuando las personas conducen moto. ¿Qué más nos va a hablar, Fernando?
1: Primero que todo, muchas gracias por el café, que de verdad estaba riquísimo. Déjeme ver por dónde sigo, para que nada se me olvide, hice como una lista, déjeme ver. Aquí está, ¿por dónde iba? Ah, bueno, sí. Es muy buena costumbre andar con las luces prendidas a toda hora. Esto le puede salvar la vida, pues los otros conductores lo ven con facilidad.
0: En muchos países eso es obligatorio, creo yo.
1: Sí, pero usted sabe que a uno le encanta como retar las leyes, como que nos cuesta mucho hacer caso. Yo no sé si será obligatorio o no, pero lo mejor es andar con las luces a toda hora. También hay que usar siempre las direccionales, el stop y los espejos. Estos le permiten avisarle a los otros conductores cuál será nuestra próxima maniobra. O sea, si voy a dar vuelta, si voy a bajar la velocidad, si voy a parar. En fin, tantas maniobras que uno puede hacer. Bueno, y otra cosa que cae por su propio peso. Nunca retirar estas cosas de la moto. Le digo esto porque a más de uno le gusta quitar, sobre todo los espejos. Hay que tener siempre presente que para los otros vehículos, el que anda en moto puede llegar a ser como invisible. Ahora voy a hablar de cómo manejar la moto, ¿le parece?
0: Por supuesto, el micrófono es todo suyo.
1: Cuando uno está manejando moto, hay que anticiparse a las emergencias. Por eso hay que conducir con prudencia y siempre a la defensiva. Y no creerse Superman. Yo sé que a más de uno le debe estar cayendo muy mal. Pero si uno es franco, tiene que reconocer que más de una vez a uno le gusta hacerse sentir para que lo vean. Es decir, lucirse, que llamamos. Eso es muy frecuente y hay que ser sinceros. Yo, por lo menos, después de lo que pasé, aprendí muy bien que la vida vale la pena y que no hay que andarle jalando el rabo a la ternera. Otra cosa que se hace mucho es adelantarse entre dos vehículos, y eso está mal. Nunca, pero nunca hay que adelantarse entre dos vehículos, ni adelantar por la derecha. Si lo hace, uno puede tener un accidente facilísimo.
0: Y ahora que está hablando de eso, Fernando, ¿qué pasa si usted va con un acompañante?
1: Ya que me pregunta eso, primero tengo que decirle que la moto está hecha o diseñada para llevar a dos personas. Por eso, si uno va solo, la moto está más liviana. Entonces, con cualquier movimiento inesperado que se tenga que hacer, uno puede...

0: puede perder el control. Es decir, que si uno va solo, debe siempre tener en cuenta que la moto va más liviana. En cuanto a la pregunta que me hacía, si se lleva acompañante, además de que use casco, debe ir sentado con las rodillas apretando la moto y manteniendo siempre los pies sobre los apoyapiés. También en las curvas debe seguir con su cuerpo al del conductor, de manera que los dos se inclinen igual. Y aunque es lindo sentir a la novia o a la esposa agarrándolo a uno, eso no se debe hacer. Sus manos deben ir agarradas en la moto. Si lo agarran a uno, le limitan o le quitan la capacidad de maniobrar, sobre todo en caso de algún peligro.
1: Otra cosa que le quería preguntar es si les va a aconsejar a los motociclistas respetar las señales de tránsito. Yo sé que se habla mucho de respetar las señales, pero la gente las irrespeta todo el tiempo.
0: Bueno, por supuesto que eso es muy importante. Las señales de tránsito están hechas para evitar accidentes. Parece algo lógico que todos las respetemos, pero no es así. Y hablando de eso, cuando uno va en la carretera no hay que manejar sobre las señales blancas o amarillas, y menos si están mojadas. Es que se ponen muy resbalosas. También hay que conducir en línea recta, sin hacer zigzagueos o quiebres raros que lo puedan hacer pegar o chocar a uno con un vehículo cercano.
1: ¿Y qué pasa cuando está lloviendo? Ya que hablaste de que no hay que andar, manejar o andar sobre señales, las señales estas, blancas o amarillas.
0: Cuando llueve, pues hay que manejar con más prudencia aún, y también cuando hay residuos o regueros de aceite. En los dos casos, las calles se ponen muy resbalosas. Otra cosa que hay que tener cuidado es cuando las calles tienen arenilla o son de tierra, porque es facilísimo perder el control de la moto. Me gustaría, si es posible, que hagamos otra pausa. Es que tengo que revisar la lista que tengo.
1: Por supuesto, y así tenemos la oportunidad de que nuestros oyentes escuchen otra canción.
0: Muy bien.

0: Vamos cenando con los consejos para los motociclistas.
1: Sí, claro, con mucho gusto. Ya pude ver la lista y en realidad lo que me falta es poco. Se me había olvidado decirles que hay que manejar despacio, aunque la moto permita correr más. Esto permite que uno pueda tener buenos reflejos en caso de que otro vehículo cometa una imprudencia o haya obstáculos en la vía como personas, hoyos, alcantarillas sin tapa o cualquier otra cosa atravesada. Y hablando de reflejos, aunque uno crea que anda bien de reflejos, siempre es bueno practicar mucho en una zona segura y despejada. Como por ejemplo, usar los dos frenos para detenerse. En caso de una emergencia, uno puede frenar como debe ser, casi de forma automática.
0: Eso que usted acaba de decir me parece importantísimo. Muchas personas que creen saber manejar muy bien un carro, a la hora de un frenazo, en lugar de apretar el freno, meten el acelerador. Y eso es porque aún no tienen experiencia y esa maniobra no la hacen en forma automática.
1: Sí, así es. Ya sea en moto o en carro, uno nunca deja de aprender a manejar. Si usted ha conocido corredores de esos expertos que salen en las competencias, ellos siempre manejan con prudencia y despacio si van por la calle. Y es que ellos saben que en una carretera pueden pasar muchas cosas. Hasta una vaca se puede atravesar. Otra cosa que tenemos que hacer es bajar la velocidad cuando uno se acerca a escuelas, parques o donde siempre hay muchas personas, porque de pronto se puede uno topar con un niño o con una persona en la calle, aunque haya vías para peatones. Y por supuesto, hay que parar en las vías peatonales, porque en esos lugares los peatones pasan primero que cualquier vehículo. También es importante reducir la velocidad cuando se acerca a una parada de buses, donde estos se detienen para subir o bajar a las personas o cuando hay trabajos en la vía. También antes de llegar a un cruce hay que reducir la velocidad. Y si se va a girar o a dar vuelta en un cruce, hay que ver hacia la izquierda, luego a la derecha y de nuevo hacia la izquierda. De esta forma uno se asegurará que no aparezca de pronto algún vehículo. Otra cosa, antes de que se me olvide, es que hay que tener mucho cuidado cuando pasan vehículos pesados a alta velocidad cerca de uno. Por lo general crean un chiflón o corriente de aire que puede como desviarlo o desbalancearlo a uno fácilmente. Además, cuando uno va en la carretera, nunca se debe proteger del viento ocultándose detrás de los camiones o vehículos pesados. Y antes de terminar, hay que asegurarse de mantener la presión del aire de las llantas según las recomendaciones del fabricante.
0: ¿Por qué son las llantas, ah?
1: Porque las llantas con exceso o falta de presión hacen que las llantas no se puedan agarrar firmemente al suelo y se pierde la estabilidad o el equilibrio. Y bueno, siempre hay que andar con buenas llantas. Uno cree que es inmortal y que nada le va a pasar, pero unas llantas buenas se agarran a la carretera. Si ya están lisas, es como andar en patines. También hay que asegurarse que todas las partes de la moto estén en buenas condiciones. Otra cosa que quiero decirles es que recuerden que la moto no es un vehículo de carga. Por eso hay que leer bien el manual del fabricante, para así conocer los límites de peso y el tamaño de los objetos que se pueden transportar. Y por favor, para que no les pase nada, manejen siempre más despacio de lo que la moto puede correr. Sé, por experiencia, que correr es una sensación bonita, pero de verdad no lo hagan. Yo me salvé de milagro y no quisiera que nadie pase lo que yo pasé. Y por último, por ningún motivo conduzcan cuando están muy cansados, si están bajo los efectos del alcohol o tomando algún tratamiento que les produzca sueño.
0: Bueno, Fernando, en nombre del ICQ le agradecemos mucho que haya venido hasta nuestras oficinas a darle estas recomendaciones a nuestros oyentes. Estamos seguros que les ayudarán a prevenir accidentes que los pueden matar o dejar incapacitados por el resto de su vida. También le volvemos a agradecer a don Javier Antonio Olivar Duarte por habernos recomendado este tema. Bueno, amigos oyentes, con esto terminamos. Hasta la próxima.
2: Para terminar, queremos leer un poema muy hermoso que llegó a nuestras manos, de la escritora rusa Elena Mikhalkova. Mi abuela una vez me dio un consejo: en tiempos difíciles, avanza con pequeños pasos. Haz lo que tengas que hacer, pero poco a poco. No pienses en el futuro o en lo que pueda pasar mañana. Lava los platos, quita el polvo, escribe una carta, haz una sopa. ¿Lo ves? Vas avanzando paso a paso. Da un paso y para. Descansa un poco. Quiérete a ti mismo. Da otro paso, luego otro. No te darás cuenta, pero tus pasos crecerán cada vez más y llegará el momento en que puedas pensar en el futuro sin llorar.

Y así llegamos al final del programa de hoy. Les esperamos mañana en este su programa Oigamos la Respuesta. Envíennos sus preguntas al apartado 2948-1000 San José, Costa Rica. También pueden enviarnos sus preguntas al correo electrónico icq@icq.org o llámenos por teléfono a los siguientes números: código de área 506, número 2225-5238 o 2225-5338. Recuerde que comprender lo comprensible es un derecho humano.

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1: Meta está desmantelando su sistema de lucha contra la desinformación en América Latina al reemplazar a periodistas profesionales por usuarios anónimos. La red de verificadores advierte que esta medida facilitará la circulación de contenidos falsos, dejando a la audiencia expuesta a manipulaciones. Es un informe de Ana María Ospina.
2: Laura Sanabria es la editora de la sección Detector de Mentiras del medio digital colombiano La Silla Vacía y además hace parte de la Junta de Latam Chequea, que es el colectivo de 47 medios de comunicación latinoamericanos que verifican los contenidos de Meta.
3: Nuestra tarea básicamente consiste en monitorear en este caso Facebook, Instagram y Threads, los contenidos potencialmente desinformantes que pueden estar circulando y verificarlos, hacer un artículo periodístico con una metodología clara y establecida y calificar esos contenidos con distintos valores que van desde un contenido que es completamente falso a una advertencia de que es un contenido hecho con inteligencia artificial, una potencial estafa, algo que le falta contexto, y alertar a la plataforma para que tome las medidas necesarias que cree que debe tomar. Es Facebook el que con esa información decide si pone etiquetas, si ralentiza el algoritmo para que ese contenido se deje de presentar, si suspende o banea una cuenta.
2: Esta red de verificadores fue creada por el propio Facebook hace una década y le paga a los medios participantes por este trabajo. Ahora el gigante estadounidense pretende ahorrarse ese pago y dejar la verificación gratuita en manos de usuarios sin formación, como ya ocurre en la red social X.
3: Hoy por ese proceso que tú estás contando, en que las notas de comunidad tienen que, mínimo lo tienen que calificar más de dos personas de orillas diferentes y que hayan calificado contenido distinto, hace, al menos en los estudios que hemos mostrado en X, que las notas sean públicas cuando un contenido ya deja de ser viral. Es decir, la nota aparece pública para todo el mundo cuando ya han pasado las horas cruciales, que son 48 horas de una publicación. Entonces, el efecto es incluso peor porque es una nota que queda en un contenido que ya no se está viralizando. El contenido que hacíamos los terceros verificadores al menos hace algún tipo de cambio de comportamiento, por ejemplo, con las cuentas que están compartiendo esa información. Nuestro tiempo es mucho menor, es más o menos de 3 a 4 días. Sobre ese punto, Ana María, claro que los datos que al menos hoy muestran las notas de la comunidad en X, que son interesantes, que hemos podido analizar, muestra que no mejoran el programa de terceros verificadores. De hecho, la mayoría de notas de comunidad se publican en inglés. Y esto me parece a mí clave mencionarlo porque el desmonte después de Estados Unidos lo quieren hacer en lengua hispana. Es decir, los usuarios realmente quedan más protegidos porque hay menos, entre comillas, colaboradores que están haciendo este trabajo.
2: En 2025, Meta implementó este sistema de notas de la comunidad en Estados Unidos. Aún no hay fecha para cuándo ocurrirá en América Latina.
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1: Y la invitada en esta ocasión es la cantante mallorquina María del Mar Bone.
5: Muy buenas tardes a todos. ¿Qué tal? ¿Cómo están? El Mediterráneo vuelve a situarnos ante una realidad que interpela a toda Europa. La llegada de migrantes a Ceuta y las historias de quienes se juegan la vida para cruzar de una orilla a la otra. Un mar que también ha sido, para nuestra invitada de hoy, la cantante mallorquina María del Mar Bonet, un espacio de encuentro entre culturas y, sobre todo, una fuente de inspiración. El 11 de octubre vuelve a la Olimpia, aquí en París, para actuar 50 años después de su primera actuación.

0: Muy buenas tardes, María del Mar.
1: Buenas tardes.
0: Muy buena tarde. Bienvenida a Radio Francia Internacional.
1: Gracias.
0: Imagino que esos 140 muertos de los migrantes que se echaron al mar para cruzar la frontera española han supuesto una inmensa tristeza para ti como para todos, ¿no?
1: Naturalmente. Es muy grave lo que ha pasado en Ceuta, ¿no? Y es grave el interrogante de por qué ha pasado esto. Pero también es grave pensar en los, no en los, solamente en los 150 o 170, sino en los miles y miles de personas que han muerto en el mar Mediterráneo todos estos últimos años.
0: Y que siguen muriendo.
1: Y que siguen muriendo y que nuestros gobiernos, pues yo a veces pienso que deberían, ya con tantos años que hace que dura este problema tan grave, pero tan grave, ¿no? ¿Cómo es posible que no puedan hablar los países entre ellos para lograr solventar al menos la posibilidad de que de otras maneras de atravesar el mar, ¿no? De intentar ayudar a la gente que se escapa de guerras, de hambre, de todo, ¿no? Que no se ponen en una barca infame y sin ayuda ninguna para ahogarse. Van para solucionar su vida, ¿no? Y son gente, pues, que merecen, como todo el mundo, ser humanos, ser salvados, ser ayudados, sobre todo, ¿no?
0: Aquí, en tu trayectoria, María del Mar, has comprendido muy pronto, ya en los años 90, que las fronteras pueden separar territorios, pero que difícilmente pueden detener la música y sobre todo las historias que viajan de una orilla a la otra, ¿no?
1: Es que el mar es como un país, el mar Mediterráneo es como un país, ¿no? Tiene tantas cosas que nos unen, ¿no? y tanta cultura entraña tanta cultura de tantos y tantos años, ¿no? Y tanta comunicación y tantos puentes, ¿no? Que ahora parece que yo a veces lo digo, ¿no? A mí me interesa mucho el Mediterráneo, la ribera mediterránea de africana, me interesa todo. Italia, Grecia, Turquía. Yo he tocado con tantos músicos de todos estos países, ¿no? Pues siempre he encontrado alguna cosa que nos une a los músicos, los cantantes, ¿no? Y nos une mucha, mucha cultura. Y es muy difícil de entender que la gente solo vaya a Túnez, por ejemplo, al Marruecos o a Algeria a comprar una alfombra. Por favor, vayan a enterarse de que la gente joven y que la gente, hay gente mayor y gente joven que hace películas maravillosas, que hacen unas exposiciones de arte magníficas, que hacen poesía, que hacen música, que cantan muy bien. Hay que buscar todas esas cosas, porque resulta, pues, que a lo mejor los medios de comunicación no nos dan la suficiente información para enterarnos de lo bueno que hay en el Mediterráneo, no solamente de ir a hacer el turista, por favor, ¿no?
0: De Algeciras a Estambul, como cantaba nuestro amigo Juan Manuel Serrat, ¿no?
1: Sí.
0: Han pasado 50 años de tu primer concierto aquí en París, en el Olympia, y además este año celebras tus 60 años de carrera. Quizás porque El agua no cansa.
1: El agua no cansa.
0: Que es el título de tu,
1: sí,
0: último disco.
1: Es el título de mi disco porque es un homenaje a un franciscano que vivió en Mallorca, que nació en Mallorquín, y que recogió, pues, más de 4.000 canciones solamente escritas. Él no era músico, no recogía la música, pero sí los poemas, y hay 4 tomos maravillosos de nuestra poesía popular, y es una fuente de, eso realmente es una fuente de inspiración. Leer estos poemas es leer una parte de nuestra cultura maravillosa, del campo sobre todo, ¿no? Cuando no había, pues, radios o música enlatada, porque la gente cantaba en los campos todavía, ¿no? Y eso a mí me fascina. Y este señor, en un librito que escribió sobre su infancia, que es muy bonito, un libro que habla de cuando él era pequeño, lo que le enseñaban, él decía que la música popular, hacerla viva, no meterla en un cajón, sino que cogerla, trabajarla, marearla, ¿no? Para darle vida. Y decía que la canción popular así era como el agua, que no cansa.
0: Increíble. Hablemos de la Olimpia. ¿Qué recuerdos conservas de ese primer concierto en 1976, ¿no?
1: Pues para mí era pues como un templo y lo sigue siendo. El Olimpia sigue siendo un templo de para nosotros los cantantes, los músicos. Creo que tenemos una deuda con ese teatro, que no haya cerrado, que siga abierto, que siga dando paso y abriendo sus puertas a la mejor música que hay en el mundo. Eso es una maravilla. Y solamente de pensar que yo estuve en el Olimpia, pues escuchando a Yves Montand, por ejemplo, ¿no? A Georges Brassens, a Léo Ferré. No, Georges Brassens, perdona, lo escuché en Bovino, pero Léo Ferré sí, en el Olimpia también, ¿no? De la mano de Paco Ibáñez, que me acompañó a verlo, y además tuve la alegría de poder de darle la mano y saludarle, ¿no? Porque Leo Ferré era un hombre, un encanto de persona, ¿no? Maravilloso, ¿no? Pero yo he tenido tantas cosas bonitas en ese teatro, ¿no? He escuchado gente tan magnífica y que actuar en aquel momento en un festival que se llamaba Chansons de la Liberté, que era el mismo Bruno Coquatrix, que era el director entonces del Olimpia, el que organizó este festival y por el que pasaron gente, pues como nosotros que vivíamos en una dictadura, que no teníamos canciones prohibidas, y aquello era, el Olimpia era en libertad, Chansons de la Liberté, como París en libertad, ¿no? Era fantástico poder. Tengo muy buenos recuerdos de todo eso.
0: En Cataluña o en España habías tenido problemas con la censura, ¿no?
1: Sí,
0: en aquellos 70.
1: Sí, claro, problemas en la censura, me retiraron un disco, me detuvieron, en fin, una serie de cosas por las que pasa mucha gente que yo conozco.
0: Hablando de Francia, el debate sobre la edad de la jubilación es endémico aquí en este país. El gobierno tras gobierno intentan aumentar, retrasarla a los 64 años. Imagino que eso te debe hacer reír, ¿no? Jubilarse a los 64.
1: Yo creo que cuando haces un trabajo que te gusta tanto, jubilarse es una cosa que para mí no yo digo siempre que el día que la voz me deje, entonces me jubilaré. Pero mientras tenga voz y pueda cantar. Y me parece que incluso, ¿sabes qué pasa? Que yo tengo un amor muy grande para que la gente mayor cante, ¿no? Cuando oigo una persona mayor quiero decir de más de casi 90 años o así, ¿no? Que a mí me fascina la voz de una persona mayor. Tiene cosas que no podemos tener los que no lo tenemos esta edad o más jóvenes, ¿no? Tienen una manera de cantar tan especial, ¿no? Yo recuerdo a mi abuela cantándome canciones de Cataluña antiguas, porque mi abuela Dulós era de Cataluña, y yo le hacía repetir siempre. Aquella voz me ha ayudado a mí a entender cuando una persona muy mayor canta una canción. Siempre es para mí un momento mágico, ¿no?
0: Ese quizás ha sido el secreto de haber mantenido tus facultades vocales y también artísticas durante más de 60 años.
1: Bueno, yo creo que las facultades vocales tienen también una razón de ser. Es que yo, por ejemplo, no he fumado mucho, no he fumado nunca, y también tampoco me he dado a la cazalla, ¿no? A beber, no sé, alcoholes fuertes ni
0: las
1: todo eso.
0: De Menorca, por ejemplo, ¿no?
1: ¿No? Muy poco. Pero sí he ido a clase de canto. He tenido dos o tres profesoras maravillosas de canto durante mi vida que me han ayudado con el ejercicio de la voz, ¿no?
0: Tu actuación en el Olimpia es el 11 de octubre. ¿Por qué no has podido venir el 11 de septiembre, que es la Fiesta Nacional de Cataluña?
1: Sí, no he podido venir, pero no eso fue...
0: Casualidad.
1: Eso fue una, digamos, una imposición, una...
0: Oportunidad.
1: Oportunidad que nos dio el Olimpia, que no tenía unos días y tenía otros. No hemos podido elegir, ¿no? Hemos elegido lo que el Olimpia nos ha dado, ¿no?
0: ¿Te hubiera gustado cantar el 11 de septiembre, mañana, 11 de septiembre?
1: Pues, ¿por qué no? ¿Por qué no? También sería un buen día para cantar.
0: Fiesta Nacional de Cataluña. En fin, pues ya lo saben. El 11 de octubre, y no de septiembre, tienen una cita en el Olimpia de París para la actuación de la cantante mallorquina María del Mar Bonet. Muchísimas gracias, María del Mar. Mucho éxito.
1: Gracias a ti por darme esta oportunidad de hablar con tanta gente a través de vuestras ondas magníficas. Muchas
0: Un
1: gracias.
0: Verdadero placer.
1: Y recuerdos nosotros. a todos los que te escuchan.
0: Permíteme también que dé las gracias a Vanessa Loiseau y a Julian Leng, quienes han ocupado hoy de la realización del programa, y saludar también a nuestros telespectadores, porque a pesar de ser una radio,
1: es verdad,
0: también
1: sí.
0: los tenemos.
1: Te olvidas un poco, ¿no?
0: Pero nos siguen en toda América, Estados Unidos, América Latina, y también en España, gracias a una cadena de televisión que se llama UCL, un canal latino. Y a ustedes, muchísimas gracias por su atención y les damos cita para una nueva edición de El Invitado de Radio Francia Internacional.

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3: Un saludo, amigos. Tiempo para el deporte en Radio Francia Internacional. Tiempo para el Deportivo. Un programa hoy con un doble plato fuerte: ciclismo y fútbol. Este domingo terminó la vuelta a la prueba ciclista por excelencia en España, con triunfo nacional tras el abandono de Pogacar, pero en la que los latinoamericanos también brillaron. Además, arrancó la Liga de Campeones con una goleada del doble vigente campeón, el PSG. No fallaron Barça, Bayern, Arsenal o Real Madrid. Analizaremos qué esperar de esta edición del máximo torneo de clubes del viejo continente, con todo un campeón de Europa. Y cerraremos con nuestra página polideportiva, con Charlie Amadou en el control de sonido. Reciban un saludo ante el micrófono de Manu Terradillos. Aquí comienza el Deportivo de RFI. Y empezamos este Deportivo de RFI con lo último, que es el final este domingo de esa Vuelta a España de ciclismo, que se saldó con un triunfo nacional, el de Enric Mas, vencedor de la general, en una edición marcada por el abandono del gran favorito Tadej Pogačar, quien sufrió una importante caída en la octava etapa. Mas, ciclista mallorquín del Movistar, pasó a liderar desde su abandono y terminó conquistando su primera gran carrera a los 31 años. Un éxito merecido tras haber subido hasta en 4 ocasiones al podio de la prueba española. Así de emocionado se mostraba tras conquistar la vuelta.
4: Buah, son emociones nuevas para mí. No sé qué decir, gracias al equipo, a mi familia, a mis amigos y a la afición. La verdad es que me lo iba creyendo cada vez más. Estaba descontando los kilómetros y otra vez, pues ya habéis visto, el equipo ha estado de 10. Sí, yo creo que analizáis un poco, todos los días que he sacado tiempo, casi todos han sido gracias a ellos, así que gracias.
3: Segundo en el podio fue el esloveno Primoz Roglic y tercero el austríaco Félix Gall. El colombiano Richard Carapaz fue cuarto en la general, aunque no pudo arrancar ninguna victoria de etapa. Por su parte, su compatriota Santiago Buitrago se llevó el maillot blanco como campeón de la montaña. El ciclista de Bogotá, al micrófono de Caracoles, se acordó de su país y del reciente terremoto a cuyos damnificados les dedicó este logro.
5: Para toda esa gente que fue damnificada y todo eso, también esto es para ellos, ¿no? De cierta manera, darle alegría a los colombianos y devolverles la ilusión. Y nosotros los deportistas, de verdad que es muy bonito. Siempre todo mi apoyo es para esas personas que tanto lo necesitan. Siempre digo, soy orgullosamente colombiano y llevo la bandera en mi pecho.
3: Ahora sí, dejamos el ciclismo y hablamos de fútbol. Sintonía inconfundible. Esta semana se disputó la primera jornada de la primera fase de la Liga de Campeones y los grandes favoritos pisan fuerte. El vigente y doble campeón, el PSG, es el primer líder tras golear 6-1 al Slovan de Bratislava. Un gran encuentro del equipo dirigido por Luis Enrique, que tiró hasta en 35 ocasiones. Marcó un hat-trick el español Ferran Torres, que tras su gran partido atendió a RFI junto con otros medios.
6: Muy contento, significa que me esté acoplando bien, que mis compañeros me están ayudando, el míster, la afición, la verdad que estoy muy contento.
7: A nivel individual, ¿qué nota te pones tú después de tu arranque con el PSG?
6: Bueno, soy una persona muy autoexigente, entonces un 7 por decir, pero bueno, lo que me quedo es que me voy notando mejor físicamente, técnicamente, y creo que eso es importante.
3: Segundo en esta primera clasificación se puso el Bayern, que pasó por encima del Bodo Glimt 5-0 con doblete de Olise. También goleó otro equipo que ha comenzado la temporada en forma, el Barcelona, que en su caso derrotó al Feyenoord 5-1. Rafinha firmó un doblete y no faltó a la cita con un tanto Lamine Yamal. El conjunto culé ganó su última Champions hace 11 años. Rodri, uno de sus fichajes estrella de este verano, dejó claro tras el partido que este es su gran objetivo.
8: El pasito que nos queda. Está claro que es un club de los grandes de Europa, que es verdad que hemos de reconocer que llevamos mucho tiempo sin ganar esta competición y que debemos cambiar cosas, y en eso estamos, en intentar afrontar la mejor manera para poder, como dices tú, volver a levantar la Champions, que es lo que queremos todos. Tampoco nos marcamos objetivos muy a largo plazo, vamos a ir poco a poco, creciendo en la idea, para que cuando lleguen los momentos importantes estemos preparados.
3: El Arsenal, el finalista el año pasado, ganó 0-1 en Nápoles, mientras que el Real Madrid logró un complicado triunfo ante el Inter 2-1. Mismo marcador con el que el Liverpool ganó ganó al Atlético de Madrid. En los Reds destacó el uruguayo Ronald Araujo, que tras abandonar el Barcelona este verano rumbo a Inglaterra, parece estar recuperando su nivel.
9: Muy bien, la verdad que estoy muy contento. La familia también muy, muy bien. Desde el primer momento que llegué, los entrenamientos, la manera de entrenar, es todo mucho más exigente, mucho más intenso. Y bueno, creo que también desde que llegué con el míster y con el cuerpo técnico hicimos un lindo trabajo de ponerme bien a tono, y eso se ve resultado en los partidos, porque la verdad que me voy sintiendo bien.
3: Y precisamente para analizar lo que puede dar de sí esta Liga de Campeones, vamos a hablar con alguien que la ganó con el Liverpool, el exjugador español Antonio Núñez, campeón de Europa con los Reds en 2005 y quien también pasó por el Real Madrid. Antonio Núñez, bienvenido y gracias por atender a Radio Francia Internacional.
10: ¿Qué tal? Encantado.
3: Bueno, pues ya arrancó esta Liga de Campeones, ya hemos escuchado a algunos de los protagonistas, es el trofeo más importante a nivel futbolístico en el viejo continente. No sé qué sensación te ha dejado esta primera jornada con las goleadas del Barcelona, del PSG, han ganado también otros teóricos favoritos, aunque más justo, como el Arsenal o el Real Madrid. ¿Sirven para algo esta primera jornada, estas primeras jornadas, al menos esas sensaciones, o no sirven para mucho porque hay mucha diferencia de lo que pueda pasar ahora a lo que pueda pasar en abril o mayo?
10: Bueno, sí suelen cambiar mucho las cosas a lo largo de la temporada. Yo creo que tanto en las ligas como en la Champions, los clubes siempre van un poco por momentos. Y es muy común que clubes que empiezan la temporada arrollando, pues luego puedan ir desinflándose, y al revés, ¿no? Clubes que parece que este año no se van a quedar en blanco y luego resulta que cogen un buen ritmo, velocidad de crucero y acaba la temporada fenomenal. No es que sea un baremo muy, muy fiable la primera jornada, pero bueno, sirve, pues sí, sirve para coger confianza, para coger puntos, para que la gente, las aficiones, pues estén más contentas o menos. Y bueno, pues iremos viendo cómo evoluciona cada uno, ¿no?
3: Hay dos que han empezado muy bien, que uno es el vigente campeón, el PSG, que goleó 6-1 al Slovan, y también el Barcelona ante el Feyenoord. No sé si ves a estos dos equipos por encima de los demás, o aún es muy pronto para decirlo, porque, por ejemplo, es verdad que el PSG en la Liga Francesa ha tenido sus dudas y ha tenido varios empates, pero el Barcelona ha empezado como un tiro, ha empezado muy, muy bien y goleando.
10: Sí, el Barcelona probablemente es uno de los clubes que en mejor momento está de Europa en estos primeros momentos de temporada, tanto en Liga como en Champions. Obviamente esos dos clubes que mencionas son uno de los candidatos para ganar la competición, pero porque lo son todos los años, ¿no? A priori. De los grandes clubes, de los potentes y favoritos para ganar la Champions, pues son, creo que, los que mejor sensación están dando de momento. Pero bueno, como te digo, pues eso es muy cambiante. También el Madrid, que no está dando buenas sensaciones, sabemos que es un club que nunca puedes dar por muerto y de que nunca sabes por dónde va a salir, ¿no? Que en sus peores momentos de pronto saca adelante eliminatorias que parecían imposibles, y bueno, ya lo conocemos, ¿no?
3: ¿Cómo ves al PSG o qué esperas del PSG, cuyo fichaje, entre comillas, de momento estrella está siendo Ferran, que ha marcado un hat-trick en su debut en la Liga de Campeones, perdió a otros jugadores como Barcola, que se ha ido a tu Liverpool? ¿Crees que sigue siendo el gran favorito por encima de todos? Porque yo creo que, creo, tú lo sabrás mejor que yo, pero mantener esa tensión competitiva, por mucho que tengas a Luis Enrique entrenador 3 años seguidos, yo creo que es muy difícil, ¿no? En una plantilla.
10: Sí, es difícil. Efectivamente, yo siempre he pensado que los equipos tienen sus ciclos, y que los jugadores, inconscientemente, un grupo de jugadores que se mantiene el mismo o más o menos el mismo, van perdiendo esa hambre, ¿no? De títulos según los van consiguiendo. Son los mismos jugadores igual de buenos, no son peores, no es que no quieran, no es que les dé igual, siguen con la misma profesionalidad, no, eso no lo pierden, pero hay algo inconsciente que es, yo le llamo hambre, ¿no? Que es cuando tú algo no lo has conseguido todavía, inconscientemente no luchas igual, de la misma manera, por ello, ¿no? Y entonces el PSG viene en Champions de éxitos muy grandes, y puede ser, no digo que pase seguro, pero sí puede ser que se vaya perdiendo eso, ¿no? En ese grupo. Tienen algunos jugadores nuevos, pero en principio la base es muy parecida, ¿no? Entonces veremos si Luis Enrique es capaz de mantener eso, porque es verdad que sí que los grandes entrenadores muchas veces son capaces de mantenerlo, ¿no?
3: Eso yo creo que uno de los ejemplos que hemos visto, además esta misma temporada, es con Dembélé, que en el primer partido de liga que empezaron perdiendo, Luis Enrique no estaba nada contento, le sustituyeron y poco después anunciaba el club que le daban vacaciones de nuevo unos pocos días porque decían que no estaba al nivel. Es decir, el 11 del PSG sigue siendo el mismo, pero claro, entre el calendario cargado y eso que comentas tú de que no hay esa novedad del hambre para ganar títulos, por puede ser. Hay otros dos que sí que tienen hambre. Vamos con los españoles. De hecho, en el Barcelona decía Rodri, después de la victoria contra el Feyenoord 5-1, que es el gran objetivo del Barcelona, es la Champions, que hace mucho, mucho más tiempo, por ejemplo, que el Real Madrid, que no la ganan. ¿Cómo ves a los culés esta temporada? Porque se han reforzado mucho, aunque no tanto en esas posiciones, como decía, no de delantero y de central, aunque sí es verdad que ha venido Gabriel Jesús, pero se han traído jugadores igual con los que no, o a los que no se esperaba, como Gordon, y que parece que están funcionando muy bien, o al propio Rodri.
11: Sí, efectivamente, eso es un punto que tiene el Barcelona este año, que aparte de tener un buen equipo y que están jugando bien al fútbol, además tienen esa circunstancia de que hace muchos años que no ganan la Champions y es un objetivo muy claro que tienen desde hace tiempo ya. Entonces, pues es un poco, yo creo que ese plus del que venimos hablando, ¿no? El título que no has conseguido, pues tienes esa. Yo creo que esta temporada del Barcelona tiene esa pequeña ventaja sobre los demás, que para desgracia de los madridistas, esperemos que no sea así, pero que les hace quizá un poco más favoritos en la Champions que otras veces, ¿no?
3: Mucho más favoritos que el Real Madrid. ¿Cómo ves a tu antiguo club formador? Ha ido ganando partidos, tuvo esa derrota contra el Betis en la Liga, que bueno, fue un poco circunstancial, porque yo creo que merecieron ganar. Pero claro, no están jugando tan bien como lo está haciendo, por ejemplo, el Barcelona. ¿Cómo ves al Real Madrid?
11: Sí, en el momento actual yo creo que sí, ¿no? Que se está viendo que están pues sacando los partidos adelante con más solvencia el Barcelona que el Madrid. El otro día pues quedaron esas dudas, ¿no? Contra el Inter, un partido que quizás se vieron hacer más goles y no sufrir tanto al final. El partido de Sevilla que hizo daño en la afición, aunque no. Como dices, quizás se debía haber ganado, pero sí que hay un poco de pesimismo, creo yo, en el madridismo en estos momentos iniciales de la temporada. Pero de ahí a decir que es menos favorito para la Champions que el Barcelona, pues es lo que decíamos al principio. Las temporadas, pues los clubes evolucionan mucho a lo largo de las temporadas, van por momentos y sobre todo al Madrid hay que tenerlo en cuenta siempre y más aún en la Champions, ¿no? Yo creo que ya los últimos muchos años nos han dado ese ejemplo de que al Madrid no hay que darle nunca por descartado en la Champions, ¿no?
3: Gracias por habernos atendido en Radio Francia Internacional.
11: Muchas gracias a vosotros, un abrazo.
3: Terminamos ya esta edición del Deportivo con nuestro repaso polideportivo. En baloncesto, la selección femenina de Estados Unidos se proclamó campeona del mundo tras vencer en la final a Francia 99-79. Además, motor. En Fórmula 1, el italiano Andrea Antonelli se llevó el Gran Premio de Madrid, en el que el argentino Franco Colapinto fue séptimo y el mexicano Checo Pérez abandonó. Lidera el Mundial Antonelli. Y en MotoGP, Gran Premio de San Marino con victoria del español Marc Márquez, que con su triunfo empata a Jorge Martín en lo alto de la clasificación general. Hasta aquí llega esta edición del Deportivo. Gracias por...

0: Escala en París, Aída Palau.
1: Bienvenidos a todos a este espacio de Radio Francia Internacional y France 24. El 24 de junio pasado, un doble seísmo de magnitud 7,2 y 7,5 golpeó Venezuela. El balance oficial supera los 6.500 muertos y miles de personas han perdido sus viviendas. La zona más afectada fue La Guaira, donde, según una investigación, se desplomaron 16 de las 43 torres de viviendas sociales asociadas a la gran Misión Vivienda Venezuela. Estaban mal construidas, se respetaron las normas sísmicas. ¿Qué responsabilidad tiene el Estado? Lo analizamos con Yaneira Wilson, arquitecta, urbanista e investigadora venezolana, residente en Francia. Yaneira, muchísimas gracias por estar con nosotros.
2: Gracias por la invitación.
1: Bueno, usted ha estado recientemente en La Guaira. ¿Cómo está la situación? ¿Cómo está la gente?
2: La situación es bastante dramática. El ambiente es difícil a describirlo, pero para darles una idea, yo la última vez que estuve allí, hace como 10 días, había una especie de bruma, de polvo, que está todavía suspendido en el espacio, con muchas montañas de todo lo que es todo el residuo de todos estos edificios que se han derrumbado y muchas carpas que están en distintos lugares con los logos de los distintos países que han colaborado con esta tragedia en Venezuela.
1: Hay que decir, que no lo he dicho en la introducción, que hay miles de desaparecidos aún bajo los escombros. Bueno, ha estudiado la Gran Misión Vivienda Venezuela. ¿En qué consistió este programa bandera de Hugo Chávez?
2: La Gran Misión Vivienda Venezuela fue un proyecto emblemático que el Estado propuso construir inicialmente 3 millones de viviendas, y fue un proyecto lanzado por Hugo Chávez en el 2010-2011, que luego fue retomado por Maduro con la idea de construir 5 millones de viviendas en 10 años. Esto fue un proyecto que, bueno, sobre todo era muy con el objetivo de construir masivamente viviendas que en muchos casos fueron estandarizadas, y la idea también era de dar una respuesta urgente a de ya un fenómeno que había ocurrido en el mismo lugar donde ocurrió el terremoto, lo que llamábamos la tragedia de Vargas. Entonces fue un proyecto que también, bueno, se manejó muy como un tipo de campaña política muy importante sobre la imagen de los edificios, la firma de Chávez que estaba en todos estos edificios.
1: Y bueno, los ojos de Chávez, los ojos, ¿no?, de Chávez. Los edificios. ¿Cómo se desarrolla esta gran misión en La Guaira específicamente?
2: En La Guaira, de la misma manera, ¿no? Había una idea de construir con urgencia, había que construir rápidamente, y por ello se desarrollaron básicamente tres tipos de edificios, o tres tipos de modelos constructivos. Uno tenía que ver con acuerdos internacionales, por eso el urbanismo que ha estado uno de los más afectados, el urbanismo Chávez en Playa Grande, que fue construido por una empresa turca. Luego hay otro tipo de viviendas que son las que se les llaman OPPPE, que es Oficina Presidencial de Proyectos Especiales, y que son los edificios más en estructura de concreto, que superan los 15 pisos, y luego hay

0: acciones que se realizaron de manera muy rápida, se excluyeron estudios de suelo en algunos de los sectores. Y otra información importante es que el suelo donde se construyeron muchas de estas construcciones vienen de lo que mencionaba anteriormente, de la tragedia de Vargas. Entonces, el suelo no necesariamente tenía la rigidez necesaria para poder mantener en pie este tipo de construcciones luego del sismo, que fue de una magnitud importante, 7.2, 7.4, son magnitudes importantes, y entonces eso hizo que en algunos casos, por ejemplo, yo pude observar cómo algunos edificios colapsaron completamente, pero hay otros que fueron absorbidos por la tierra, es decir, la tierra los como que sí se había tragado estos edificios. Entonces podemos asumir que el hecho que faltaran ciertos estudios de suelo tuvo una consecuencia importante, y que las construcciones internacionales no se adaptaron completamente, y las nacionales igual, no se adaptaron al suelo existente en Vargas.
1: A las condiciones geológicas de la zona. Algunas torres colapsan y otras no. ¿Cómo se explica? ¿Por los materiales? ¿Porque en ese suelo...?
0: No, bueno, hay una fluctuación en el terreno que puede hacer que en algunos casos, porque incluso una misma operación, vemos que tuvo distintas resistencias. Puede ser que en algún momento, pues, unos estaban más en un lugar un poquito más sólido, pero en línea general vemos que en una misma operación se cayeron una cantidad importante de edificios y en otra se cayeron nada más las paredes.
1: ¿Dónde está la responsabilidad del Estado cuando una vivienda que construye el Estado, que es su responsabilidad para proteger a una familia, termina colapsado?
0: La responsabilidad tiene que ver no nada más con la construcción, pero incluso también con los servicios básicos que desde hace muchos años no funcionan en el Estado venezolano. Por ejemplo, lo que pudimos ver en el terreno es que hay algunos edificios en los cuales las personas incluyeron tanques de agua porque no tenían servicio de agua o de electricidad, eso con respecto a los servicios básicos. Y eso pudo haber fragilizado incluso algunos edificios.
1: Ahora, ¿por el peso?
0: Claro, por el peso que no estaba estimado para poder tener tanques de agua de 500 litros o más en algunas viviendas. Pero, es decir, podríamos en algún momento decir, bueno, los habitantes irrumpieron en algunos casos las normas de ciertas viviendas. El Estado es responsable en cuanto a ya las personas son vulnerables al no tener vivienda, y se les dan unas viviendas que finalmente son muy frágiles y vuelven a estar en una situación de vulnerabilidad viviendo en carpas durante años.
1: Y que en muchos casos supusieron ser una trampa, ¿no? Mm. El gobierno ha anunciado la demolición de 39 edificios suplementarios porque presentan problemas. Es una noticia de esta semana. Han anunciado la construcción de nuevas viviendas de forma rápida. Escuchemos a la presidenta encargada, Delcy Rodríguez.
2: Hemos entregado 335 viviendas nuevas, beneficiando a 1.172 personas, y recuperado 1.001 viviendas, que beneficia a 3.503 personas. Además, adjudicaremos más de 4.000 viviendas antes de finalizar el año, y así continuar hasta que cada familia afectada tenga una solución.
1: Bueno, ¿qué opinión le merecen estas declaraciones? Estamos ante una verdadera reconstrucción, es propaganda, es una respuesta de emergencia.
0: Yo creo que es una lástima volver a pensar que una estrategia es construir rápidamente porque se necesitan viviendas. Si el Estado construyó el plan de la Gran Misión Vivienda de Venezuela con 5 millones de viviendas, como lo dicen en sus estadísticas, y un país de 30 millones de habitantes, sabemos que deberían haber viviendas vacías. Entonces, valdría más la pena hacer una estadística real y poder, sin tocar la vivienda privada, poder darle vivienda social construida ya a las personas que están en dificultad hoy día. Me parece que volver a tomar esa iniciativa de construir rápidamente por la urgencia, excluyendo procesos técnicos indispensables, es un gran error.
1: ¿Cómo se debería construir entonces, por ejemplo, en La Guaira?
0: En realidad no necesariamente se debería construir en La Guaira. En La Guaira ha sido decretada desde hace muchísimos años, luego del terremoto de 1967, una zona sísmica valor 5. Es decir, es un lugar muy delicado, frágil. Por supuesto, las personas prefieren vivir en su lugar de donde han residido históricamente. Pero

0: siendo un lugar tan delicado, valdría la pena de repente buscar otros lugares para construir.
1: El país, Venezuela, está tutelado por Estados Unidos. El 28 de agosto pasado, Donald Trump y Delcy Rodríguez anunciaron un acuerdo que calificaron de histórico, por el que Washington va a controlar 65.000 millones de barriles de petróleo, un cuarto de las reservas venezolanas. Washington anunció 300 millones de dólares de ayuda. No es mucho, es claramente insuficiente. ¿Quién va a pagar la reconstrucción?
0: Hoy en día hay un estudio, un equipo de ingenieros que viene de una parte de Estados Unidos, Kit Miyamoto, donde hay un trabajo de recuperación, de reconstrucción de la demolición de todos estos edificios. Estamos hablando de 3 millones de toneladas, una cantidad impresionante. Entonces, bueno, creo que parte de esa ayuda financia parte de esta reconstrucción. Sin embargo, entiendo que el Estado también prefiere tener el protagonismo dentro de la reconstrucción del Estado y de las viviendas.
1: Usted ha estudiado la Gran Misión Vivienda, cómo se convirtió en un símbolo político del chavismo. ¿Qué ocurre con esa imagen del Estado protector cuando esos edificios se derrumban? ¿Qué dice la gente? ¿Está hablando? ¿Está criticando? ¿Están contentos o están súper enfadados? ¿Qué dicen los venezolanos afectados? Porque hay un proceso de duelo, muchos no lo pueden hacer, hay miles de cuerpos aún en los escombros. ¿Cuál es un poco la temperatura que usted ha visto?
0: Yo siento, particularmente este año, que hay un estado más, el ambiente de las personas es mucho más de rabia, de molestia, de decepción frente al Estado, porque muchos sintieron que no contaron con una ayuda suficiente para recuperar los cuerpos de las personas que fallecieron durante esta tragedia. De hecho, muchas familias tuvieron que recurrir a ayuda privada o de familiares, amigos, para poder recuperar los cuerpos. Entonces, hay una desilusión generalizada, es lo que yo podría decir y lo que pude sentir conversando con algunas personas familiares sobre esa sensación de casi ser usado por el Estado para, como propaganda, el Estado necesita, las personas necesitan vivienda y el Estado les da vivienda, pero bueno, creo que no van a poder seguir haciéndolo.
1: Solos, ¿no? Bueno, pues muchísimas gracias, Yaneira Wilson, arquitecta y urbanista venezolana, por esta entrevista.
0: Gracias.
1: Y muchas gracias a todos ustedes por habernos acompañado. Ya saben que también nos pueden seguir por internet en rfelmundo.com y en france24.com. Hasta pronto, amigos.
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0: Gran pesar inunda el alma, nos abruma la tristeza, cuando el destino nos quita algo que creímos nuestro. Cuando el Creador un día su voluntad nos expresa, cuando un amigo nos deja, cuando muere un gran maestro. La intención de estos versos es llamar a reflexiones. Les formulo una pregunta digna de un especialista. Medítenla muy despacio dentro de sus corazones. Les pido que me respondan, ¿cuándo muere un marimbista? Si ustedes piensan que muere cuando su alma se va al cielo, o cuando físicamente este mundo abandona, pues sepan que se equivocan, aunque les cueste creerlo. Su muerte no es tan común como la de otras personas. Un marimbista es aquel que en vida se va muriendo y se transforma en guarimba, en son, en vals o en bolero. Por teclas, hule y baquetas ya cambió sus sentimientos. Cuando una marimba canta, es quien la escucha primero. Un marimbista es aquel que partió en trozos su alma y convirtió cada uno en hermosa melodía. Por eso es que cada día, cuando el hormigo nos canta, más de algún noble maestro está volviendo a la vida. ¿Cómo puede, pues, morir quien en esta vida un día decidió cambiar su alma, su conciencia y sentimientos por notas, ritmos, sonidos, por hermosas armonías? Quien hizo esto nunca muere, revive a cada momento. Y si no están convencidos de lo que dicen mis versos, solo les pido que escuchen y me permitan su tiempo. Voy a llamar a mi mente a aquellos grandes maestros para darles enseguida algunos cuantos ejemplos. ¿Cuándo murió Paco Pérez? ¿Puedes acaso saberlo? Enseguida te respondo, si es que no lo sabes tú. Él sigue vivo, no muere, pues ya se ha quedado eterno en esas noches de luna de mi bella Xelajú. De Nevaj las clavellinas y de Tecpan los trigales, hoy nos gritan jubilosos, Rafael Ibarra vive. En Cuné, en Momostenango, en sus fiestas patronales, hoy quizá no lo veamos, mas su presencia nos sigue. Cada vez que Telma llora porque siente alguna pena, nos dice que Gumercindo sigue aún en este mundo. Él vive en sus tres aritas y con Migdalia Azucena resucita cada instante con su sentir tan profundo. ¿Qué decir de Tío Mingo y sus bellas creaciones? Enumerarlas aquí es poco más que imposible. Su inmortal ferrocarril viaja en nuestros corazones. No cabe ninguna duda que él entre nosotros aún vive. Si menciono Maricumbia, Oscuridad, Teclas de Oro, vuelve a la vida un maestro, un prodigio consumado. Orgullo de nuestra patria, a quien aquí rememoro, vive por siempre en nosotros el gran Aníbal Delgado. Y si hablamos de inmortales, les menciono a otro caudillo, que a mil pájaros en fiesta hoy nos resuena su nombre. Gran orgullo de Ostuncalco, el genial Jesús Castillo, de quien un día dijeran que era marimba hecha hombre. Imposible me parece mencionar a la guarimba sin revivir con la mente a otro gran guatemalteco, distinguido por sus obras, su talento y su carisma. ¡Viva Botzbelí Aguilar! ¡Gloria a su arte perfecto! ¿Cuándo se dirá que ha muerto el gran Mariano Valverde, otro gran representante de la música chapina? Él siempre seguirá vivo, su recuerdo no se pierde. Se ha quedado en una noche, noche de luna en las ruinas. ¿Dónde vive Cupertino? En su jardín mazateco. ¿Y dónde está Belarmino? recordando a algún amigo, y a Narciso Chavarría se considera perpetuo. El gran río Polochic es quien lo mantiene vivo. Al escuchar Linda Kelly, renace don Mario Herrera, y Everardo de León quedó vivo con su grito. Y don Camilo Delfino también con vida se queda, con sentimiento de madre y con su Tito el Carrito. Memo Fuentes sigue vivo. ¿Por qué será? Me pregunto. Igual que Alberto Velázquez, que ya no quiso morirse, pues con Chuchitos Calientes y la Rancherita juntos, con nosotros se ha quedado y no está pensando en irse. Cuando llega a Sanarate la clara luz de noviembre, renace con la marimba nuestro gran Salomón Guerra. O cuando oímos que dicen que llegarás a quererme, vuelve Salomón Argueta a vivir sobre esta tierra. José Plutarco Guzmán, con alegres camineros, con celajes tacanecos, vive el gran Faustino Valle. El gran Amando Parrilla, con sus hermosos boleros, ni hablar de Mario Bolaños y sus obras de gran talle. Don Eliseo Castillo tampoco será olvidado. Los regios cuchumatanes van cantando sus tristezas. José Alejandro de León ya quedó inmortalizado con Regalito de Amor y muchas otras bellezas. Eterno en Panajachel vivirá Héctor Linares. Salvador Iriarte queda en su bella Nochebuena. Mientras que el gran Abel Sánchez va contando sus pesares, con su corazón de obrero, historia de amor y de penas. Falta Manuel Samayoa con Juventud Antigüeña, el genial Leopoldo Luarte que dejara Flor de un Día, Paco Aldana en Río Dulce con su Luna de Miel Sueña, sigue vivo don Juan Losi en sus bellas melodías. ¿Qué decir de los Ovalle, Tocho, Higinio y Benedicto, que se mantienen con vida en sus regias melodías? Ellos tres ante la muerte hoy se mantienen invictos, pues su pueblo los revive a cada uno cada día. Si mencioné la marimba y hablé de Quetzaltenango, debo hablar de una familia que no ha de quedarse a un lado. Gloria excelsa de mi tierra, gente con magia en sus manos, orgullo de los chapines, son los hermanos Hurtado. Podría gastar mi vida elaborando el recuento de los grandes marimbistas que todos creímos muertos. Pero emprender tal tarea es difícil, lo presiento. Son tantas nuestras riquezas, son tantos nuestros maestros. Por eso hoy les comparto un mensaje de esperanza a aquellos grandes maestros que aún tenemos con vida. Su arte los hará eternos hasta donde el tiempo alcanza, pues habitarán por siempre en sus piezas tan queridas. Cada vez que alguien se acuerde que Nayo usaba chancletas, o cuando alguien sienta ganas de bailar con la Llorona, surgirá una y mil veces Guillermo de León, poeta, de sentimientos muy nobles, gran calidad de persona. Desde Tecpan les presento al amo del Agallito, hombre de talento amplio, es mi amigo Mardoqueo. Con su Tecpan Guatemala, con alma y el Ticalito, si alguien dice que ha de irse, la verdad, yo no lo creo. En Chiantla quedará eterno el maestro Elpidio Cano, igual que Neto Monzón, el cantor del paisaje. Gente linda a la que Dios hizo un milagro en sus manos, que a través de la marimba perpetuaron su mensaje. David Fernández García nos envuelve en armonías, joyas como Santa Eulalia y la bella Isabelita. Los paisajes de Petén son cantados cada día por don Ramón Carrascosa y su inspiración bendita. Con Avenida Bolívar y otras obras importantes, queda vivo Ángel Melgar y su obra sin igual. Así como hiciera un día Felipe Antonio Escalante, con el gran hermano Pedro y Colonia Monterreal. Mario Tactic vivirá para siempre con Lupita, Jacinto Rufino Orozco en su Concepción Tutuapa. También don Manuel Rodríguez con su inmortal Chiantlequita, ni hablar de Héctor de León con su bellísima Chata. Vivirá con Chapinlandia don Froilán Roda Santizo, Checha Galvez Costa Sur y Flores Pamamá lo eternizan. Lester Godínez perdura con esos sones de hechizo. Lo inmortal de Mingo Fuentes con Oasis se realiza. Ovidio Urizar nos deja a su chinique querido. Julio Ventura Meneses a los encuentros nos lleva. Nazario Rucal jamás se quedará en el olvido. De Zumpango en la marimba sus barriletes eleva. Vive don Gerardo Tzul con el Valle de la Ermita, don Vicente Salazar con Ciudad Vieja querida, José María Girón que a toda boda lo invitan, y al doctor César Santiago sus obras le darán vida. Y don Pablito Velázquez va con Gloria Josefina, le sigue Alfonso Bautista con preciosa Checanita, con bella flor nacional Manuel Solís se aproxima, y allá viene el gran Orlando con una cobanerita. Y puedo seguir nombrando a tan ilustres maestros, pero como antes dijera, es labor casi imposible. Hemos de estar los chapines orgullosos por lo nuestro, pues el número de estos es poco más que increíble. Es justo que ahora ustedes respondan a mi pregunta, al tema que dio inicio a esta interminable lista. Con toda la evidencia que les presento aquí junta, nuevamente les pregunto, ¿cuándo muere un marimbista? Yo conozco la respuesta y se las daré enseguida. Es una verdad hermosa lo que esta pregunta encierra. Un marimbista estará por fin privado de vida el día que la marimba ya no cante aquí en mi tierra. ¿Y tú? ¿Cuándo morirás, marimba de Guatemala? ¿Cuándo llegará ese día en que el hormigo se muera? ¿Cuándo se terminará tu bello hechizo y tu gala? ¿Cuándo ya no alegrarás a mi eterna primavera? ¿Cuando el hermoso cafeto no nos regale su flor? ¿Cuando ya ninguno crea en el poder del amor? ¿Cuando ya nadie nos diga quién te quiere como yo? Cuando los cuchumatanes hayan quedado sin vida, cuando nadie nos regale una triste despedida, cuando al fin la monja blanca quede en un rincón perdida, cuando muera finalmente la magistral ave lira, cuando digan que tu canto solo era una mentira, cuando el indito no llore por las penas de esta vida, cuando ya no haya una madre a quien dedicarle un vals, cuando en nuestros corazones muera la felicidad, cuando no haya amor eterno ni un amigo de verdad, cuando ya nadie se acuerde de las noches escuintlecas, cuando nadie haga poemas con tus melódicas teclas, cuando ya ni se mencionen las tristezas quetzaltecas, cuando ya desaparezcan los versos que aquí les brindo, cuando quede en el olvido mi Mazatenango lindo, cuando ya no se hable más de Patzún de mis recuerdos, cuando sienta, patria mía, que no te tengo y te pierdo, cuando ya nadie me diga que en Cuilco se ha enamorado, cuando ya nadie le cante a mi Amatitlán soñado, cuando el tiempo imperdonable todito lo haya borrado, cuando al fin desaparezca mi Tacaná querido, cuando todos tus paisajes caigan presa del olvido, cuando tu bello Quetzal finalmente se haya ido, cuando ya nadie le cante al Valle de la Esmeralda, cuando se hayan extinguido tus sones que nadie iguala, cuando no existan las danzas de los moros y mengalas, hasta entonces morirás, marimba de Guatemala.
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0: Esta es la hora nacional en TGW.
1: 13:06.
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y para todos los chapines, un pedacito de mi marimba, con cariño, de Los Conejos, para ustedes.

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1: En la primera parte de la gran final, bienvenidos todos a Visión Deportiva, amigos que lo ven a través de las distintas plataformas de Facebook.

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que viva el amor. A mucha gente le causa curiosidad el por qué yo interpreto esta canción en mis shows. Y resulta que mi amigo Silvestre Dangond me dio la oportunidad de escribir esta canción para él. Y la grabó junto a Nicky Jam y la inmortalizó. Yo como compositor me siento agradecido con un artista que quiero tanto, que es mi amigo, como Silvestre Dangond, de Colombia. ¡Viva Colombia! Ahora, cuando yo le entregué la canción a Silvestre, Silvestre me dijo, yo voy a sacar este pedacito y voy a quitar este pedacito y este otro, porque yo soy un artista vallenato, me dijo. Y creo que me estás entregando un buen tema, pero tiene unos pedacitos urbanos. Yo le dije, haz lo que tú quieras. Pero me gusta cantar esas partes que Silvestre no grabó. Tiene mucho que ver con la historia real, dice. Me han contado que te encuentras contenta, feliz, que por fin cumpliste un sueño y que fuiste a París. Y por no tener dinero fue que te perdí. Prefiero quedarme solo, tranquilo, sin ti. Ya sé que tu novio nuevo es un ejecutivo que anda con un maletín lleno de efectivo. Aunque sea millonario,

ese es tú. No olvides que cambiaste amor por el presupuesto. ¿Cómo dice? Materialista. Ay, lo tuyo es rumba. Y si no es con visa, entonces dudas. Una vez más, una vez más.

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